0: Excelente programa, dice, me pasas un temita, ¿puede ser algo? A ver, de Marcos, dice, ¿puede ser? Dale, saludos. Ahí no lo entendí bien el mensaje al amigo Agustín, ahí. Había que adivinar a Agustín acá, guarda. Dice por acá, ¿cómo estás, Lian? Excelente programa, dice, pasamos un temita. A ver, algo de, ¿puede ser de Julia Rosa? Algo de lo nuevo, dice, saludos, yo soy Marcos. Dale, Marcos, lo vamos a buscar algo ahí de Julia Rosa para vos, Le vamos saludando a los chicos de ahí, Sonido JD. 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

sintonizamos más y más mensajitos por acá. Ya vamos a ir con todos tus pedidos en esta noche. 3755-1539-0573. Dice Lean, ¿cómo estás? Excelente programa. Dice, ¿me pasás un temita? ¿Puede ser algo ahí de los chicos de Rahona? Le dice, dale, lo vamos a buscar un temita ahí para vos, que está en sintonía. La amiga Carla, ¿eh? Dice que va a estar el sábado la amiga Carla. Guarda, ¿eh? Se viene. El saludo muy grande a todos los chicos ahí de Panam Beach, especialmente a los chicos de Kilómetro 7 que están en sintonía, para Carolina, para Marcos, ya. Los primos ahí en sintonía, le mandamos un saludito. Pasamos un temita, lección, Lean, dice por acá. Bueno, saluditos a toda la gente ahí de Kilómetro 7.

0: la playita. Agrupación Marilyn dice por acá, ¿cómo estás, Lean? Soy C, le dice. Estamos con César. Pasamos de vita. Ahí algo de nuevo. Y su grupo, saludos. Bueno, excelente programa, Lea. Seguida así con esa buena onda, dice el amigo ahí. Grande los chicos ahí, el César y la Chele a full en esta noche de. No te olvides, la noche del sábado, la noche del sábado, arrancando el mes con Tutti. Este sábado 3 de octubre arrancamos el mes a pura manera, Se vienen los chicos ahí de Rabone y Grupo Alma Yucra. Este sábado 3, junto a ellos van a estar Germán Zubik y su grupo, los chicos de Musical Compás de Amor, al estilo de siempre, claro. Los chicos de Estilo Sertanizo también van a venir en la noche del gran sábado. 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
0: 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Vamos que estamos a 9 minutitos, la hora 21 en esa parte de la Argentina y salimos con esto, Lucas.

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0: 39 minutitos, la hora 21 en esta parte de la Argentina. ¡Qué grande! Éxitos y éxitos que vamos escuchando en esta gran noche, que vos lo estás pidiendo, claro. A través de la línea de WhatsApp al 3755-390573 en todos tus mensajes en esta gran noche. Dale. Bien arriba, che, claro, escuchándole a él, Ezequiel y su grupo. Estuvo el fin de semana pasado en Bailando Sertaneja, ¿eh? Un gran show se mandó Ezequiel y su grupo, ¿eh? Qué grande, los chicos ahí. No te olvides, este fin de semana vamos a estar presentando también 4 shows en vivo. Se viene arrancando el mes, este mes de octubre. Bien arriba, claro, se vienen los chicos ahí de Raone, claro. Se vienen los chicos de Raone y su grupo Alma Yucra, claro, arrancando el mes con pura banera, ¿eh? Junto a ellos van a estar los chicos de Germán Sur y que van a estar los chicos de Musical Compás de Amor. Van a estar los chicos de Estilo Sertanejo también, en la noche del gran sábado de este mes de octubre, que se viene con todo. Y ahí vamos a estar haciendo la animación y la presentación de todos los shows en vivo en esa gran noche. 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Lo vamos a esperar ahí sobre Ruta 14 entre Oberá y Guaraní. Y lo tenéis al gigante, claro, a Bailando Sertanejo, El saludo muy grande al amigo Hugo, de Colonia Alverde, que se estuvo comunicando con nosotros. Le mandamos un saludito muy, pero muy cordial. Estaba viendo algo de los bohemios y dos temitas, me dijo. ¡Epa! Están tomando un rico matecito ahí. Saluda a toda la gente, Oberá. Saluda a muchos amigos. Qué grande los chicos ahí de Colonia Alverde, ¿eh? Saluditos muy, pero muy cordial a Hugo, a toda la familia ahí que están en sintonía, Vamos bien arriba, dice por acá, ¿cómo estás, Lean? Excelente programa, pasamos de mitad de Julio a Rosa, me gusta, dice, soy Nelson, dale, saludos para vos, Nelson. Ahí lo vamos a buscar el temita, de Julio a Rosa, ahí está.
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0: 1539-0573. Por acá dice Lea, pasamos un temita de Danubio Azul, Casado Marcado. Dice saludos. Dale, culito, lo vas a buscar. Hola, hola Lea, excelente programa. Dice por acá, pasamos un temita. ¿Puede ser algo de Pablo y su grupo, El amor de mi vida? Dice, soy Lau. El saludo muy grande para Lau ahí, dice. Bueno, lo vamos a buscar ahí, Tema que van solicitando los chicos, La verdadera fiesta que se viene este gran fin de semana en Bailando Sertanejo. Otra fiesta más, con 4 shows en vivo, dale. Por acá dice, pasemos de vista algo de Jorge Ratosque. Dice por acá, si tú no existieras, el saludo, soy Norberto. El saludo muy grande para Laura, dice Norberto. Bueno, lo vamos a buscar el temita ahí de Ratosque, Estaban pidiendo las chicas ahí, dale. Este fin de semana, Bailando Sertanejo presenta 4 shows en vivo. Ahí está, 4 shows en vivo. Se viene.
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0: Raone y el grupo Alma Yucra. Buen éxito, Junto a ellos, Germán Zúñiga, Estilo Sertanejo. Y al estilo de siempre, Compás de Amor. Se vienen los chicos ahí,
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0: Estamos ahí bien arriba, en esta noche, 43 minutitos, la hora 21 en esta parte de la Argentina. El saludo mirando a la gente de Alena ahí que están en sintonía. Como siempre, a toda la gente de Panamí, a la gente de Los Helechos ahí que siempre están en sintonía. A todos los chicos ahí, claro. De Colonia Alvear, que están en sintonía. También le mandamos un saludito muy grande. Campo Grande, Campo Viera. Siempre nos escuchan ahí los chicos de Campo Ramón también. El saludito muy, pero muy cordial en esta noche. ¡Esa! Creo que vas a bailar este fin de semana. Se viene, che. ¡Sí!

0: Ahí estamos en Instagram, nos están iluminando para Alejandro, está viendo algo de Porca Bella. ¡Ea! Eso lo vamos a pasar, ¿eh? Buen éxito de Porca Bella, ¿eh? Hola, dice por acá, ¿cómo estás, Lian? Excelente programa. Dice, seguí así con esa buena onda. Pasamos de vista, dice, los cómplices de Garupá. Dice, saludos, soy Fer. Vamos a buscar algo ahí, los cómplices, ¿eh? 1539-0573, todos tus mensajes, dale, dale, dale, dale. Dale, dale. 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

0: Vamos bien arriba, che, 30 minutitos, la hora 22 en esta parte de la Argentina. Qué grande, qué grandes éxitos que vamos escuchando en esta gran noche, noche de gran martes. Ya con todo el anticipo lo que se va a venir ya la noche del gran sábado. Qué grande los chicos ahí en sintonía en esta gran noche, noche de gran martes. Ahí le estamos escuchando el sintoncino. Lloró, buen éxito en esta gran noche.
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0: 15-39-05-73. Todos tus mensajes en esta noche, ¿sí? Vamos a ir actualizando mensajitos por acá. Dice, Lian, me pasás el temita de los Chaques. Te sigo esperando. Dice, saludos, soy Katy. Bueno, lo vamos a buscar el temita de los Chaques, un buen éxito,
2: Hola, hola,
0: dice Lian, excelente programa. Seguí así con esa buena onda. Pasando el temita apasionado por vos, dice Gino Lleno. Puede ser, bueno, ahí lo vamos a buscar, No te olvides, este gran sábado. 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Se vienen los chicos ahí. Desde el Brasil. Los mejores, guarda. Una verdadera fiesta que se viene este gran sábado en Bailanta Sertanillo, los chicos ahí de Brasil se vienen los amigos, claro. Rabone y grupo Alma Yucra en la noche de gran sábado que se viene con todo en Bailanta Sertanillo. La verdad es la fiesta que se va a venir este gran sábado, arrancando el mes de octubre bien, pero bien arriba. Junto a ellos van a estar los chicos de Germán Zunig y su grupo, claro. Junto a ellos también musical Compás de Amor, estilo sertanillo. ¿Y quién les habla? Vamos a estar ahí la noche del sábado poniéndote toda la buena onda, la buena vibra. 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

Ahí lo estamos escuchando él, claro, los Chuckies. Te sigo esperando, amor. Tema que lo están solicitando los chicos a él. Vamos a pasar el completito, el minutito nada más, El saludo muy grande a los chicos ahí del taller LIS a reparaciones de motos. 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Le vamos saludando al Rey del Chori.

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Saludo muy grande, dice por acá Marcelo. A ver, a Julián dice, y a Marco dice que estamos haciendo un disco. Y dice los chicos ahí, que era. Mirá los muchachos, guarda. A que más el disco ahí, Marcelo. Está feo, Hola, dice Lidia, ¿cómo estás? ¿Todo bien? Dice, ¿me pasás un temita? Puede ser, a ver, algo, dice Tony, Marcelo y Chirupo, saludos, soy Katiana. Dale, dale, mandamos un saludo ahí a los chicos que están en sintonía, che. Estamos en vivo a través de la 101.1, y la de integración esta noche que suena, que suena, que suena, que suena. Hola, dice Lía, ¿cómo estás? ¿Todo bien? Dice, ¿me pasas un temita a los forasteros? Dale, lo vamos a buscar, el temita a los forasteros ahí para los chicos que están en sintonía.

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Así suena, ¿eh? Vamos en lo mejor de lo mejor, ¿eh? No te olvides, en la noche del sábado, Bailando San Antonio, 4 show amigos. 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Hola, dice Lilian, ¿cómo estás? Se pasaron en temita de César Menotti, puede ser Leilón. Saludos, soy Valí, dice, saludos a mi esposo. Él dice, Antoñito, dice, bueno, saludo muy grande para Magalí, para su esposo ahí, Antonio. Le mandamos un saludito muy grande. Lo vamos a buscar, este temita, un verdadero tema este, de César Menotti, Leilón. Déselo. Lo vamos a buscar y lo vamos a pasar, ¿eh? Dale, vamos, vamos, que estamos a 37 minutitos a la hora 22. Nosotros vamos hasta las 23. Bonito que es el especial, claro. Y bailando a ser Danillo, ¿eh? La mejor de la sitio vereña, ¿eh? Dice por acá, ¿cómo estás, Lean? Excelente programa. Me pasas una mitad, dice, algo de cuerpo y alma. Están faltando beijo, dice. Saludos, bueno. Yo la leí ahí en Puerto Rico. No sé qué salió ahí. Bien arriba, bien arriba. Saludos mirando a la gente de Callarí ahí, que está en sintonía. ¡Qué grande! ¿Cuánta gente a mí ahí de Callarí? Le mandó un saludito muy grande. Igual que a los chicos de San Martín que estuvieron en la noche el sábado. Se le mandó un saludito muy grande. Los escapados ahí. ¡Qué grande los muchachos! Buena onda, ¿eh? Hicieron el tercer tiempo ahí en Bailando Sertaneja los chicos de Guarda. Vamos, que estamos a 38 minutitos, la hora 22 en esta parte de la Argentina, claro. Nosotros vamos a ir complaciendo con más éxito. Suena para vos el especial de Sertanejo. Tus pedidos aquí, dale.

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¡Qué grande! ¡Carta Blanca! Sí. ¡Banda Summer 7! ¡Un buen éxito, eh! ¡Qué grande esta gran noche! ¿Cómo estamos ya, eh? Bien arriba esta noche grande, martes, eh. Un saludo muy grande al amigo Hugo, Colonia Alverde. Ahí le mandamos un saludito muy grande a su señora esposa. Un saludito muy, pero muy cordial. Dice que siempre nos escucha el amigo Huguito. Le mandamos un saludito muy, pero muy cordial a él, a su señora esposa, a toda la familia ahí. Dice que están cenando los chicos, eh. Nos pedía algo de Hugo y los mágicos, Y algo más ahí de Sertanillo, dice. Che, saludito muy grande al amigo Vito ahí, toda la banda, che, qué grande. La gente de Colonia Alverde, el saludazo muy, pero muy cordial, eh. Gracias por esa buena onda al amigo ahí, eh. Hola, dice por acá, lean, excelente programa. Pasame el temita de, a ver, Sergio Viera, puede ser, no se va. Saluditos, ya puede.

0: Peña. Le mandamos el saludito también en esta gran noche y gracias por estar en sintonía de la 101.1, el aire de integración, en esto que es el especial del Sertanello. Claro, el saludito muy grande a todos ellos y gracias por estar como siempre, dale. Nosotros nos vamos despidiendo lentamente de esta gran noche, de este gran martes, ya para reencontrarnos mañana miércoles a partir de las 20 con más esto que es el especial de Sertanello y todo lo mejor a lo que se va a venir este mes de octubre, Nosotros te vamos tirando la data, vos lo tomás ahí y claro, te reencontramos en los sábados de Bailanta Sertanello, que se viene con Toti,
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0: Ahí estamos con los chicos de Eu Me Apaixonei, Vitinho, Emperador. Vamos con este y ya enseguida cerramos, dale. Imagina.

0: Bueno, quedamos ya 55 minutitos a la hora 22 en esta parte de la Argentina. Ya nos estamos despidiendo de esta noche de martes, claro. Y así, con mucho ritmo, como siempre, acostumbrando Leyes con los mejores éxitos que van sonando.
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0: El saludo.

grande a todos los chicos ahí que están del otro lado. Gracias por esa confianza de siempre. ¿Sí? Le mandamos un saludito y los grandes saludos que nos llegan. Los chicos ahí, le mandamos un saludito. Muy gracias, muy, pero muy cordial. Desde aquí, ¿quién estuvo hablando? Mi amigo, Está, ¿no? ¿Quién les habla, Leandro? Claro, para hacerte la compañía. Te mandamos un saludo muy grande a vos. Y nos reencontraremos mañana a partir de las 20 con esto que hice más. El especial del Sertanillo, ¿eh? ¡Qué grande! Que tengan una excelente noche. Ah, bueno, dale. Bien ahí, claro, la noche del grano. Miércoles nos vamos a reencontrar a partir de las 20, de 20 a 23, con esto que es el especial del Sertanillo. Que tengan una excelente noche, que descansen. Que Dios los acompañe siempre, ¿eh? Éxitos, y nos reencontraremos mañana a partir de las 20. Que tengan unos dulces sueños. Chau, chau.

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1: Verdadero símbolo de las baladas de los años 80 y 90. Ellos son Air Supply, Without You. No one.

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1: Sonó mucho en la década del 90 y hoy en tu radio, Sucker DJ, Deep Blue Sea.

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2: De los primeros pasos de la exitosa cantante americana Britney Spears, Baby One More Time.

actriz y cantante, la presencia y la voz de Cher, Believe. 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
10: Buen recuerdo de la música argentina. Los hermanos Sordelli, Airbag, Amor de Verano.

actriz y cantante, la presencia y la voz de Cher, Believe. No matter how hard I try.

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desde el mismísimo corazón de Las Vegas y todavía vigente. Lo escuchamos en uno de sus grandes clásicos que marcó tendencia. DJ Bobo, Everybody.

Después de pedir en algunas canciones que dejaran una luz prendida para ella, Belinda también habla del cielo y de la tierra. Aquí está Belinda Carlisle. 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

Alguna vez se lo dijo la princesa de la música pop. Con ustedes, Britney Spears. I love rock and roll.

un clásico que te propone hacer coreo estés donde estés. Pero si venís manejando solamente en los semáforos en rojo, aquí está Culture Club, Karma Carmillion.

un lento español va llegando a tu frecuencia, Alejandro Sanz, La Fuerza del Corazón.

Una canción empoderada en los años 80 con mucho maquillaje y peinados raros. Aquí está Cyndi Lauper. Las chicas solo quieren divertirse.

Una introducción que solamente nos lleva a uno de los máximos clásicos de todos los tiempos. Escuchamos a John Bon Jovi, con el genial acompañamiento de su piloto de flanco, Richie Sambora. Aquí está, Living on a Prayer.

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1: Otra canción que conocemos todos, sonando ahora, Aventura, Obsesión.
2: Son las

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La luz del lucero quemó su energía. La luna empieza a despedirse. El gallo despertó y amaga el primer canto. 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Los que se acostaron temprano y no pegaron un ojo se enojan al mirar la hora. El chofer ya está de pie y hace 10 minutos que puso en marcha el motor. En algún lugar el mate está listo y la olla negra se queja en el fuego. 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
2: Y aquí estamos avanzando en esta mañana de miércoles 30 de septiembre, último día hábil del mes de septiembre. Y hoy hay pago en el obraje, muchos ya en el cajero, otros ya fueron, otros ya están en eso. Y otros, bueno, viste que hoy en día tampoco es que la gente va mucho al cajero. Todo se realiza de manera virtual, online, billeteras virtuales, transferencias, etc. Lo que ha descongestionado la fila de los cajeros, ¿no? Porque yo me acuerdo hace un par de años atrás, los días de pagos eran filas y filas. Bueno, más allá de todo eso, reiteramos entonces que hoy lo ha anunciado el gobernador a través de sus redes sociales. Hay pago en el obraje. Informo que el miércoles 30 de septiembre estarán acreditados los haberes de los trabajadores activos del Estado provincial y de los jubilados, pensionados y retirados del IPS. Bueno, esto lo había anunciado el 28 de septiembre el gobernador, así que bueno, se cumple con lo prometido. Hoy hay pago en el obraje, hoy se paga el sueldo a los empleados públicos. Y mañana el Yopará, claro, mañana 1 de octubre. Rico Yopará, no tanto le gusta, bueno. Hay gente que le gusta, hay gente que no le gusta, hay gente que lo hace por tradición, hay gente que le da lo mismo. Y hay gente que no falla. Y bueno, el Yopará, que en realidad se prepara con lo que hay, no hay una receta específica. Si bien hay gente que lo prepara de una u otra manera, puntualmente todos los años, en teoría el Yopará se prepara con lo que hay. Va a abrir la puerta de la alacena y de lo que te sobró ahí, en la gaveta, un poco de esto, un poco de aquello, bueno, para que cara ahí octubre vea que hay abundancia y no escasez en tu hogar, porque si no se viene bravo cara ahí octubre. Pero más allá de todo eso, se hace y se comparte. Bueno, ahora muchos ya lo hacen y lo venden, ¿no? Hoy en día, claro, ¿quién te regala algo? ¿Quién te invita a comer? Como dice el tango, ¿eh? El que compra un pedazo de fiambre se morfa hasta el violín. La situación, lógicamente, un poco compleja. Pero más allá de todo eso, la idea es esa, ¿no? Compartir el Yopará. Bueno, mañana van a haber puntos de ventas. Por ejemplo, el Sultán del Shawarma. Después le vamos a ir comentando otros lugares. Pero, por ejemplo, el Sultán de Shawarma, en calle 9 de Julio, casi Buenos Aires, va a preparar Yopará. 8.000 la porción, dos porciones por 15.000. Jueves 1 de octubre, mañana. El que suele preparar el Yopará es el amigo Alberto, ahí del punto de las empanadas, por Avenida Las Américas. Vamos a preguntar si va a preparar mañana el Yopará. Pero creo que sí, todos los años lo prepara. 6 de la mañana, 5 minutos en todo el país. Hasta las 9 nos quedamos. Un nuevo sol, 40-07-17, línea fija. Nuestros celulares 15-68-60-20 o bien durante las 24 horas disponible el 15-45-85-30.

0: 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Antes de las noticias, la información de las tómbolas, señores tentadores de la suerte, para no decir señores señores apostadores. Datos de las tómbolas, Nocturna Tradicional, Nocturna Plus, gentileza de nuestro amigo Mariano y Gregorio Perfeño, con el auspicio de la Agencia Oficial 433 de Calle Pincen 33. Nocturna Tradicional 3836, Nocturna Plus 7486, 36 y 86. 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Buenos días, nos dice Don Queño Bañú. Buenos días, nos dice por acá Don Mario. Buen día, buen día. Buen día.
1: Hola, Johnny. ¿Cómo andás? Veo que la vida solo. Bueno, aquí está. Bueno, mañana tengo ganas de hacer un paracito.
0: Ah, bien, bien, bien.
1: Mañana. Sí, vamos a vender algo para cubrir gastos, ¿no? Porque...
0: Y claro.
1: Es lo que vos decís ahora. Las cosas no están fáciles. A veces.
0: Y no está fácil mismo.
1: Un tiempo atrás hacía. Y...
0: Sí, antes se regalaba.
1: Sí. Se invitaba a la gente.
0: Sí.
1: No, yo voy a hacer algo para el que quiere.
0: Bueno, ¿a cuánto la porción, Mario?
1: Bien, que busca y me deje algo para ir cubriendo los gastos y ya está. Ya dejo a criterio cada uno.
0: Ah, bien, bien, bien.
1: No, mañana a partir de las 12:30, Valcarce, va a 18, Villablanquita. Es un pedacito, Qué sé yo, 3.000, 4.000 la porción. Solo que va a cubrir gastos. Hoy sabe que
0: bien.
1: Todo carece para hacer algo.
0: Exacto.
1: Ya no te invito mañana a algo para yo, Johnny.
0: Si, bueno.
1: Si te gusta, ¿no?
0: Bueno,
1: estamos viendo, muchas bendiciones.
0: Muchas gracias, don Mario. Un abrazo, buena jornada. Bien, bien, excelente gesto del vecino Mario de Lima. Ahí por calle Valcarce, a 3 cuadras y media de la cooperativa. Mañana Yopará, a criterio del comensal, el costo 3.000, 4.000. Si quiere dejar, bueno, si quiere dejar 20.000, 50.000, no le va a decir que no, pero bueno, entendiendo la situación, lo que hablábamos hoy, ¿no? Entendiendo la situación en la que se encuentra nuestro país. Bueno, el Yopará de Mario va a ser tipo solidario. Lo único que quiere es por ahí recuperar la inversión. Así que, bueno, si quiere dejar 3.000, 4.000, lo que usted quiera, lo podrá hacer, insisto. Y de esa manera mañana no se va a perder el Yopará, una tradición de antaño. 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
4: Buen día, estas son algunas de las noticias más importantes. Mañana, Feria de Productores Locales. Es una nueva edición de Impulso Local. Una propuesta que busca acercar a la comunidad una variada oferta de alimentos frescos, saludables y de elaboración local. La feria se desarrollará desde las 6:30 en el edificio de Tribunales, ubicado en la intersección de las calles Salto Bielakovich y Salto Sinas. La iniciativa es organizada de manera conjunta por la Municipalidad y el Poder Judicial, con el objetivo de generar un espacio para la comercialización y promoción de la producción local. Corte preventivo por tareas de mantenimiento sobre la ruta 14 en Campoviera. la ruta nacional permanece totalmente cortada entre los kilómetros 895 y 896 a la altura de Campoviera debido a trabajos que realiza Vialidad Nacional. La interrupción se extendería durante aproximadamente 20 días y la policía de Misiones mantiene un dispositivo para indicar los desvíos y ordenar la circulación de vehículos. En el lugar, se lleva adelante la sustitución de una alcantarilla que atraviesa la ruta. Por ese motivo, el tramo comprendido entre las rotondas de los accesos norte y sur se encuentra completamente cerrado al tránsito. Ante esta situación, los vehículos son desviados por la zona urbana de Campoviera, donde efectivos policiales permanecen apostados en puntos estratégicos para orientar a los conductores, ordenar el tránsito y brindar indicaciones sobre el recorrido alternativo. Identificaron al hombre atacado por abejas en Oberá gracias al análisis de su teléfono celular. El paciente, identificado como Fabricio Adrián L., de 41 años, permanece todavía intubado en terapia intensiva en el hospital de nuestra ciudad. El individuo había sido trasladado de urgencia al centro asistencial luego de ser atacado por un enjambre de abejas el pasado 26 en la calle Finlandia frente al Club Olimpia. Después de desvanecerse en el lugar, fue asistido y derivado al SAMIC, donde quedó alojado en la unidad de terapia intensiva, intubado y con asistencia respiratoria mecánica. Como el paciente no podía aportar datos y hasta ese momento no había sido posible establecer quién era ni contactar a su entorno, es decir, a sus parientes, efectivos de la Comisaría Primera de Oberá iniciaron averiguaciones para determinar su identidad. En ese marco, intervino la División Cibercrimen, que resguardó un teléfono Motorola perteneciente al hombre y, con autorización judicial, verificó la tarjeta SIM del teléfono. Las averiguaciones permitieron localizar a la señora Alicia Romina, de 38 años, quien reconoció inicialmente al hombre mediante una foto y posteriormente se trasladó hasta el hospital. Allí, la mujer confirmó que se trataba de su pareja. De esta manera, la policía pudo completar la identificación del paciente y localizar a su familia, mientras el hombre continúa internado bajo asistencia médica por las consecuencias del ataque sufrido por las abejas días atrás. La Dirección de Desarrollo Económico, Área Agropecuaria, entregó semillas y plantines de hortalizas a vecinos del barrio Las Palmas. Lo hizo en el marco del programa Armamos Juntos la Huerta. Los kits fueron entregados mediante el intercambio por materiales reciclables limpios, como botellas plásticas, envases Tetra Brick, sachets de leche, maples de huevo y frascos de vidrio. Además, el equipo técnico brindó asesoramiento sobre siembra, preparación del suelo, riego y manejo agroecológico de plagas. La propuesta contó con una importante participación de los vecinos y permitió beneficiar a 25 familias que se sumaron al compromiso de producir sus propios alimentos y contribuir al cuidado del medio ambiente. El gobernador Hugo Pasalacqua confirmó la continuidad del programa Ahora. Tendrá vigencia desde mañana hasta el 31 de diciembre con modificaciones en los límites y topes de reintegro. La medida alcanza a 14 variantes de la iniciativa. Pasalacqua señaló que la continuidad viene con mayores límites y topes de reintegro gracias al trabajo junto a los bancos y los comercios. La prórroga comprende los programas Ahora Misiones, Ahora Bienes Durables, Ahora Mujer, Ahora Estudiantes, Ahora Construcción, Ahora Carne, Ahora Gastronomía, Ahora Mascotas, Ahora Pan, Ahora Gas, Ahora Neumáticos, Ahora Góndola Bernardo de Irigoyen, Ahora Remedios y Ahora Chacra. El martes 6 de octubre empieza Oberá en Cortos. 7 barrios de Oberá serán protagonistas del festival con cortometrajes que recuperan sus historias, identidades y miradas comunitarias. El lanzamiento de la edición número 23 será hoy, a las 19, en el IMAX, en la ciudad de Posadas, en el marco del ciclo Cine Mandioca. La apertura contará con la proyección del cortometraje La Luna Despojada, de Rolly Ruiz, y la película La Gente de la Ruta. el Festival de Cine, con una propuesta que busca profundizar el vínculo entre el cine y la comunidad, empieza el martes 6 y se va a extender hasta el 10 del mes que viene. Se trata del tradicional encuentro audiovisual que tendrá como uno de sus principales protagonistas a los barrios de Oberá, que van a participar con producciones realizadas a través de sus comisiones vecinales. La iniciativa permitirá que 7 barrios de nuestra ciudad presenten sus propios cortometrajes, construidos a partir de sus historias, experiencias e identidades. De esta manera, los vecinos no serán solamente espectadores del festival, sino que tendrán un rol activo dentro de la programación. Hay más informaciones para este boletín.
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0: Seguimos informando. Programa Nacional Remediar. Misiones deberá invertir hasta 1.200 millones mensuales extra para reemplazar los medicamentos esenciales que la Nación deja de enviar a las provincias. En el actual esquema de profundos recortes a la salud por parte del gobierno de Milei, Misiones deberá sumar una inversión estimada entre 1.000 y 1.200 millones de pesos mensuales para sostener la provisión de medicamentos esenciales que hasta ahora llegaban mediante el programa Remediar. Según explicó Carlos Báez, subsecretario de Apoyo y Logística del Ministerio de Salud Pública de Misiones, la Nación comunicó que después de agosto y septiembre dejaría de enviar la canasta de fármacos que abastecía al primer nivel de atención. El funcionario Báez explicó que el programa Remediar fue creado tras la crisis de 2001 para facilitar el acceso gratuito a medicamentos esenciales de las personas que se atienden en el sistema público. La propia información oficial de la Nación define al programa como una política destinada a distribuir medicamentos directamente en los centros de atención primaria de la salud, es decir, en los CAPS, con tratamientos para hipertensión, diabetes, enfermedades respiratorias, infecciones y otras patologías frecuentes. Como la Nación dejaría de enviar los fondos, la provincia se va a hacer cargo de comprar esos remedios. La Corte Suprema de Justicia de la Nación revocó el fallo que había declarado la inconstitucionalidad del artículo 154 del Decreto de Necesidad y Urgencia 70, que derogó la denominada Ley de Tierras Rurales. Lo hizo al considerar que la entidad que promovió la demanda carecía de legitimación. El máximo tribunal sostuvo que, frente a la clara ausencia de un derecho de incidencia colectiva sobre un bien colectivo, no es posible tener por configurado un caso o controversia. La sentencia, firmada por los jueces Horacio Rosati, Carlos Rosenkrantz y Ricardo Lorenzetti, advirtió también sobre la actuación de tribunales inferiores que reconocen legitimaciones alejadas de los requisitos constitucionales para habilitar una causa judicial. Cristina Kirchner realizó la presentación ante la ONU para que se revise su sentencia. Los letrados Carlos Alberto Beraldi, Rafael Balim y Javier Borrego llevaron la nueva evidencia al Comité de Derechos Humanos de la Organización de Naciones Unidas. Así, la expresidente formalizó la presentación para que se revise la causa vialidad por la que la expresidente fue condenada a 6 años de prisión domiciliaria. Los abogados de Cristina, tal como informó Noticias Argentinas, presentaron la nueva evidencia ante la ONU, la cual dieron a conocer hace una semana en conferencia de prensa. Pablo Dilicia, quien asumió recientemente como nuevo secretario nacional de discapacidad, está internado en la unidad de terapia intensiva del Hospital Pirovano. Lo internaron luego de haber sufrido un grave accidente automovilístico en la madrugada de ayer, según confirmó la agencia Noticias Argentinas. De acuerdo con el parte del SAME, al que accedió Noticias Argentinas, a las 4:30 de ayer se produjo un choque entre un auto y una moto sobre Avenida General Paz, a la altura de la Panamericana, frente al DOTS, en sentido al Riachuelo. En el lugar, personal médico asistió a un motociclista de 60 años, quien presentaba politraumatismo grave, fracturas múltiples y deterioro del sensorio, por lo que fue trasladado al Hospital Pirovano con solicitud de shock room. Fuentes del área de salud de la ciudad de Buenos Aires ampliaron que Dilicia ingresó en el Pirovano trasladado por el SAME y presenta fracturas en 7 costillas del lado derecho, la clavícula, el omóplato, además de un hemotórax que requirió la colocación de un drenaje. Además de recibir atención por sus politraumatismos, necesitó asistencia respiratoria mecánica y permanece internado en la unidad de terapia intensiva. Por ahora no habrá paro. La CGT retoma el plan de lucha con 2 marchas para octubre. Lo definieron en un encuentro de la Mesa Chica Ampliada en la sede de la UOCRA. La Confederación General del Trabajo anunció que su plan de lucha contra el ajuste del gobierno va a continuar con 2 movilizaciones. La primera el jueves 8 de octubre y la segunda el 15, adhiriendo a la Marcha Federal Universitaria. De esta forma, la central obrera resolvió no avanzar con un nuevo paro general, como alentaban los sectores más duros de la entidad, según confirmó la agencia Noticias Argentinas. Los referentes de la CGT se reunieron en el marco de la mesa chica ampliada que tuvo lugar en la sede central de la UOCRA, situada en Avenida Belgrano al 1800 en la ciudad de Buenos Aires. Elecciones en Brasil. Todas las listas de los comicios con los candidatos a presidente están trabajando con vistas al gran acto electoral que se viene. Un total de 13 espacios políticos van a competir para quedarse con el máximo cargo del Poder Ejecutivo de Brasil en una jornada que se va a concretar este fin de semana. En ese país, si ningún candidato obtiene más del 50% de los votos válidos en la primera vuelta, los dos candidatos más votados pasan a un balotaje previsto para el 25 de octubre. En una eventual segunda vuelta, Lula registró el 46% y Bolsonaro el 45% en lo que se considera un empate técnico. Los electores brasileros deberán asistir a la jornada de votación para elegir al próximo presidente y vicepresidente que comandarán los destinos del país por los próximos 4 años. Además, en 26 estados se elegirá gobernador y se renueva la totalidad de la Cámara de Diputados y un tercio del Senado. Según se informó, el próximo domingo los brasileros que van a votar van a elegir a las nuevas autoridades y, según les corresponda, tendrán que votar por el próximo mandatario. En esta ocasión, un total de 13 espacios políticos van a competir por la posición de presidente y quienes figuren en el padrón definitivo deberán asistir a las urnas para emitir el sufragio en las elecciones generales obligatorias que se hacen este domingo. Hasta aquí, damas y caballeros, en Radio Integración y en un nuevo sol, hemos presentado Noticias a la Mañanita.
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Muy bien. 6 de la mañana, 37 minutos en todo el país. Hasta siempre, amor. Orquesta típica, El Empuje, la voz de Sebastián Bolívar. Hasta siempre, amor. El título de la canción. Un tanguito a esta altura de la mañana, ya como es una sana costumbre. La música que endulza los oídos, la música que alegra los corazones en este nuevo amanecer correspondiente a este miércoles 30 de septiembre. Último día hábil de este décimo mes del año, noveno mes del año, noveno mes de septiembre. Bueno, y hoy se paga, según el gobernador, hoy se paga a los activos y pasivos, a los empleados públicos de la provincia. 15-68-60-20, 15-45-85-30, nuestros teléfonos celulares habilitados para la participación. Usted que está ahí del otro lado. A ver, 15-68-60-20, buenos días, saludos a mi madre y a mi chiquita. Hermosa, que tengan un lindo día, nos dice Griselda. Muy bien, saludos ahí a la familia, buena jornada. Desde el municipio de Colonia Alberdi, estamos en el mes rosa, mes de la prevención del cáncer de mama. Podés acceder a hacerte una mamografía. Tenés que comunicarte de lunes a viernes de 7 a 11 a los números que figuran en el flyer, y ahí nos envían el flyer. 03755 15640402 con Romina, o con Damián al 11 34 30 11 42. Para turnos o más detalles respecto a esta campaña sobre el mes rosa y las mamografías. Información que nos llega desde el municipio de Colonia Alberdi, gestión de Juan Ángel González. ¿Qué más tenemos por acá? 15-68-60-20. Desde la Asociación Obreros Compartidos informamos que el presidente Ricardo Olivera se encuentra con licencia por razones de salud. Agradecido por el apoyo de todos, amigos y funcionarios. En estos momentos también a los presidentes de diferentes organizaciones. Saludos atentamente, Vero, secretaria de la Asociación Logros Compartidos. Muy bien. Perfecto. ¿Qué más tenemos al 15-68-60-20 o al 45-85-30? A ver, que nos envíen por acá. Buenos días, Johnny. Excelente jornada para ustedes. Los escucho antes de ir a trabajar. Bueno, saludos, buena jornada. 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Impulso local. Mañana jueves, 1 de octubre, desde las 6:30. Alimentos frescos, saludables, productos de elaboración local. Esto se va a llevar a cabo en el edificio de tribunales Salto Vienakovic y Salto Sinas de la ciudad de Oberá. Un poquito de música siempre hace bien. 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
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Banda Ángeles en realidad. Entre otras agrupaciones van a estar en el escenario central del camping de Chapá el próximo domingo. 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Muy bien, 6 de la mañana, 45 minutos, hasta las 9, un nuevo sol con un poco de música mientras saboreamos un rico mate, rica yerba con cuñataí porá, establecimiento yerbatero Juan Ángel Frey.

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4: ¿Aprecio el valor de la vida? Nuestro texto de este día dice: ¿Por qué gastan su dinero en lo que no alimenta y su sueldo en lo que no les sacia? Escúchenme bien y coman lo que es bueno, deleítense con la mejor comida. Esto lo encontramos en Isaías capítulo 55, versículo 2. Ser familia y pertenecer a ella es una bendición que hemos recibido de Dios, porque fuimos rescatados de la condenación eterna en las aguas del bautismo y porque somos perdonados y santificados mediante la comida de Dios, la Santa Cena. Ahora podemos valorar y apreciar y fortalecer nuestra relación familiar a fin de saciar y fortalecer nuestras relaciones familiares a fin de crear lazos armoniosos y estables. Por eso, vivir en familia incluye comunicarse para desarrollar la confianza mutua, apoyarse, actuando positivamente y sirviendo los demás con amor, ejercer el respeto mutuo y la necesidad de incluir a cada miembro, tener un buen sentido del humor y saber recrearse, compartir responsabilidades en las tareas del hogar, enseñar a los hijos las diferencias entre el bien y el mal, entre lo positivo y lo negativo, tener un sentido de unidad familiar y apoyarlo con tradiciones familiares, tener una interrelación equilibrada con cada ser querido, sin caer en los favoritismos ni divisiones, y alimentar la fe cristiana mediante el estudio de las Escrituras y la oración, saber admitir los problemas y buscar ayuda cuando la necesitan, pedir perdón y reconciliarse con los demás, confiar en Jesucristo como miembro permanente del hogar, como fundamento de nuestra fe y de nuestra esperanza, para esta vida y la venidera. Oremos. Amado Señor Jesús, ayúdame a valorar mi vida en familia. Amén.

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0: 7 de la mañana, 20 minutos en todo el país. Aquí estamos en un nuevo sol por el aire de Integración 101.1. Bueno, hoy sin la presencia de don Tony Raimundo Sávare. Bueno, fresquito amanecer, ¿eh? Alguna niebla, llovizna fina apenas hoy. Bueno, ahora creo que ya no. Pero vamos a ver qué dice el pronóstico a propósito. ¿Va a llover? ¿No va a llover? ¿Cómo se presenta la cosa para esta jornada de miércoles 30 de septiembre, último día hábil del mes de septiembre, sí, último día hábil? Y hoy se paga, hay pago en el obraje, activos y pasivos del Estado Provincial, reiteramos, el público se renueva, se van despertando algunos, lo ha anunciado el gobernador a través de su cuenta de X. Bueno, el tiempo en la ciudad: cielo nublado, 19 grados 5 décimas la temperatura, la térmica 19 grados. Para hoy hay posibilidad de lluvias, tormentas, es lo que pronostica Infoclima. Para mañana jueves se pronostica un cielo nublado, mínimas de 16, máximas de 23. Para el viernes, por otro lado, se pronostica un tiempo bueno, con mínimas de 14, máximas de 29 grados. Para el fin de semana, por ahora lluvias es lo que se pronostica. Bueno, veremos qué es lo que sucede con el correr de las horas, porque se va modificando, van variando algunos de los factores y bueno, después también a la larga todo se va modificando. En algunos casos a veces se cumple al pie de la letra. Veremos qué es lo que sucede. Posibles lluvias y tormentas para hoy es lo que dice Infoclima. Cielo nublado para mañana. Por ahora, insisto, es lo que se está pronosticando. 15-68-60-20 o 15-45-85-30, si querés comunicarte con nosotros. A propósito, tenemos mensajes que van llegando. Buenos días, Johnny, excelente jornada para vos. Saludos desde Yapeyú. Bueno, saludos, Rubén, buena jornada, buenos días.
1: Buenos días, Johnny.
0: Tony, pero bueno.
1: Sí, está Tony.
0: No.
1: Que tengan un excelente día, un excelente miércoles, nubladito, fresquito, con mucha neblina. Cuidado al transitar por la ciudad, por las rutas. Bueno, que sigan muy bien. Un fuerte abrazo a los dos.
0: Bueno, saludos Eugenio Carlos Geño Bañuc. El único día que se levanta Geño temprano es cuando hay pago en el obraje. El único día. Porque el resto, no sé, para mí que el programa, los mensajes que manda a la madrugada, programa y después se levanta, no sé a qué hora. A propósito de circular con precaución, atención, a propósito de circular con precaución. Por trabajos de vialidad nacional se cortó la ruta 14, tramo kilómetro 895 y 896, localidad de Campo Viera. Debido a trabajos que lleva adelante Vialidad Nacional, la interrupción se extenderá durante 20 días. Esto fue publicado ayer. Y la Policía de Misiones mantiene un dispositivo para indicar los desvíos y coordinar la circulación. Los trabajos se realizan a la altura del kilómetro 895, donde se lleva adelante la sustitución de una alcantarilla que atraviesa la ruta. Por ese motivo, el tramo comprendido entre rotondas de los accesos norte y sur se encuentran completamente cerrados al tránsito. Ante esta situación, los vehículos son desviados por zona urbana de Campo Viera, donde efectivos policiales permanecen apostados en puntos estratégicos para orientar a los conductores y ordenar el tránsito, también brindar indicaciones sobre el recorrido alternativo. Así que tenga en cuenta, está cortada la ruta 14 a la altura de la localidad de Campo Viera, circule con precaución, totalmente cortada. Hay desvíos alternativos donde los policías allí le van a indicar por dónde tiene que ir. Así, dobla acá, dobla allá y después salga por allá, más o menos. O por allí. Bueno, así que esa es la situación de la ruta 14 a la altura, insisto, de la localidad de Campo Viera. 7:25 minutos en todo el país. 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Un poquito de cedrón para alegrar el corazón, un poquito de azúcar para endulzar la vida y así comenzar, de la mejor manera posible esta jornada de miércoles, mitad de semana, último día hábil del mes de septiembre. 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Pero decía Mario, él lo único que quiere es simplemente recuperar lo que invierte en los insumos, porque el Yopará, bueno, se trata de eso, ¿no? De compartir y de preparar algo con los sobrantes para que cara y octubre no se disguste y no nos vaya mal en este décimo mes del año. Así que téngalo en cuenta. Más participación de nuestros oyentes. A ver qué nos cuentan por acá, qué nos cuentan por allá. Buenos días, Johnny. Excelente jornada para vos. Saludos a Tony, nos dice Mabel. Muy bien, saludos Mabel. Buena jornada. El gobernador anunció la continuidad de los programas ahora hasta el 31 de diciembre con mayores límites financiables y topes de reintegro. El gobernador Hugo Pasaragua confirmó la continuidad de los programas ahora desde el primero hasta el 31 de diciembre. El gobernador, bueno, hay en el mismo texto hay cinco veces que dicen el gobernador Hugo Pasaragua. Bueno, quedó claro, ¿no?, que el gobernador Hugo Pasaragua fue quien confirmó esta medida. La medida alcanza a 14 variantes de la iniciativa. El mandatario señaló que la continuidad viene con mayores límites y topes de reintegro gracias al trabajo junto a los bancos y comercios. El programa comprende los programas Ahora Misiones, Ahora Bienes Durables, Ahora Mujer, Ahora Estudiantes, Ahora Construcción, Ahora Carne, Ahora Gastronomía, Ahora Mascotas, Ahora Pan, Ahora Gas, Ahora Neumáticos, Ahora Góndola, Ahora Remedios y Ahora Chacra. Al respecto, el gobernador aseguró que esta medida responde al objetivo de seguir impulsando el consumo en Misiones con todas sus condiciones vigentes. Así que continúa los programas o el programa Ahora Misiones hasta el 31 de diciembre del corriente año. Programa Ahora, ¿no?, que tiene descuentos, reintegros, financiaciones exclusivas, bueno, entre otros beneficios para los consumidores. 03755-1568-6020. Buenos días, excelente jornada. ¿Me pueden decir si va a llover? Soy Rosa. Bueno, Rosa, te digo lo que dice el pronóstico. Después, la culpa no es del mensajero. Lo que dice el pronóstico es posibles lluvias para hoy, lluvias y tormentas para hoy a la mañana. Veremos, ayer un día, la verdad, que bastante loco también. Frío, calor, lluvia, sol. Una cosa increíble. Bueno, estamos en Misiones. Así que máximas de 22 para hoy solamente. Es lo que dice, al menos, Infoclima. ¿Qué más tenemos por acá? Mensajes que van llegando por parte de nuestros oyentes. Espera. Hola, buen día. ¿No tienen el número del encargado de obras públicas, señor? Tengo entendido, gracias. No sé, no entendí mucho, pero bueno. teléfono de Obras Públicas, vamos a averiguar. Teléfonos personales no podemos dar, por lógicas razones, pero me imagino que Obras Públicas deberá tener un teléfono para el contacto con la gente. ¿Qué más tenemos por acá? 15-68-60-20. Más participación, buenos días. No, de Obras Públicas, sí, gracias. Bueno, ahí entendí menos todavía. ¿No o sí? ¿No o sí? No, de Obras Públicas, sí, gracias. Ahí entendí menos todavía. Insisto, sí es. Ah, bueno. Ok, perfecto. A veces uno escribe apurado y el autocorrector te juega una mala pasada. Bueno, vamos a buscar el teléfono de Obras Públicas. Saludos a Marce, que está a cargo de Obras Públicas, pero bueno, es mi amigo, pero tiene su teléfono personal, lógicamente uno de los teléfonos. Yo generalmente teléfonos personales no doy sin autorización previa, es algo que todos lo tienen que tener en cuenta, pero creo no, Obras Públicas tiene un teléfono dedicado al público justamente, así que vamos a buscarlo y le vamos a enviar al oyente, que anda laburando mucho la gente de Obras Públicas, por todos lados, teniendo en cuenta este fenómeno del Niño que está presente, mucha lluvia, muchos daños causados por los diferentes temporales, y bueno, están realizando obras en distintos puntos de la ciudad, y eso lo vemos casi a diario, ¿no? Buen día, excelente compañía, te estamos escuchando. Bueno, saludos, Ángela. Ahí la gente del Aserradero, Los Gascos, mis vecinos. Bueno, saludos, buena jornada. 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Bueno, saludos, buena jornada, Ángela. Más participación de nuestros oyentes. Alguien que borró el mensaje por acá. A ver, ¿de qué se trata? Bueno, multa para el que borra mensajes. Pero hay otro mensaje por acá pendiente, al 15-68-60-20 en este caso. Buenos días.
2: Muy buenos días, buenos días. Don Johnny Lino.
0: Eso soy
2: ¿cómo
0: yo?
2: Estás?
0: Muy bien.
2: Espero que bien. Un bonito saludo para mi mamá y mi abuela. Si le puede pasar. Un tema bonito a las dos.
0: Bueno, ok, perfecto. Un tema bonito. ¿Y cuál sería un tema bonito, no? Porque sobre gustos y criterios es compleja la situación, ¿no? Pero algo de buena música le vamos a buscar para doña Ángela, para doña Griselda y para doña Angie, que nos envía el mensaje. 15-68-60-20. Buenos días, Johnny, excelente jornada. Te escucho todos los días, aunque no siempre escribo. Bueno, muchas gracias, saludos. Y no nos dice quién. Perfecto, pero no importa. Lo importante es que nos escuche. Buena jornada. Gracias por estar ahí del otro lado. ¿Qué más tenemos por acá? Bueno, un ratito seguimos actualizando los mensajes de nuestros oyentes. Ahora un poquito de música, porque la música siempre hace bien. La música endulza los oídos, la música alegra los corazones. Diego Verdauer, Volveré.

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0: miércoles, mitad de semana. Hoy hay pago en el obraje. Hoy se paga los activos y pasivos del Estado provincial. Digo, si todavía no se ha enterado, difícil, pero bueno, por las dudas. Hoy es el día. Lo ha anunciado Mr. Gobernador, en su cuenta de que ya días atrás. Por otro lado, tenemos mensajes de nuestros oyentes, mensajes que van llegando vía WhatsApp, mensajes que van llegando al 686020 y también al 1545 8530. Y en este caso hay dos personas que han extraviado documentación en la vía pública. El primer mensaje que nos llegaba era de Sergio.
1: Hola, buenas noches, mi vecino Johnny, ¿cómo te va? Te comento algo, sí, es que por ahí alguien encuentra. Acá mis nietos perdió uno, el que discapacitaba la manito, en la billetera del Nacional, del Colegio Nacional, hacia el centro. Perdió la billetera con documento, carnet de discapacitado, el carnet de pasaje del colectivo, a nombre de Fernando Gabriel Pereira. Si por ahí alguien encuentra, puede acercarse a el Colegio Nacional o a la seccional más cerca de policía. Te aviso nomás, Johnny, porque por ahí alguien encuentra, viste, y comunica.
0: Perfecto, documentación a nombre de Pereira. En el trayecto Colegio Nacional, centro de la ciudad de Tobera, eso sería Avenida Sarmiento, ¿no? Por otro lado, también nos han enviado un mensaje. Buen día, Johnny, quisiera pedir si alguien encontró una billetera ayer a la tardecita por Avenida Libertad, donde está el Maxi Kiosco, que está al lado de la galería Chocolat. Tiene documento a nombre de Depaut Luján Eduardo Valentín. Depaut Luján Eduardo Valentín, cédula de moto, permiso de conducir. Si pueden acercar a la radio. Bueno, perfecto. A quien haya encontrado documentación, entonces, a nombre de Valentín Eduardo Luján Depaut, o de Pau Luján Eduardo Valentín, bueno, la pueden acercar aquí a los estudios del aire de integración. Nosotros estamos en calle Ramsinger, casi avenida Misiones. Singer, casi avenida Misiones. Perfecto, muy bien, ojalá que se puedan encontrar estas documentaciones siempre tan, tan necesarias. 7:47 en todo el país. Bueno, para quien nos pedía el teléfono de la Dirección de Obras e Infraestructuras Urbanas, Dirección de Obras Públicas, el teléfono fijo es el 45-4100, interno 1243. Interno 1243. Característica, lógicamente, 03755. Repito, 45-4100, interno 1243. Alguien también nos pedía el teléfono de Ener Sol, la gente que instala paneles solares. Bueno, la gente que instala paneles solares es la gente de Ener Sol. Bueno, teléfonos son dos para contacto. 03764 372567 o 03755 1583 33 33. 15 83 33 33, este último característica de la ciudad de Overa. Más participación de nuestros oyentes. Hola, buen día, Johnny, ¿me podés pasar las quinielas de ayer a la noche? Soy Marcos. Bueno, saludos, Marcos, buena jornada. Bueno, reiteramos porque ya hemos pasado, pero el público se renueva. Así que reiteramos datos de las tómbolas, señores apostadores, ustedes que han tentado la suerte. Nocturna tradicional y nocturna plus. Dato gentileza de nuestro amigo colaborador, don Gregorio Parfenio, con el auspicio de la agencia oficial 433. Nocturna tradicional 3836, nocturna plus 7486, 36 y 86. 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Bueno, la selección argentina recibe hoy miércoles a Bolivia en su primer partido tras el Mundial 2026. La selección se prepara para enfrentar a Bolivia hoy miércoles desde las 9 de la noche en el estadio Mario Alberto Kempe de Córdoba, su primer compromiso oficial después de la derrota ante España en la final del mundo, ¿no? La principal novedad pasa por la posibilidad de que Lautaro Martínez y Julián Álvarez compartan el ataque. Ambos fueron utilizados junto y durante el ensayo táctico realizado por el entrenador, una alternativa que podría concentrarse ante el seleccionado boliviano. Scaloni también analiza modificaciones en otras zonas del campo. Franco Mastantuono aparece como una de las opciones para ocupar el sector derecho del mediocampo, mientras que Ezequiel Palacios se ubica en la mitad de la cancha junto a Alexis McAllister y Facundo Medina, quien trabajó en la práctica como lateral izquierdo. A su vez, Valentín Barco mantiene posibilidades de ingresar desde el comienzo en lugar de Mastantuono. Nicolás Tagliafico y Hernán realizaron trabajos diferenciados, por lo que su presencia en el encuentro dependerá de la evolución durante las próximas horas. Así que bueno, veremos cómo le va esta noche al seleccionado argentino. Partido amistoso, eso sí, en el estadio Mario Alberto Kempes desde las 9 de la noche. La transmisión estará a cargo de Teis Sport, Telefe, entre otras señales deportivas. 7 de la mañana, 50 minutos en todo el país. Hasta las 9 nos quedamos un nuevo sol. En un ratito la bolsa de trabajo, este servicio gratuito que ofrece el aire de integración. Le decimos a la gente que se quiere inscribir que lo puede hacer personalmente en Calle Raúl Singer, casi Avenida Misiones. Servicio totalmente gratis para quienes están buscando empleo o para quienes buscan contratar. La música llega con el conejo, que anda cantando, anda laburando a lo loco en esta primavera. Y claro, se lo escucha solamente en primavera, después desaparece. Es como el pan dulce con fruta. Aparece solamente en Navidad y después desaparece. Bueno, sin más preámbulos, entonces llega Miguel Conejito Alejandro con su hit, En septiembre fuiste mía.

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15: A esta hora, Radio Integración ofrece un espacio para los que dan trabajo y para los que los buscan. Aquí están las posibilidades laborales, la bolsa de trabajo.

La Bolsa de Trabajo es un servicio gratuito que ofrece el aire de integración para las personas que están buscando trabajar y aquellos que están buscando contratar. Posibilidades laborales,

0: HPT SRL convoca a su personal temporario a presentarse en la planta de Colonia Guaraní a partir del 5 de octubre del corriente año para inicio de trámites previos al inicio de la zafra 2026-2027. Reiteramos, HPT SRL convoca a su personal temporario a presentarse en la planta de Colonia Guaraní a partir del 5 de octubre del corriente año para iniciar trámites previos al inicio de la zafra 2026-2027. Personas que se ofrecen para trabajar. Juan se ofrece para trabajar, realiza todo tipo de tareas, como por ejemplo albañilería, pintura, limpieza de terrenos, chacras. Bueno, deja su teléfono 15 22 14 96, 15 22 14 96. Vanessa se ofrece como masajista, masajes relajantes, descontracturantes para personas mayores, damas, caballeros. Masajes relajantes, descontracturantes es lo que ofrece Vanessa. Deja su teléfono 03755 15 60 51 70. Carlos tiene 20 años, se ofrece para trabajar como cocinero o en el rubro gastronómico o cualquier otro tipo de trabajo. Tiene disponibilidad horaria, movilidad propia. Para mayor información, 03755 15 69 38 76. 15 69 38 76. Eliana se ofrece para trabajar como empleada doméstica, cama afuera o como niñera. Deja su teléfono 15 68 88 17. Marisol se ofrece para trabajar como empleada, limpieza o atención al público. Tiene 26 años. Deja su teléfono 15 39 49 10. Aquí la Bolsa de Trabajo, un servicio gratuito que ofrece el aire de integración. Para mayor información con respecto a lo publicado aquí, puede usted comunicarse a la línea fija 400717 o bien acercarse personalmente a nuestros estudios centrales de calle Raúl Finker, casi avenida Misiones.
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0: 8 de la mañana, 15 minutos en todo el país. Aquí estamos en un nuevo sol. Hasta las 9 nos quedamos en esta, por ahora, mañana gris en la ciudad de Oberá. De todas maneras, ¿qué dice el pronóstico? Bueno, no es muy alentador el dato que le voy a dar. Para hoy hay posibles tormentas. Al menos es lo que pronostica Infoclima. Para esta mañana, para lo que queda de la jornada, es decir, para la tarde-noche, cielo nublado. Para mañana jueves, cielo nublado. Para el viernes, cielo nublado. Mínimas que van a oscilar entre los 14 y 16 grados. Y máximas que van a oscilar entre los 23 y 29 grados para los días próximos. Insisto, es lo que dice por el momento Infoclima, que ya de paso publica su pronóstico extendido, donde dice que tendremos tiempo inestable para este fin de semana. Bueno, lo mismo sucedió en cuanto al pronóstico para este fin de semana último, y cosa que no sucedió por suerte, pero bueno, veremos. Es un pronóstico. Pueden haber variaciones, puede cambiar uno de los factores, puede cambiar, pero por ahora, insisto, es lo que se está pronosticando para los próximos días. Bueno, los peajes de Santa Ana e Ituzaingó dejarán de cobrar en efectivo, no de cobrar, en efectivo, es decir, seguramente, posiblemente a través de billeteras virtuales, QR, transferencias, etcétera, ¿no? Lo que viene sucediendo en diferentes rubros. Las estaciones de peajes de Santa Ana e Ituzaingó, Corrientes, dejarán de aceptar los pagos en efectivo a partir del 6 de octubre. El nuevo esquema contempla tarjetas, billeteras virtuales, códigos QR, telepase. Entre los usuarios persisten dudas sobre la conectividad necesaria, claro, para realizar las operaciones. Bueno, si es con tarjeta no hay drama. El tema es, claro, si es por QR o por billeteras virtuales, a veces el internet en las rutas no es muy bueno. Así que bueno, hay que estar atentos y ya por las dudas, además de llevar el celular, la aplicación, el home banking, también la tarjeta, ya sea de débito o crédito, porque ya no van a aceptar dinero en efectivo estas estaciones de peajes. Hablamos de el peaje Santa Ana y el peaje de Ituzaingó Corrientes. Solamente van a trabajar con este nuevo esquema que contempla tarjetas, billeteras virtuales, códigos QR, telepase, bueno, entre otros. ¿Cuándo? A partir del 6 de octubre. Así que téngalo en cuenta. Nos vamos a nuestra página www.fm El Aire de Integración. Allí vemos esta imagen que mostramos a quienes nos están viendo a través del Centro TV Canal 8, donde se encuentra cortada la ruta 14 a la altura de la localidad de Campoviera. La ruta nacional 14 permanece totalmente cortada entre los kilómetros 895 y 896. Debido a trabajos que se llevan adelante por parte de Vialidad Nacional, la interrupción se extenderá durante aproximadamente 20 días. Son 20 días, mucho tiempo, ¿eh? Los trabajos se realizan a la altura del kilómetro 895, donde se lleva adelante la sustitución de una alcantarilla que atraviesa por completo la ruta. Por ese motivo, el tramo comprendido entre las rotondas del acceso norte y sur se encuentra completamente cerrado al tránsito. De todas maneras, hay desvíos, tranqui. Ante esta situación, los vehículos son desviados por zonas urbanas de Campoviera, donde efectivos policiales permanecen apostados en puntos estratégicos para orientar a los conductores. Claro, el tema es los vehículos pesados, el tránsito, ¿no? Porque claro, una cosa es un vehículo pesado por una ruta que está preparada para un vehículo pesado, y otra cosa es un camino de una ciudad que tal vez no está preparada. Pero bueno, son 20 días donde Vialidad Nacional va a estar trabajando, insisto, en la rotonda sur y rotonda norte, localidad de Campoviera. Allí está totalmente cerrado el tránsito, pero insisto, van a haber desvíos, todo señalizado, va a estar la policía de Misiones también orientándolos. Usted tiene que circular por esa zona. 15-68-60-20, 15-45-85-30. Johnny, ya me comuniqué con Obras Públicas, muy amable el señor que me atendió, gracias. Bueno, perfecto. Muy bien, ahí está La persona que hoy nos pedía el teléfono de Obras Públicas, lo hemos pasado y bueno, ya se pudo comunicar y ya tuvo respuesta también, así que nos alegra un montón. Más participación de nuestros oyentes, a ver qué tenemos por acá, foto del mate, la pava, nuestra amiga Ladis, allá por General Alvear. Buenos saludos, buena jornada. Vino ayer Ladis a buscar su premio, que se ganó aquí en Un Nuevo Sol, su premio mate rojo. Buenos saludos, y allí sintonizando con Don Egon. 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Hola Johnny, ¿cuándo se paga a los empleados públicos? ¿Es hoy? Sí, es hoy, Rubén. Hoy. Ya lo hemos dicho desde las 5, pero repetimos, no hay ningún problema. Hoy se paga el sueldo a los empleados públicos de la provincia de Misiones. Lo ha anunciado el gobernador. 30 de septiembre, acreditados los haberes de los trabajadores activos del Estado provincial y de los jubilados, pensionados y retirados del IPS. Esta información ya publicada hace algunos días por el gobernador de Misiones. Así que hoy, enhorabuena, se paga el sueldo. ¿Cómo que no lo diga tan fuerte? Y bueno, pasa que todos se van a enterar. Y bueno, el almacenero también se va a enterar que usted ya cobró el sueldito y va a tener que acercarse a regularizar su situación. Un poquito de música siempre hace bien. La música que endulza los oídos, la música que alegra los corazones. Los Auténticos Decadentes con Natalia Lafourcade, que nos dejan esta versión de Golpes en el Corazón.
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2: ¡Vibrato! ¡Vibrato californiano! ¡Eso!

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0: 8 de la mañana, 36 minutos en todo el país. Aquí estamos en un nuevo sol, transitando ya los últimos minutos de este espacio que ha comenzado a las 5 de la madrugada. Bueno, agenda deportiva para hoy. Hay UEFA Champions femenina. Hoy juega el París con el Arsenal a las 13:45. La Roma con el Barcelona, mismo horario, Benfica Bayern Múnich. El Lyon con el Chelsea a las 16. Esto es UEFA Champions femenina. Por otro lado, por la reserva, Quilmes enfrenta a Estudiantes de Río Cuarto, Platense enfrenta a Huracán, Instituto Racing, todos a las 15. Y por otro lado, el amistoso entre Argentina y Bolivia para hoy a las 9 de la noche. Nos preguntaban qué canal va a pasar el partido. Bueno, Teis Sport y Telefe hasta el momento. Hoy, 9 de la noche, se juega en Córdoba, en el Kempes. Este primer amistoso, ya teniendo en cuenta la despedida del capitán Leo Messi. No sé si juega Leo Messi hoy. Bueno, vamos a averiguar. Bueno, hoy desde las 9 de la noche, insisto, Argentina-Bolivia. Bueno, estos amistosos también sirven, más allá de la despedida de Messi, para limpiar de los partidos de suspensión que tienen muchos jugadores argentinos después de la pelea, la batalla que se armó en la final del Mundial con España, bueno, donde Leandro Paredes y otros más fueron sancionados con varios partidos. Así que, más que nada, los amistosos sirven para eso. Hoy desde las 9 de la noche, entonces, Argentina enfrenta a Bolivia, transmisión de Teis Sport y de Telefe. Y por otro lado, en cuanto a la Fórmula 1, la práctica libre, la primera de ellas será el próximo viernes 2 de octubre desde las 1:30 de la madrugada, bueno, horario argentino. Segunda práctica a las 5 de la mañana, horario argentino. Sábado 3 de octubre, la clasificación y la carrera será el domingo, el Gran Premio de Bahrein. Transmisión de Disney Premium, DirecTV Go, DGO o Fox Sports. En el caso de Franco Colapinto, recordemos que está sancionado con 5 posiciones. Es decir, si Franco, ponele, que finaliza en la quinta ubicación, automáticamente pasa a la posición número 10, ¿no? Después del incidente ocurrido el último fin de semana, donde dejó afuera, entre otros, a su propio compañero de equipo. Bueno, puede pasar, puede pasar. Así que esa es la situación del argentino Franco Colapinto en la Fórmula 1. Reiteramos entonces, las prácticas comienzan el viernes y la carrera será el domingo. Bueno, creo que es a las 4 de la madrugada, horario argentino. Vamos a averiguar. Hay que madrugar, me parece a mí. Vamos a ver el premio de Bahrein, que será transmitido por DirecTV Go, Disney Premium y Fox Sports. De todas maneras, te vamos a mantener al tanto de lo que sucede. Y lo que sucede en nuestra ciudad, mañana jueves 1 de octubre, impulso local. Este 1 de octubre, desde las 6:30, llega una nueva edición de la Feria de Productos Locales. Alimentos frescos, saludables, productos de elaboración local, compra directa a productores y emprendedores de la región. Bueno, todo esto en el edificio de tribunales de Salto Vilakovic y Salto Sinas. Una oportunidad para elegir productos de cercanía y acompañar la producción local. Bueno, impulso local entonces mañana desde las 6:30 de la mañana en el edificio de tribunales, insisto, que se encuentra en Salto Vilakovic y Salto Sinas de la ciudad de Overa. 8:40 en todo el país, 40-07-17 línea fija, nuestros celulares 15-68-60-20 o en su defecto el 45-85-30, este último disponible durante las 24 horas aquí en los estudios del aire de integración. Muchas gracias. Esta persona nos pedía el teléfono de Enersol, la gente que instala paneles solares. Bueno, ahí ya le pasamos por privado. De todas maneras, si alguien quiere tomar nota, el teléfono es el 15-83-33-33-03-755, 15-83-33-33. Perfecto. Por otro lado, reiteramos que se ha extraviado en la vía pública una billetera con documentación a nombre de Eduardo Luján de Pau, deputar, perdón, es una cédula de moto, permiso de conducir, bueno, entre otra documentación. Deputat Luján Eduardo Valentín, atraviado su documentación por Avenida Libertad. Para mayor información, o quien haya encontrado, puede comunicarse al 15 59 52 96, o bien la puede acercar aquí a los estudios del aire de Interacción. Nosotros estamos en calle Ralph Singer, casi Avenida Misiones, era lo que nos había solicitado la persona que nos envió esta solicitud. Un poquito de música siempre hace bien. La música que endulza nuestros oídos, la música que alegra los corazones en este nuevo día, miércoles, mitad de semana, último día del mes de septiembre. Mañana, Yopará. A propósito, ¿dónde se come Yopará? Entre otros lugares, mañana en el punto del amigo Cali, el sultán del shawarma, que va a estar ofreciendo shawarma en 9 de julio, casi Buenos Aires. Allí está la estación del shawarma. Bueno, allí va a haber Yopará, la porción 8.000, dos porciones por 15.000. Después, por otro lado, Mario de Lima también nos informaba que va a ser Yopará, allí por calle Balcarce, entre a tres cuadras y medias más o menos del cooperativa, ex cooperativa de nuestra ciudad, por calle Balcarce. En el caso de Mario de Lima nos decía que el precio lo va a dejar a criterio del comensal, es decir, si usted quiere dejar 3.000, si quiere dejar 4.000, 5.000, 2.000, depende de cada uno. Esa es la alternativa, simplemente para solventar los gastos. Lógicamente hoy en día todo cuesta, ¿no? Se entiende la situación y por eso optó por esta metodología don Mario de Lima, que habitualmente hace locros, asados y demás. Bueno, en este caso, para mañana 1 de octubre, va a preparar también el Yopará, allí por calle Balcarce. Así que bueno, si alguno quiera por allí tal vez reservar ya desde antemano la porción, bueno, puede comunicarse con don Mario de Lima a este teléfono celular, que es el 15 29 61 60 15 29 61 60. Buen día, Johnny. ¿Saben si ANSES da préstamo a los jubilados? Me parece que no, me parece que ANSES ya no da este tipo de préstamos, me parece. Vamos a averiguar de todas maneras, pero tengo entendido que no. Ramón nos envía este mensaje, esta consulta. Bueno, un poquito de música siempre hace bien. Llega la agrupación La Quinta Estación.
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0: 8 de la mañana, 54 minutos en todo el país. Ya transitando los últimos minutos de este espacio Nuevo Sol, espacio que ha comenzado a las 5 de la madrugada. Pero antes del cierre, tenemos algunos mensajes pendientes que van llegando vía WhatsApp. Buenos días, Johnny. Excelente programa. Bueno, muchas gracias. Y también tenemos un audio por acá. Buenos días.
1: Hola, Johnny. Buen día, Johnny.
0: Buen día, buen día. ¿Qué tal?
1: ¿Todo bien?
0: Todo bien, todo ok.
1: Tengo muchas bendiciones.
0: Gracias.
1: Bueno, yo ni me pasó el número de Don Lima. Yo quiero reservarlo. No puedo escuchar bien los números.
0: Perfecto.
1: ¿Te puede pasar por el WhatsApp?
0: Ok, ok.
1: Bueno, yo ni que tenga un bendecido día. Muchísimas gracias. Bueno, está solo hoy. Estoy escuchando temprano.
0: Sí, bien ahí.
1: Bueno.
0: Muy bien.
1: Bueno, ¿me puede pasar por fin el número de Don Lima? Sí. Así encargo
0: loco. Yo para. Mañana, 1 de octubre. Bueno, el teléfono de Mario de Lima es el 15-29-61-60. 15-29-61-60. Y ya le contamos cómo es la metodología. Bueno, teniendo en cuenta la situación, queda a criterio de cada comercial, de cada persona que va a retirar el Yopara. Si usted quiere dejar 2.000, 3.000, 5.000, 10.000, 100.000, lo que usted desee, lo que usted pueda. Para no perderse el Yo Para mañana en Calle Balcarce, en la casa de Mario de Lima. Nosotros nos vamos, a todos muchas gracias por la sintonía, gracias por la preferencia, que desea. Ya llega Norma Lunge con todo el equipo, Desinvuelta, ya está Marcelo San, Johnny Lino, Alejandro Zavala y toda la muchachada. Nosotros con música llegamos y con música nos vamos, por supuesto, como ya es una sana costumbre. La versión de Los Tipitos junto a Abel Pintos de este, uno de sus clásicos temas, Silencio, para cerrar el programa de hoy.

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0: Buen día. ¿Cómo les va? ¿Cómo andan? ¿Cómo están ustedes? Muy, pero muy buenos días. Nubladito. Estamos así bastante entre que sí, que no, que llueve. Está un poquito fresquito, ¿no? Para una camperita. Pero no llueve por el momento, ¿no? Aunque está pronosticado, lo venimos diciendo desde ayer, ¿no? Así que, bueno, habrá que estar preparado. Pero si usted sale, todavía no salió de su casa, llévese una camperita, ¿eh? Por las dudas, porque está así, fresquito, cambiante, gris. Nosotros hoy, como todos los días, con muchas ganas de acompañarlos hasta el mediodía, con toda la información, lo necesario, para estar informado, actualizada. Sabiendo lo que pasa en nuestra provincia, en el país y en el mundo, con muchos temas que vamos a estar tratando hoy. Muchos temas preocupantes y que vuelven a poner sobre la palestra en el caso de la Argentina, en el caso de nuestro país, todo lo que hace a esta especulación, ¿no? Para que no suba la inflación, evitan, en este caso, actualizar el impuesto a los combustibles ahora, pero después se actualiza y otra vez se dispara. El tema es que permanentemente están subiendo todo, subiendo las cosas y que, bueno, lo decimos siempre, no le alcanza a la gente para poder vivir, básicamente, y pagar los servicios, ¿no? También hoy el presidente Javier Milei empieza un recorrido donde va a estar también visitando París, junto a 13 gobernadores de diferentes provincias. Y una agenda cargada, pero también un viaje cargado de personas que van a estar acompañándolo en este itinerario, ¿no? Lo preocupante que hace hoy por hoy a la Argentina tiene que ver con que, más allá de lo que el gobierno realiza fuera de la Argentina, ¿no? Y de estas presentaciones de proyectos y de leyes que venimos señalando, en muchos casos no aporta ningún beneficio a la ciudadanía argentina. Al contrario, la ley de emergencia en discapacidad, la ley universitaria, el presupuesto universitario, que nunca se aprobaron. Bueno, resulta ser que la ley de tierras también era otra, de extranjerización de las tierras, ustedes recordarán, lo hablamos muchas veces, que había sido frenada por la justicia en una instancia inferior a partir de, bueno, un pedido o presentación judicial que habían hecho excombatientes de Malvinas, defendiendo la soberanía argentina, básicamente, ¿no? Bueno, ahora resulta ser que la Corte Suprema de Justicia, el organismo máximo judicial de la Argentina, revocó ese fallo y declaró que es vigente la ley de tierra. Por lo pronto, entonces, extranjeros pueden venir a comprar tierras como quieran en nuestro país, porque la Corte Suprema de Justicia lo determinó. El anterior fallo había dictaminado que era inconstitucional ese decreto de necesidad y urgencia que había puesto en vigencia la ley de tierras, digamos, ¿no? Ahora directamente dijo es inconstitucional que se derogue ese decreto, la Suprema Corte de Justicia, en un momento donde, bueno, la verdad, la Argentina aparece, claro, como un espacio que es muy codiciado por el lugar estratégico y geográfico que tiene, por las riquezas que tiene, ¿no? En fin. Y una cuestión que supongo se va a dirimir también más cuando llegue el Papa León XIV a la Argentina, que tiene que ver con una postura que adoptó precisamente el Santo Padre en cuanto a la inteligencia artificial, ¿no? Esto que venimos señalando, ya son muchas las voces que se alzaron a nivel internacional, a nivel mundial, a favor de una regularización, de regular la inteligencia artificial, de que alguien ponga un coto, un freno. Dice que no, que esto no puede ser, que esto no va a ser Donald Trump presidente de Estados Unidos. Y dice que no también Javier Milei en la Argentina. Entonces hay distintas posturas a nivel mundial, ¿eh? Los propios creadores de la inteligencia artificial están pidiendo que se regule porque se le va de las manos. El propio Bill Gates, creador de Microsoft, de un montón de sistemas informáticos que utilizamos, en una entrevista con un medio de Estados Unidos, dijo que es peligrosísimo lo que está pasando. Y no es para ser tremendistas ni hacer también futurología apocalíptica, pero lo dicen quienes están trabajando en esto, que las inteligencias, que ahora Donald Trump quiere llamar superinteligencias, están cooptando diferentes áreas, segmentos, sin ningún tipo de regulación y no dependen ni de ningún gobierno, de nadie. Por sí mismas están actuando y pueden generar un cataclismo si es que, por ejemplo, deciden apagar todos los sistemas energéticos del mundo o de algunos lugares específicos, imagínense. Bueno, a ese nivel estamos. Y el propio Papa, que estará visitando la Argentina en breve, ha hecho una encíclica y ha hablado respecto a este tema. Él es matemático y entiende de esto, ¿no? Y ha, más allá de que es un ser espiritual, ha generado una alerta en este sentido, ¿no? Así que, bueno, es un tema que preocupa. Como también preocupa a muchos que ahora, a partir de este 6 de octubre, en pocos días más, 6 días para ser precisos, los peajes de la ruta 12, por ejemplo, cuando vamos de Oberá a Posadas y otros, ya no vas a poder pagar más con dinero en efectivo. Vas a tener que pagar con telepase o con tarjeta de débito o crédito, ¿no? Bueno, cuestiones que todavía mucha gente no está no está actualizada con estos sistemas, ¿no? Bueno, esto lo ha decidido la Nación y será a partir del 6 de octubre su implementación, ¿no? Y por otro lado, también en nuestra ciudad se volvió a producir un hecho muy doloroso, muy triste: el fallecimiento de una jovencita de 18 años que, bueno, era adicta, ¿sí? Y fue encontrada sin vida en la plaza del Club de Leones de la calle de Chaco, intersección Noruega, en un barrio donde sus comisiones vecinales anteriores siempre han hecho un llamado de atención por la cantidad de casos de chicos que se drogaban, consumo de estupefacientes. Hay que decirlo con todas las letras. Ya había habido antecedentes similares allí, ¿no? Es un barrio, digamos que, me acuerdo en su momento, el expresidente Acuña había hecho muchas veces alertas de este tipo, ¿no? Porque había que trabajar con el consumo de estupefacientes, en fin. Lo cierto es que ahora se pierde una nueva vida, 18 años, y si bien es todavía causa dudosa si fue caratulado, la mayoría sospecha que tiene que ver con este tema. Estoy hablando del consumo de estupefacientes, porque era una chica adicta, ¿no? Una joven adicta. Y volvemos al mismo punto otra vez de lo que venimos hablando hace un montón, que hablamos en estos días con Ángela Pizzuti, que hablamos con la Pastoral de Adicciones, con Facenda La Esperanza. Es un flagelo este, un flagelo que tiene consumidores, pero tiene muchos distribuidores, pequeños y grandes, que nunca conocemos, por cierto, ¿no? Una cuestión que preocupa también, porque se sigue perdiendo vidas y se sigue viendo la destrucción que genera este consumo de estupefacientes, ¿no? Y también hoy vamos a estar hablando de lo que pasó hace unos días con este enjambre de abejas que, generó un perjuicio a una persona que pasaba por frente al Club Olimpia. Anteriormente una pareja también ya había sido picada por abejas de las mismas en ese lugar, Pero este hombre hoy está internado con respirador, con asistencia mecánica para poder respirar, producto de estas picaduras, que no es el único caso, lo hemos dicho muchas veces también, ¿no? Entonces, estaremos hablando con el médico veterinario Francisco Pence aquí de este tema, ¿no? ¿Qué es lo que está generando esto? ¿Qué estamos haciendo mal para que se produzca esto? Porque las abejas no son insectos, no son de atacar si vos no le atacás, ¿no? Bueno, evidentemente nuestro ecosistema está totalmente dado, vuelto, va a vuelta, ¿no? Bueno, también hablaremos de turismo. Se está realizando la Feria Internacional de Turismo en Buenos Aires. Allí está Nicolás Troroc, presidente de la Cámara de Turismo y Sierras Centrales de Misiones, y algunos hechos que también se van a producir este fin de semana vinculado a justamente Colonia Chapá y Alvear y Alberdi, que tendrá importante capacitación también. Y vamos a estar hablando de eso en un ratito nada más. Don Johnny Lino, ¿cómo anda? ¿Qué cuentan este día, mitad de semana ya, miércoles?
1: Miércoles 30, último día del noveno mes
0: Sí.
1: del año. Bueno, además de lo que ya hemos comentado varias veces, el pago a los activos y pasivos del Estado provincial, que es hoy, muchos ya lo saben, muchos ya lo tienen gastado, pero bueno, tal vez alguno que otro que todavía no se haya enterado, bueno, le reiteramos que hoy se pagan los sueldos. Se escucha una sirena,
0: Sí.
1: hay un simulacro de incendio, ¿no? A propósito, en el colegio.
0: Sí.
1: No, no digo porque
0: Está, se está escuchando ahora,
1: sí, por eso.
0: justamente, ¿no?
1: Sí.
0: Sí.
1: Por ahí anda ya nuestro móvil, No
0: Está en
1: sabía.
0: eso, justamente. No te escuchaba hace un ratito lo que
1: Sí.
0: decías porque estaba muy bajo mi
1: Ah,
0: retorno.
1: sí. No, no, digo que en estos momentos se está llevando a cabo un simulacro de incendio. Así que la gente que anda por ese lugar, bueno.
0: Sí, en el centro de la ciudad, en el Colegio Mariano, más precisamente,
1: Sí,
0: ¿no?
1: sí. Bueno, hoy juega Argentina también, hoy juega la selección nacional, con muchas variantes, lógicamente es un amistoso, se enfrenta a Bolivia desde las 9 de la noche, se juega en Córdoba, en el estadio Kempes, con muchas variantes, algunos que estaban, otros que van a estar, el caso de Mastantuono, bueno, que estuvo, después que no estuvo, bueno, ahora vuelve a estar, parece que va como titular desde arranque, o puede ir. También la otra posibilidad es aquí el Barco. Nico Paz también tendrá su oportunidad, entre otros. Algunos que no van a estar porque directamente no pueden estar porque tienen una sanción por parte de la FIFA. Así que, bueno, un equipo 50-50, ¿no? Con 50-60% de titulares y un 40% de jugadores alternativos. Que, bueno, de ahora más yo creo que hay una renovación también en cuanto a los jugadores y muchos que antes por ahí no tenían lugar, ahora van a tener la posibilidad de demostrar toda su capacidad. Hoy a las 9 de la noche la transmisión está a cargo de Teis Sport y también de Telefe. Argentina versus Bolivia, el primero de los amistosos después de la final del Mundial que se jugó en Canadá, México y Estados Unidos.
0: Es cierto. Bueno, otra buena noticia también es que los programas ahora van a continuar hasta el 31 de diciembre, ¿no? Lo que ayuda en cierta manera también al consumo y a la venta, en cierta manera. Pero, bueno,
1: Ahora gas, ahora pan,
0: sí, todos los
1: ahora
0: ahora.
1: góndola, bueno, hay
0: Sí.
1: sí,
0: Está
1: varias
0: bueno.
1: alternativas. Está bueno, ¿no? Porque hay posibilidad de pagar en cuotas sin
0: Sí.
1: interés, hay posibilidad de tener reintegro.
0: Sí.
1: Lógicamente tiene un tope el reintegro, pero de todas maneras, cualquier dinero extra que te ingresa
0: ¿Qué te parece?
1: viene bien.
0: Por supuesto.
1: Sí. Ahora misiones, ahora bienes durables, ahora neumáticos, ahora construcción, ahora estudiantes, ahora mujer. Ahora mascotas, ahora góndola, ahora carne, ahora gastronomía, ahora pan, ahora gas, ahora remedios, ahora chacra. Todos
0: Mirá vos,
1: continúan.
0: todos los ahora.
1: Sí.
0: Bueno, y hoy sin duda alguna mucha gente un tanto más feliz porque, bueno, es el día de el pavo en el obraje, ¿no?
1: Claro, exactamente, hoy 30, como ya lo hemos comentado. Así que bueno, muchos ya enterados, otros no creo, yo creo que a esta altura ya
0: Sí,
1: alguien,
0: la mayoría se
1: y
0: enteró.
1: muchos ya inclusive ya tienen gastado de antemano.
0: Claro, el tema es que a lo
1: Sí.
0: mejor van a ver su cajero y
1: Con
0: se
1: banco.
0: encuentran con muy poco o
1: El
0: casi nada.
1: débito automático.
0: Más allá de
1: Sí.
0: que hay también, esto importante, un freno a aquí en la provincia de Misiones a los descuentos sobre sueldos que se determinó la justicia de la provincia de Misiones en el caso de dos trabajadores provinciales. frenó estos descuentos, no le pueden descontar todo el sueldo, pero de todas maneras, si bien son dos trabajadores, es un antecedente que puede ser aplicado en otros casos,
1: claro, sí, no,
0: que acudan a la justicia.
1: En gran parte, yo conozco amigos que por ahí, voy a decir, gente de seguridad pública, los policías, sí, pero hay en muchos casos que bueno, muchas veces por ahí apenas ingresan, tienen la posibilidad de un crédito, se quieren comprar un auto, uh-huh, sacan un crédito, después se meten con las tarjetas, y después sí, se hace un combo imposible de sostener.
0: Sí, sí, sí, claramente. Es una rueda,
1: claro,
0: ¿no? Un círculo vicioso, lamentablemente, es así. Pero bueno, ahora tiene un freno. En el caso de la provincia de Misiones, insisto, a través de la justicia provincial, ¿no? Que veremos cómo continúa, porque esto puede tener una instancia superior. Por lo pronto no le pueden descontar más de lo que ya le descuentan, digamos, tiene un tope para que el empleado público, bueno, pueda cobrar algo de dinero, por lo menos.
1: Claro, y sí, vos sumado también, muchos tienen, por ejemplo, lo que son las pensiones alimenticias, lo que es lo que también le descuentan automáticamente, le descuentan uh-huh, el préstamo, le descuentan la tarjeta y...
0: ¿Qué te parece?
1: Y queda debiendo, llega a fin de mes y queda debiendo.
0: Sí, sí, sí, claro, es así, es así. Bueno, nosotros tenemos también ya consigna, porque el viernes tenemos sorteo. 15458530 es nuestro celular para mensajes de texto y WhatsApp, allí te puedes comunicar, al igual que nuestro Facebook Sin Vueltas FM Integración. Hoy vamos a hablar de la inteligencia artificial. ¿Qué pensás vos de la inteligencia artificial? ¿Qué sabés? ¿Qué pensás? ¿No? ¿Cuál es tu opinión de la utilización de la inteligencia artificial? Es lo que estamos preguntando y podés responder con tu nombre, los últimos tres números de DNI para participar del sorteo el día viernes, y enriquecemos también, ¿no?, nuestra postura, nuestra opinión, el intercambio de opiniones justamente con la tuya, que es muy, muy importante, ¿no?
1: A propósito, hay un taller que uh-huh, se va a llevar a cabo,
0: sí, vinculado al agro.
1: Claro, destinado al agro, ¿no?, la aplicación de la inteligencia artificial.
0: Sí, sí, cómo se aplica la inteligencia artificial al agro, básicamente, y eso está bueno, ¿eh?
1: Sí. Yo digo, es como toda herramienta, ¿no? Es como redes sociales, desde mi punto de vista, ¿no? Si se sabe utilizar, se pueden lograr maravillosas cosas. Ahora, si se usa para el mal, bueno, también.
0: Claro. Bueno, la alerta de Bill Gates es esa. Si se utilizara la inteligencia artificial para terminar con el hambre en el mundo, para ayudar a la gente muy humilde, muy pobre, se podría sacar al mundo entero, decía Bill Gates, de la pobreza. Pero el tema es que se utiliza para otras cosas.
1: El tema es que sin inteligencia artificial, si se quiere sacar al mundo de la pobreza, se puede.
0: Bueno, pero es una herramienta, claro, que él lo decía por propia experiencia, porque tiene una fundación, claro, que ayuda a mucha gente con malaria y demás, y cuenta que él está interactuando con la inteligencia artificial a favor de esto, ¿no? De ayudar a, claro, mucha gente. Sí, pero sí, también pero, claro, es a lo otro.
1: Exacto.
0: En fin. Bueno, vamos a arrancar con nuestra frase elegida del día de hoy, que como todos los días la contamos, la decimos al principio de nuestro programa en esta segunda mañana. Justamente, una frase que dice lo siguiente: vive y deja vivir. El cálculo es muy simple. Si no vas a sumar o multiplicar, no restes ni dividas. Esa es nuestra frase elegida del día de hoy. De esta manera, arrancamos nuestra segunda mañana para acompañarte, para informarte, para estar junto a vos, muy cerca de tus problemáticas, de lo que nos quieras contar, como todos los días, sin vueltas.
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0: Bueno, pasan ya 35 minutos de las 9 de la mañana y estamos con nuestra primera visita del día de hoy. En realidad entrevistada es Javiera Rulli, con quien hace rato que no hablábamos. Javiera Rulli, gran jala lechuza. ¿Cómo estás, Javiera?
1: Hola, Norma, muy bien. Acá un poco sudada porque
0: claro, venís del entrenamiento.
1: Sí, estoy saludable.
0: Muy bien, de eso se trata, sí. Comer saludable y hacer ejercicio.
1: Sí, después de los 50 eso ya mi amigo Lisandro Morel me dijo, tenés que hacer pesas.
0: Sí, claramente, sí. Hay que fortalecer músculos.
1: No, y es muy bueno también para la terapia, terapéuticamente. Uno es como que te mueve y te da energía y te da más ganas de hacer cosas.
0: Exacto, totalmente de acuerdo con vos. Bueno, pero a propósito de hacer cosas, justamente, no sé si el entrenamiento o qué, pero han organizado con las chicas, otras chefs, un encuentro este fin de semana.
1: Justamente, sí, con Maura Fuchs de La Farigola y Rocío Garcete de Ligi, que ella es docente gastronómica, así que tenemos todo, ¿viste? La chacra, el restaurante, el Instituto Gastronómico de Docencia, ¿viste? De formación. Bueno, nos juntamos el viernes pasado. Mira. Ahí, en el Embellú Bar de La Farigola, sí, tan rico. Y entonces empezamos a hablar que falta darle valor a lo que es la gran diversidad de frutas que tenemos en el monte y en la chacra, ¿viste? Y esta es la época. Ya se nos pasó el apepú, ya se nos pasó la mandarina, pero bueno, ya estábamos, sí, todas cosechando nísperos.
0: Hay
1: bueno,
0: un montón de nísperos este año, increíble.
1: Hay un montón. Y además hay un montón de cosas que puedes hacer con el níspero.
0: ¿Ah, sí?
1: Claro, no solamente mermeladas, en almíbar, puedes hacer licores, puedes hacer vinagres, puedes hacer un chutney, puedes hacer, ahora Rocío estaba hablando de tés. Bueno, es eso, es una fruta que primero no está en el mercado. Vos vas a una verdulería, no hay nísperos.
0: Sí, es cierto. Pero ves un montón de plantas de níspero en este momento cargadísimas.
1: Cargadísimas y que nadie está haciendo nada.
0: Sí, tal cual.
1: Entonces, bueno, y así si seguimos. Las paltas muchas veces también, el mamón chico también, ¿viste? Nosotros realmente...
0: Y muchas veces maduran todas juntas y no sabes qué hacer, ¿no?
1: Claro, bueno, pero para eso están los freezers.
0: Sí, bueno, por eso, y saber qué hacer.
1: Y saber qué hacer.
0: Si tenés freezer y no sabes qué hacer, tenemos un problema.
1: Claro, bueno. Entonces, pero viste que a veces los chicos dicen, no, yo no como eso porque ya solamente comen manzana, banana, que no tiene gusto porque viene de otro lugar.
0: Sí.
1: Bueno, entonces, yo, por ejemplo, hablando de la banana, hago una mermelada exquisita de níspero y banana. Es espectacular, queda como...
0: No, sí, nunca probé.
1: Parece como un dulce de membrillo, así que puede quedar durita.
0: Mira.
1: Sí.
0: Ajá. Bueno, voy a tener que ir a probar.
1: Claro. Bueno, y esa es la idea del domingo. El domingo nos vamos, en nuestra primera reunión la convocamos así a último momento, porque claro, ya se nos acaban los nísperos, entonces el que no guardó ya casi que va a tener que quedar con ganas para el próximo año. Y la idea es hacer un mapeo, ¿qué es el níspero? ¿Qué podemos hacer? Y empezar a trabajar, compartir saberes, qué hacía la abuela, qué hace tu tía, vamos a compartir nuestras recetas, vamos a darle una apuesta en valor a esta fruta y conocernos, a tejer red. Yo creo que en este momento que estamos todos en crisis porque acá nadie se salva, estar juntos, intercambiar información, nos inspira, la pasamos bien. El encuentro lo hicimos también bastante económico y el que no puede pagar también puede venir, no hay problema. Así, porque queremos también compartir ahí una merienda, una degustación, que haya una buena onda. Todo esto también nace de que nosotras estuvimos en el encuentro de Pensar el Alimento que se realizó en la Granja La Lechuza, que fue un encuentro federal de gastronómicos y productores. Y ahí, claro, hablábamos de esto. ¿Cuál es el rol de las cocineras? Podemos solamente dedicarnos a estar en nuestro restaurante y buscar nuestro producto y venderlo al que lo puede pagar y se vuelve algo elitista. O también nosotras podemos ser abrir caminos para dar a conocer, para recuperar saberes, para abrir caminos para generar mercados, para darle valor a nuestra producción local.
0: Sí.
1: Y creo que eso es lo interesante, y creo que eso es lo que también esa mirada tenemos en común con Maure y Rocío, de cómo eso puede ser, no digo que este espacio, pero quizás empezar a abrir la jugada para que más gente se sume y decimos, ¿cuál es la gastronomía misionera? Porque todos nos quejamos, vos vas a salir acá por la calle y lo único que ves en los restaurantes es hamburguesa, empanada y pizza. Es harina, carnes procesadas y ketchup, que es azúcar, glutamato, harina de glucosa esa de maíz, lo y rápido, ya está, lo rápido lo y nada rápido, más. Sí. Y hay niños que yo ahora viene a la granja, no, yo como solo milanesa. Pero ¿y cómo va a ser eso? Si tenemos acá el pollo casero, tenemos pavo, tenemos pato, ¿viste? Perdimos todo eso. Bueno, el que quiera seguir, mis hijos también, una vez por semana a veces yo los llevo, comen, pero no perdamos esa otra visión de toda esa riqueza que tenemos, y en eso es en nuestra responsabilidad como gastronómicos.
0: Tal cual.
1: Trabajar en esa identidad regional.
0: Es más, veo muchas veces gente que tiene en su propio patio níspero, pitanga, bueno, un montón de frutas más, y no sabe qué hacer con eso.
1: Claro.
0: ¿No? Y no se sabe, queda, no, y de moras, qué hay. Ahora que hay también.
1: Por lo menos benefician a los pájaros, pero, ¿viste? Eso está buenísimo, bueno, pero en realidad pero nos
0: la
1: podría
0: idea es
1: beneficiar.
0: Que se podría aprovechar, el ser humano podría aprovechar, ¿no? Para su alimentación, su salud.
1: Y además es eso, ¿viste? Que hay algo saludable, que lo que la tierra te da en este momento, da es lo que vos necesitás. Sí, o sea, todas esas frutas que están saliendo ahora tienen un montón de vitaminas. ¿Qué es lo que vamos a necesitar en este momento de que cambia la temperatura, estamos mucho más activos? Entonces no trabajemos, ahora sigamos comiendo el zapallo del invierno. Quizás ahora necesitamos esas vitaminas para generar esa, tener vitamina D y todo eso está en las frutas, ¿no? Tenemos que volver a retomar esto, y sobre todo valorar que vivimos en un paraíso subtropical. Yo vengo muy inspirada porque hace poco fui al Chaco. Ajá. Fui con una de las gestoras de pensar, la gestora principal de pensar el alimento es Alina Ruiz, que es una cocinera que tiene una chacra en Castelli, en el portal del Impenetrable. Ella acaba de ganar el Barón Prix, que es un máximo premio de cocina. Y yo me fui para allá, necesitaba unas vacaciones y me fui para el Chaco. Y ella estaba haciendo una reunión sobre quesos de cabra y con un montón de productoras y un maestro quesero. A eso fui yo. Y ahí dije, pero es que ella está abriendo camino, ¿viste? También ella está muy apoyada por Rewilding, pero hay eso. Sí. Vos ves el trabajo que se hizo en los esteros de Liberá, lo que se está haciendo en el Chaco. Vos ahí no te sirven una salchicha.
0: Sí, es cierto.
1: te sirven un chivito, te sirven la fruta de ahí, la chipa de ahí. Entonces no podemos venir acá. Yo tengo turistas que van a Iguazú y eso, y me dicen, no hemos probado la mandioca.
0: Qué locura. Sí, es cierto lo que decís. Ahora, para contarle a la gente, ¿esto será el sábado o el domingo?
1: No, el domingo, justamente. Es el domingo a las 4 de la tarde en la Granja La Lechuza. Uh-huh. Se pueden inscribir a mi número, que es el 3755 590-290. Es el número de la granja.
0: Sí.
1: La idea de inscribirse es como para tener una idea cuánta gente viene.
0: Claro, tal. Exacto, saber el parámetro, ¿no?
1: Si los que vienen cocinan ya con nísperos, bienvenida a sus traer algo, una compota, lo que tengan. Vamos a nosotros, también vamos a cocinar ahí. Va a ser un poco una charla, una demostración, vamos a cocinar, va a ser una degustación, va a ser un lindo encuentro que vamos a tener, que va a durar, no sé, 2 horas, uh-huh. Así, esa es la idea. Así que, aunque llueva, también lo vamos a hacer, está porque bien. En la granja se puede entrar, aunque llueva.
0: Sí. ¿Y tiene un costo esto, un valor mínimo?
1: Dijimos 5,000 pesos y eso va a incluir la degustación.
0: Ok, perfecto. El que no puede pagar, bueno, igualmente puede ir.
1: Que venga igual. Si alguien está con la chacra que dice, no sé qué hacer con mi níspero y no puede, que venga.
0: Claro,
1: que le vamos
0: tengo
1: a enseñar.
0: Muchos nísperos, no sé qué voy a hacer. Bueno, ahí está la posibilidad de aprender, ¿no?
1: Justamente.
0: ¿Qué podés hacer con eso?
1: Y este va a ser el primero. La idea es hacer más.
0: Ah, mira.
1: Porque ahora se viene la pitanga, viene la cereya, viene la guaviroba. Entonces también, los que quieren hacer, dicen, no, yo hago tal, me interesaría saber, que me llamen, que me escriban, Maura, Rocío.
0: ¿Con sabor?
1: Con sabor a chacra y monte.
0: Me encantó eso, mirá vos, estoy buscando justamente el flyer para mandarle a Johnny, a ver si podemos compartirlo. Con sabor a chacra y monte, revalorizando la cocina misionera. Ah, mirá qué bien. Sí. Para recuperar y compartir estos saberes. Esa es la idea, ¿no?
1: Sí.
0: Este es el primer encuentro, entonces, con el tema de la fruta del níspero.
1: Claro, el níspero, pero después van a venir más.
0: Mira.
1: Esa es la idea.
0: Ah.
1: Imagínate hacer después un encuentro de todas las frutas. O que vos vayas a los restaurantes y todos tengan acá.
0: Claro.
1: Yo, por ejemplo, hago un ketchup con el níspero. Tengo que, hoy me tengo que poner a hacer, ¿viste? Qué loco así. Ajá. Ah, mira qué lindo. Bueno, ese, ¿viste? Es un mantelito que
0: quise hacer. Sí, ese es el flyer que tiene que ver con lo que se va a dar este domingo. Vos es que ahí es lo que reconozco siempre. Bueno, hay muchas cosas que aprendí con Javiera, ¿no? Ella ni lo sabe, pero sí. Por ejemplo, lo que es el chutney. Nunca supe lo que era el chutney hasta que lo probé y conocí. Y ahora cuando veo en algún lugar que dicen en su menú que tienen chutney, digo, wow, mira.
1: Claro.
0: O sea, porque no es frecuente verlo, ¿no?
1: No, claro, eso no es muy misionero. Claro, para mí es como que tenemos que hacer una función, ¿viste? Y aprender de afuera, una mezcla, ¿no? De tal. El chutney viene de la India, en realidad.
0: Chutney, se dice así.
1: Sí. Se escribe chutney, viene de la India, se utiliza mucho en la cocina británica por la influencia, porque fue en colonia, ¿viste? Y es muy rico para las carnes. Yo ahora desarrollé también, estoy haciendo una salsa de barbecue, así para el asado, porque como mucha gente no sabe lo que es el chutney, en realidad es una salsa para las carnes, para
0: bueno,
1: barbecue.
0: pero puede ser, es una mezcla, digamos, de sabores.
1: Sí, una mezcla de sabores, porque yo creo que es tan lindo las frutas, viste, todas del monte, tienen tanto aroma, y eso si vos lo llevas a la carne, o sea, potencializás tanto la caramelización y eso de poder morder una carne que tenga un gusto, después otro, y después te queda... a mí eso me encanta.
0: Sí, a mí también.
1: Sí. A mí no me gusta comer tanto carne en cantidad, sino menos cantidad, pero con mucho sabor.
0: Pero, por ejemplo, una tostadita con chutney también.
1: Y un quesito fresco.
0: Ya me dio hambre, te digo, hasta ahora de la mañana. Más vale, vamos a dejarlo ahí. No, pero está bueno aprender. Me encanta esto, esta propuesta. Que la gente se anime, ¿no?
1: Claro que
0: aprender, a ver qué puede hacer con lo que tiene en su casa, en su chacra. Está buenísimo.
1: Justamente, ¿cuántos emprendimientos podemos hacer ¿no? Tanta gente también que necesita ahora una entrada extra. Y bueno, quizás tiene un níspero en su árbol. Bueno, se lo come, lo vende, lo procesa, lo regala. Sí. Mi mamá, por ejemplo, en Navidad, ella solo regala mermeladas caseras.
0: Qué bien, qué buena idea. ¿Mm? Bueno, yo soy de esa idea.
1: Claro, es re lindo. Porque ¿qué le vas a hacer? ¿Vas a regalar ropa? No, la gente ya elige. El libro también, es como que te metes. Entonces, mi mamá siempre regala mermeladas caseras.
0: Soy de esa misma postura, te digo.
1: Buenísimo.
0: Así que está bueno. ¿El domingo entonces a qué hora?
1: Es a las 4 de la tarde. ¿Es?
0: Bien.
1: Sí, perdón.
0: A las 4 de la tarde. Entonces, en Granja La Lechuza, tenemos que ir por ruta 5.
1: Sí.
0: Aproximadamente unos 8 kilómetros.
1: 7
0: kilómetros.
1: Sí.
0: Y allí.
1: Camino todo con tosca, así que aunque haya llovido.
0: Y hay
1: el día
0: carteles
1: antes,
0: además.
1: Sí, hay carteles,
0: ¿no?
1: Está en Google Maps.
0: Sí, sí, sí. A partir de las 4, para inscribirse, pueden comunicarse al 3755, por supuesto, característica obra 590-290, que es el teléfono de Granja La Lechuza o de Javiera, en definitiva. Así que está bueno sumarse para aprender a conservar, a hacer variedades y a utilizar lo que tenemos.
1: A tomarse un jugo, cómo se comen. Sí.
0: Sí, está
1: y
0: bueno.
1: Si hay alguna mamá que tiene un hijo y no, nosotros tenemos un parquecito que seguro que va a estar afuera, va a estar mi hijo también jugando, así que puede jugar. El lugar es muy familiar, todos lo conocen, yo espero. Y sí, la idea es esa, disfrutar, conocernos e intercambiar. Creo que compartir.
0: Instalaciones que además cada vez están más grandes, se van ampliando ustedes cada vez más. Veo.
1: Mediana, ¿por qué? No,
0: sí, porque la cocina era antes más pequeña, después se amplió, igual que el lugar donde uno va a degustar, el comedor lo mismo.
1: Sí.
0: Fue cambiando.
1: Fue, bueno, pensá que cuando empezamos yo cocinaba en mi cocina, iba corriendo a una terraza. Ahora sí, la cocina ya está completa, estamos a punto de terminar el Registro Nacional de Elaboradores de Alimentos. La idea es empezar a sacar también envasados para poder vender todo el país. No va a ser en gran cantidad, no va a ser una industria, pero tenemos el Registro Nacional, ya estamos ahí terminando los trámites.
0: ¿Quién te dice más gente se pueda sumar y después también acoplarse al proyecto de ustedes?
1: Mira, sí, sería bueno.
0: Sería bueno, ¿no?
1: Sí. Este verano, lo que sí, inauguramos una nueva cabaña. Vamos a tener una pequeña tiny house, así, que va a estar más pensada para estadías más largas, así, porque no está en el complejo alrededor de la pileta, tiene otras características más de estar entre potreros y monte, así. Se llama Yabuticaba, así que esa también la vamos a...
0: Ah, eso debo decir, porque cada cabaña tiene su nombre.
1: Justamente, ¿viste? Tenemos la Guaviroba, la Cereya, la Pitanga, y ahora viene Yabuticaba. Así que vamos a estar ahí inaugurando esa cabaña dentro de un mes más o menos.
0: Mirá qué bueno, sí. Hermoso. Bueno, gracias Javiera por visitarnos.
1: No,
0: por
1: gracias Norma.
0: Novedades. Ojalá que mucha gente se enganche con esta propuesta, que es para todos, que es para que más allá de aprender, sobre todo aprovechar lo que tenemos en nuestro contexto,
1: ¿no? Es para crecer en comunidad, claro, yo creo. Sí. Esa es la idea.
0: Con todo. Proyección a futuro, además.
1: Sí, ¿eh? Sí, esa es la, se trata. Quizás en qué termina.
0: ¿Qué
1: esto?
0: ¿Te parece? Bueno, muchas gracias. Nosotros vamos a una pausa y enseguida volvemos con más.
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0: Bueno, Marcelo San estuvo, como decíamos hoy al principio del programa, en este operativo de simulacro de incendio del Instituto Mariano, se realizó esta mañana, para aquellos que escucharon sirenas y vieron los bomberos voluntarios y demás, era un simulacro. Allí estuvo charlando con el cabo Leandro Grutke, que es jefe, es jefe del operativo que se realizó allí en el Instituto Mariano, como para, bueno, preparar a los estudiantes, a los alumnos, a los docentes, ante una eventual problemática que pudiera surgir, como vemos en imágenes. En la explicación, el cabo Leandro Grutke habló justamente de este operativo y de para qué sirve un simulacro de estas características.
1: Bien, Leandro, un operativo de simulacro aquí en el Instituto de Mariana.
2: Sí, así es. Hoy gracias a Dios, pudimos colaborar con la evacuación del Instituto Mariano. Fue una buena práctica para nosotros y tanto para los chicos. Gracias a Dios salió bien todo. Sí, tuvimos una operación sencilla de la evacuación y control de un incendio y evacuación, ¿no es cierto?, de unos chicos. Estuvo muy bien organizado, gracias a Dios, estuvo muy bien organizado todo. El ingeniero colaboró muchísimo, le enseñó muy bien a los chicos dónde los puntos de reunión y no pasó nada fuera de lo particular, así que agradecemos muchísimo tanto a las autoridades del colegio por siempre contar con nosotros, siempre tenernos en cuenta. A los organizadores también le agradecemos muchísimo porque siempre están ahí pendientes de nosotros, incorporándonos y ayudándonos siempre a mejorar. Y le agradecemos a la ciudad de Oberá también por siempre estar atento a nuestras peticiones y a todos los requerimientos que nosotros necesitamos. Siempre la gente es muy solidaria con nosotros y eso le agradecemos muchísimo. Es muy bueno también recalcar estos operativos o estos simulacros, son muy buenos para mejorar siempre lo que es la parte operativa de la institución, tanto para la práctica. Siempre digo que la eficiencia y la rapidez son fundamentales en esto, pero para hacer las dos cosas necesitas tener una práctica continua y diaria. Ojalá que esto, lo aprendido hoy por los chicos, no se quede en el tiempo, sino que más que nada que lo perfeccionen.
1: Lo vienen haciendo en distintas instituciones y con otros organismos también, como las ambulancias y otras instituciones.
2: Es cierto recalcar eso, el apoyo también de las unidades del 107. Venimos todo el servicio de emergencia de Oberá, ya sea policía, bomberos voluntarios, bomberos de la policía, hospital, viene colaborando para mejorar siempre la respuesta para la comunidad de Oberá. Es muy buena, tenemos muy buenos resultados, gracias a Dios. La gente tomó mucha conciencia gracias a estas prácticas y hoy podemos decir de que vamos fortaleciendo día a día mucho mejor el servicio de emergencia, tránsito, hospital, bomberos, policía. Siempre estamos en comunicación y colaborando uno con el otro para poder brindar la mejor atención a la comunidad de Oberá.
0: Ahí está lo que nos contaba quien está a cargo del operativo, en este caso, ¿no? Estuvo a cargo de este operativo que se realizó esta mañana. Si usted escuchó, como decíamos, sirenas, bomberos, bueno, era

0: A este simulacro entonces de incendio que se realizó en el Instituto Mariano y que, como lo decía Grutke, lo prepara a todo el personal y a los alumnos ante una eventual problemática de esta naturaleza.
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0: Bueno, pasan ya 9 minutos de las 10 de la mañana y nos vamos a comunicar con Francisco, con Nicolás Ostroloc, digo bien, quien es presidente de la Cámara de Turismo Sierras Centrales de Misiones y quien estuvo participando de esta Feria Internacional de Turismo de América Latina que culminó ayer y que aún permanece en Buenos Aires, claro. Agradecemos este contacto. ¿Cómo estás, Nicolás? Buen día.
1: ¿Qué tal? Buen día. Bien, muy conforme con la participación en la feria, así que cada vez que vengo a la feria, que ya creo que son 15 años que vengo a participar de la feria, cada vez me llevo una idea o un método de trabajo y me llevo muy claro qué voy a hacer este próximo año para que Oberá se consolide, que continúe este proceso de consolidación de centro de servicios para recorrer la región. Está muy claro de que hay un interés tanto de agencias y operadores de Iguazú como agregar actividades en Misiones, como también de los compradores, agencias de turismo de otros lugares de la Argentina, de Sudamérica y de otros países del mundo inclusive.
0: Mira.
1: Tuve la oportunidad de... Bueno, yo vengo acá y la verdad que no vengo a perder el tiempo, hablo con mucha gente. Habré hablado con más de 40 personas en total, también participé de la rueda de negocios financiada y organizada por el Ministerio de Turismo, donde tuve unas 12 reuniones, pero más allá de eso, hablando con toda esta gente, es como que se reconfirma, Oberá tiene lo suficiente para consolidarse como un atractivo importante en la región, y esto de la generación de divisas y puestos de trabajo que muchos idealizan, es posible. Yo idealizo, ¿no? Yo estoy al frente de Cabaña del Parque como presidente de la Cámara de Turismo, no le pondría tanta energía si realmente no creyera que el turismo receptivo tiene un gran potencial que todavía nunca lo vimos en su máxima expresión.
0: Mira vos, ¿y qué es lo que qué es lo que ustedes ofrecen o qué es lo que, cuando charlas con estas personas que decís, qué es lo que le proponés?
1: Básicamente, bueno, los de Iguazú, ellos permanentemente tienen consultas por la ruta del té, ruta de la yerba mate, o el circuito internacional de las reducciones jesuíticas, o todo lo que tenga que ver con la cultura de los colonos inmigrantes, y no hay un operador local que esté consolidado. Me decían algunos que en distintas oportunidades tuvieron algunas experiencias que no la querrían volver a repetir por falta de profesionalismo. Esto de la liviandad que se lleva adelante el turismo receptivo, el turismo realmente es complicado, complejo. Estos que tienen departamentos o atractivos turísticos y piensan que con solo el hecho de poner en valor es suficiente, no, recién ahí empieza el tener un producto a la altura de las expectativas del mercado, con un precio competitivo, pero que cubra los costos y que recupere la inversión, es difícil. Y por eso, como es tantas decepciones en el tiempo, cosa que no quiero que suceda más. Así que con la experiencia de haber tenido 8 años una agencia de turismo en Oberá, donde con aquella experiencia hoy hay muchas cosas que no voy a volver a hacer, ¿no? Porque uno aprende también de los errores.
0: Sí, seguro.
1: También más preciso con el reclamo, tanto al Ministerio de Turismo como a la Dirección de Turismo y a los municipios aledaños de Oberá, reclamos muy precisos, quirúrgicos, de qué es lo que hay que hacer. Hay algunos que sí están haciendo bien las cosas, pero hay muchos que están equivocados en el camino y, como es, y después, bueno, vienen los resultados que no son los esperados. Así que yo desde Cabaña del Parque tengo la necesidad de aumentar la ocupación.
0: Claro.
1: Tengo 140 camas con 46 habitaciones, el salón de eventos. También estuve hablando con agencias de turismo que se dedican a turismo corporativo. De hecho, yo tengo eventos de grandes empresas de primera línea que vienen a Oberá. que no se muestran, no salen en los medios, pero bueno, periódicamente tengo algunas de estas empresas que hacen sus reuniones de incentivo o capacitaciones y luego hacen paseos al Moconá o reducciones jesuíticas o hacen algo de agroturismo, pero muy poco todavía en el año. Así que hay mucho por trabajar.
0: Y en este sentido, teniendo en cuenta, bueno, la situación económica que atraviesa nuestro país, ¿cómo ves las expectativas de acuerdo a lo que charlaste y lo que viste con los operadores turísticos allí? ¿Cómo ves esta próxima temporada, por ejemplo, lo que resta de todo este año?
1: Bien, hablar de crisis es ver muy cerquita, porque el mundo sigue marchando, el mundo no está en crisis, solo un sector está en crisis. Hay argentinos que siguen viajando muchísimo, hay empresas que le está yendo muy bien, pero hay por supuesto que hay un gran sector de la Argentina que está tremendamente deprimido. Ahora, decir, porque hay crisis no se puede, es un gran error. Hay que encontrar al turista a ese segmento, a ese mercado que tiene la capacidad de gasto como para venir a Oberá. Y lo que más me anima es, luego de los servicios que están uno, dos, tres días, estos grupos de turismo o estos grupos de incentivo de algunas empresas, hablar con el cliente satisfecho y decir, qué bueno, cómo nos supimos antes de Oberá, cómo nos supimos antes de estos servicios. El nivel de satisfacción es altísimo, inclusive en esos segmentos que están en crisis, ¿no? En estos días tuve dos grupos de turismo de gente muy básica y sencilla que con un gran esfuerzo llega a Oberá y hace los paseos, y el nivel de satisfacción es altísimo. O sea, la cuestión está en que el mundo sigue rodando, la gente sigue yendo a Termas de Río Hondo, a Salta, a Mendoza, a distintos lugares de la Argentina, a Mar del Plata, Puerto Madryn, y nosotros tenemos un producto muy competitivo, un complemento muy fuerte a Cataratas del Iguazú, o un producto independiente de Iguazú, que también vienen grupos a solo Oberá, que ya fueron varias veces a Iguazú. Claro. O sea, hay mucho trabajo por hacer, pero esto de que, como presidente de la Cámara de Turismo, me cuesta mucho traccionar a los socios, incentivarlos, motivarlos para hacer cosas en conjunto. Yo sé que también soy un entusiasta, un gran soñador, y hay veces que es difícil seguirme el tranco, pero tengo una idea muy clara de lo que voy a hacer este próximo año, y estoy seguro que estos esfuerzos y estas inversiones que voy a hacer este año van a dar frutos, como es para nuestra localidad.
0: ¿Cómo ves esto de la posibilidad de llamar a licitación a lo que eran las Termas de la Selva y reconvertirla, digamos?
1: Bueno, para mí Termas de la Selva, si algún día aparece, buenísimo. Nunca pude contar con ese recurso, ¿no? Porque nunca fue sustentable. Ajá. Es más, Oberá tiene una gran mochila encima del fracaso de las termas, porque fue la oportunidad que se hizo una gran inversión en publicidad y en difusión, y se llegó al mercado con el producto, y muchos, pero muchos, se vieron defraudados porque llegaron hasta Oberá y las termas no funcionaban. Claro. O sea, si vienen, bienvenido, pero como es, y si se logran hacer y se logra licitar, bienvenido, que se hagan las termas, a Oberá le va a ser muy bien, pero lo veo bastante verde. Quien hace inversiones, más tiene que ser un enamorado de Oberá, tiene que ser alguien que tenga un compromiso muy particular con Oberá, porque la inversión que requiere para poner en orden ese lamentable pozo que tan mal se hizo, con tanto egoísmo, con tanta, como es, falta de profesionalismo, todo el proceso que este último gobierno trató de reflotar las termas. Tengo una apreciación muy personal al respecto. Para mí, que hubo fraude, fuerte fraude, no de este gobierno, sino de antes, con respecto a este, se hicieron muy mal las cosas. Así que, independientemente de las termas, si se hacen, bienvenidas, pero no cuento con eso.
0: Perfecto. Bueno, Te queremos agradecer, Nicolás, por este contacto, obviamente tu tiempo para con nosotros, y seguramente seguiremos ampliando la cuestión de toda esta, la repercusión de toda esta visita, ¿no?, a la Feria Internacional de Turismo, con el tiempo, ¿no?, en un mediano y largo plazo.
1: El resultado se da en el tiempo, esto de los grandes anuncios y grandilocuencias ya están vencidas. Acá lo que falta son resultados, grupos de turismo, que es lo que genera trabajo y negocios para los hogareños. Muchas gracias.
0: No, gracias a vos por tu tiempo, ¿eh? Hasta luego. Bueno, gracias. Nicolás Francisco Ostrolog, presidente de Sierras Centrales de Misiones, de la Cámara de Turismo, presente en la Feria Internacional de Turismo en Buenos Aires.

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0: tiempo casi de decir nuestra consigna del día de hoy, ¿eh? Ni tiempo casi de decir nuestra consigna del día de hoy tuvimos, que tiene que ver con la inteligencia artificial, lo que preguntábamos al principio del programa. ¿Qué pensás vos de la inteligencia artificial? ¿Qué sabés? ¿Qué consecuencias hay? ¿Qué es lo que puede generar? ¿Qué te preocupa o no te preocupa? Bueno, contanos, ¿eh? Benita nos mandó una tarjetita. Muchas gracias, como siempre. Miércoles, que tu mitad de semana esté llena de flores, sonrisas y energía positiva. Y alguien que nos dice: buen día, les consulto si las clases de enseñar a andar en moto, moto escuela, los días, cuáles son y dónde, para que ustedes me den un número, que está en la Muni, creo, llamo y me pasan a otro número, pero me hacen esperar como 10 minutos, no atiende nadie y cortan, no sé qué hacer, o dónde preguntar por eso, dice Mabel, que nos manda este mensaje, ¿no? Bueno, averiguaremos, pero se supone que sí, que es ese número que se le dio, ¿no? De la motoescuela, no sé qué número es el al que está llamando, pero estaría bueno saberlo para ver si es correcto o no. Pero,
1: ¿se sigue haciendo?
0: Se sigue haciendo, sí, por eso, pero no sé cuál es el número que tiene Mabel, por eso digo, ¿no?
1: Bueno, yo tengo algunos mensajes aquí de este lado.
0: A ver.
1: Alberto nos dice que mañana va a haber Yopará en el punto de las empanadas, ahí de Avenida de las Américas.
0: ¡Ah, mirá!
1: También Mario de Lima nos comentaba que allí en calle Balcarce también va a haber Yopará. Entrada a criterio del comensal, es decir, usted va y puede, paga lo que puede.
0: Claro.
1: Entendiendo la situación. Esto es en el caso de Mario de Lima, de calle Balcarce. En cuanto al punto de las empanadas, bueno, ya le vamos a preguntar al amigo Alberto a cuánto va a estar la porción. Uh-huh. Por otro lado, desde el Club Olimpia nos envían por aquí un flyer, una invitación para comer un pollo.
0: ¡Apa!
1: Pollo con arroz. Mirá vos, pollo con arroz organiza el Club Olimpia. Lógicamente esto es a beneficio de la institución. Uh-huh. Cuesta la porción 18.000 pesos. Es un pollo entero asado. Mm. Pollo entero, retirar a partir de la hora
0: 11:30. A beneficio del Club Olimpia.
1: Claro.
0: Ah, mirá.
1: Ahí está. Club Olimpia, bueno. Este sábado 3, sábado 3 de octubre.
0: Qué linda pinta tiene esa foto.
1: Sí, muy linda pinta.
0: Ojalá que sea lo mismo que se va a ver ahí.
1: Pollo entero con arroz, entonces 18.000 el sábado, retirar. Ajá. En Panadería Brasil desde las 11:30. Y por otro lado tenemos un audio que nos envía el amigo Néstor, que hace referencia al SEM y este inconveniente que lo han tenido muchos, ¿eh? Cuando, viste, abrís la aplicación, te estacionás y después, cuando querés cerrarla, no podés. ¿Y qué pasa? Se te consume todo el saldo. Después lo vas a abrir otra vez. Es una falla del sistema.
0: Una falla del sistema, sí.
1: A ver, nos envía un audio.
0: A ver qué dice.
2: Hola, Johnny, ¿todo bien? Una queja con respecto al SEM. Muchas veces que vine a estacionar al centro, por ahí no está funcionando el sistema de estacionamiento. Me pasó el lunes que vine, bueno, puse el sistema. Inicié estacionamiento, después cuando me retiré del lugar quise sacar el dar finalización al estacionamiento y bueno, no entraba en el sistema, no funcionaba, probé varias veces, no funcionaba y después probé cuando llegué a mi domicilio, probé, tampoco no estaba funcionando, cuestión que hoy quise estacionar de nuevo y ahí me di cuenta que me consumió todo mi crédito. Creo que tienen que agilizar, o si no funciona el sistema, de ver algo para que no te esté consumiendo crédito. No, o sea, el favor es hacia ellos, no hacia el consumidor,
0: claro.
2: Como siempre, ¿no? Como pasan todos. Y bien que andan con la maquinita atrás en todos lados para cobrarte, pero siempre a favor de ellos.
0: Uh-huh. Bueno, ahí estamos averiguando a ver qué nos dicen desde el servicio.
1: Qué raro que la aplicación no tenga un temporizador, es decir, sí. Yo la verdad que no tengo SEM porque yo uso moto, bueno, las motos no están habilitadas para el SEM. Pero digo, desconozco cuál es la metodología, pero qué raro que no tenga un temporizador. Es decir, vos decís, mirá, yo me estaciono 30 minutos, programás 30 minutos, una hora, porque vos sabés más o menos, a ver, un trámite, cuánto te va a durar.
0: Claro.
1: Qué raro que no tenga esa opción.
0: Sí, la verdad que yo sabía que se podía programar, tengo entendido, por lo menos en SEM, en Posadas. Ahora también cambió, Viste que se han posadas también.
1: Hay que eliminar.
0: Hay que eliminar y volver a bajar porque ahora se unificó todo.
1: Claro, solamente se.
0: Yo creo que a partir de esa unificación es cuando empiezan las problemáticas, claro. ¿No? Porque vos tenés que elegir la ciudad, en fin, todo un tema ahí. Claro.
1: Pero ser que se esté, bueno, como cualquier aplicación o como cualquier sistema, a veces se satura y...
0: Claro, yo creo que está pasando eso, ¿no? Pero bueno, vamos a averiguar un poco ahí. Claro,
1: porque ya, si es, en el caso ya no depende de la municipalidad, porque la no. aplicación es una aplicación global.
0: Es una aplicación de en toda claro. la provincia, es la misma. Vos tenés que elegir la localidad y ahí vas viendo, ¿no? A ver cómo se arma. Pero vamos a averiguar un poco con la gente de servicios urbanos, que son los encargados de esto, de controlar esto, a ver qué está pasando, ¿no? Quiero contarles también que el próximo sábado, a partir de las 13:30, los estudiantes van a hacer su primera prueba piloto de la estudiantina obereña en el escenario mayor del Parque de las Naciones. Bueno, allí van a participar todas las instituciones educativas o los alumnos que, bueno, estén dentro de esta organización de la estudiantina obereña. Desde el Departamento de Juventud y la Asociación de Centros Estudiantes Oberá están invitando a los establecimientos a ser parte de esta primera jornada pensada para encontrarse, organizarse y practicar. El sábado entonces desde las 13:30 en el escenario mayor del Parque de las Naciones, primera prueba piloto de la estudiantina obereña. En un ratito vamos a estar charlando con Francisco Pence respecto a esta problemática de las abejas que le comentábamos. Y que, bueno, hay una persona internada con respirador, con asistencia mecánica después de haber sido atacado por un enjambre de abejas justamente frente al Club Olimpia en estos días, ¿no? Así que no fue el único caso, muchos casos ya nos relataban de otros lugares, incluso queremos saber qué está pasando y por eso vamos a consultarlo a Francisco Pence en un ratito nada más.
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0: Pasan ya 42 minutos de las 10 de la mañana y tenemos, bueno, mensajes que vamos a leer en un rato. Seguimos con entrevistados hoy y estamos agradecidos a Francisco Pence del área de control de vectores y zoonosis de la Municipalidad Obrera, que nos visita para hablar justamente de este tema que, bueno, mucha gente había enviado mensajes y demás respecto a este ataque que sufrió esta persona de un enjambre de abejas frente al Club Olimpia, justamente, y que nos decían, bueno, media hora antes una pareja también había sido picada por el mismo enjambre. Una problemática que se repite en diferentes lugares de la ciudad y de otras localidades incluso, ¿no? Que estamos conociendo y decíamos, ¿qué está pasando? Queríamos conocer, ¿qué está pasando? Porque las abejas, bueno, no son malas. Al menos de lo que sabíamos, ¿no? ¿Cómo le va? ¿Cómo anda? Gracias por venir.
1: Gracias por la invitación y saludo a tu audiencia. Es una problemática que hace mucho venimos trabajando nosotros. El año pasado ya, el año pasado hubo mucho más casos.
0: ¿Ah, sí?
1: De personas que nos llamaban a nosotros, especialmente a nosotros los bomberos voluntarios, los bomberos de la provincia, a los apicultores, tanto así que el año pasado nosotros hicimos una reunión por esta problemática, porque estábamos preocupados por esto. Donde convocó, la que convocó fue Nelsi de la Dirección de
0: Desarrollo
1: Económico,
0: sí.
1: Que ellos tienen un grupo de apicultores que habían trabajado con apicultura. ¿Y qué pasa? En una oportunidad vieron que operario de la municipalidad estaba realizando un tratamiento sobre un poste como este.
0: Ajá.
1: Como este poste que había.
0: Ajá.
1: Estábamos realizando un tratamiento en conjunto con los bomberos y algunos salió en las redes y los apicultores se enojaron. Porque la municipalidad estaba realizando ese tipo de tratamiento en esos lugares, o sea, porque estaba matando esas abejas, ¿no? Y entonces nos reunimos para justamente decir, ¿qué hacemos?
0: Para ver, hablar,
1: ¿qué hacemos? Porque
0: chocan los intereses.
1: Claro,
0: acá.
1: Exacto, acá hay un problema, ¿no? Yo soy apicultor,
0: claro.
1: Sabemos la importancia que tiene la abeja, nosotros.
0: Ajá.
1: Primero la abeja, siempre si se puede rescatar la colmena. Si se puede rescatar cada abeja, cada ser viviente, porque sabemos la importancia, ya no hace falta que explique,
0: todo el mundo sabe.
1: Y vos sí. Ves en las redes, hoy tenemos mucha información de la importancia que tiene este pequeño insecto para el mundo, para la biodiversidad.
0: Sí, la polinización.
1: Exacto,
0: todo.
1: Es la importancia que tiene, pero es un potencial peligro si no está en el lugar adecuado. Entonces por eso nosotros hicimos una reunión, convocamos a los bomberos, a la policía, los bomberos de la provincia, los bomberos voluntarios.
0: Uh-huh.
1: Estamos nosotros desde el municipio, las diferentes áreas que son responsables o que tenían implicancia en eso.
0: Sí.
1: También están los grupos de apicultores, los referentes de cada grupo, ¿no es cierto? Y bueno, donde nos pusimos de acuerdo en que ante cada llamado, ante cada llamado a atención de los vecinos, a los diferentes números, ya sea a los bomberos o a la municipalidad, nosotros estamos acá en la calle Bolivia 530, en nuestra sede, nuestro teléfono es 454100, interno 1421, ya digo para que la gente por ahí
0: claro,
1: se quiera comunicar
0: algún
1: día,
0: comunique.
1: ¿Entienden? Nos pusimos de acuerdo en que si hay alguna de esas problemáticas, bueno, evaluar, ir y mirar y evaluar si esa, porque lo que pasaba era que estaban en la mayoría de las casas.
0: Uh-huh.
1: Muchas casas, tenemos muchas casas de madera tienen un amplio lugar del techo que es el cielo raso, donde se instalan y el lugar ideal para que ellas colonicen y tienen un espacio suficiente y nadie le molesta, no tienen
0: pero
1: enemigos
0: eso,
1: naturales
0: claro.
1: Como tienen en el monte.
0: Bueno, eso le iba a preguntar, ¿eso por qué? ¿Porque la gente trae las colmenas o porque la misma abeja viene
1: se
0: instala?
1: Se dio, me parece que era el boom del momento de la limpieza de la yerba mate, que todos los yerbales comenzaron a... Viste que las yerbas están una producción tan
0: sí,
1: noble que a veces
0: sí.
1: Pasan 10 años que el yerbal está como abandonado
0: sí.
1: Y simplemente un año se limpia y se pone en funcionamiento y eso ya está funcionando. Entonces,
0: ¿qué pasa? Y las abejas están ahí.
1: Las abejas están ahí.
0: Mientras tanto.
1: Están ahí y nadie le molesta. Y las abejas tienen la característica, especialmente estas abejas que son africanizadas, que son, ya son un híbrido de lo que pasó con, creo que eso ya se sabe también,
0: Sí.
1: que se liberaron en su momento en Brasil, abejas africanas se mestizaron y se volvieron mucho más agresivas. Entonces esta abeja lo que hace es cualquier cosa que le molesta, o atacan o hacen migraciones. Entonces, si hay alguien que está limpiando un yerbal o eliminando un monte o destruyendo su hábitat, se van a migrar hacia las ciudades. Las ciudades
0: Claro,
1: tienen
0: a buscar un lugar donde estar.
1: las ciudades tienen los lugares ideales, no tienen enemigos naturales, y ahí se instalan y se reproducen a través de los enjambres. Entonces, esta época justamente donde hay muchas floraciones, como este año hubo mucha
0: Claro,
1: floración,
0: sí.
1: comienzan, eso es un incentivo, es todo un incentivo que tienen las abejas dentro de su propia colmena, hace que se reproduzcan, forman nuevas reinas y eso son las que migran hacia
0: A
1: otro lugar
0: otras
1: y van
0: colmenas.
1: colonizando. Primero
0: Forman su propia colmena.
1: forman primero un enjambre, que es como una bola, que ya están esperando ese momento para buscar el lugar donde se van a instalar. Ahí generalmente no son agresivas, pero sí la gente ya se asusta, ¿no?
0: Claro.
1: La gente ya llama. Acá hay un enjambre, entonces ya, bueno, en esa etapa es mucho más fácil de capturarlas. Entonces, en ese caso, ya sea los bomberos, ya sea la municipalidad o todos los que estábamos implicados en ese grupo, ponemos en un grupo de WhatsApp, que es de apicultores, quién está más cerca o más disponible para realizar
0: El
1: el
0: traslado.
1: traslado o la recuperación de esa colmena, y trasladar esa colmena a por lo menos 2.000 metros de donde está la ciudad, ¿no es cierto? Para que no genere problemas, porque tampoco podemos capturar eso y dejar en la ciudad.
0: Claro,
1: O sea, tenemos
0: claro.
1: una ley provincial, por eso también vino un referente de la provincia. Hoy no sé si es el director, desconozco si sigue siendo el director, pero en ese momento era el director de apicultura de la provincia, donde nos trajo la ley, ley provincial, que ahí está detallado todo. Después, si quieres, te paso los detalles de las distancias, dónde se pueden estar ubicados los apiarios, que tiene que estar registrado, qué características tiene que tener. Y también la implicancia que tienen los riesgos que tienen mantener colmenas dentro de eso, de una distancia menor a eso.
0: Ah, claro.
1: Y sí, porque la problemática era que generaba mucha problemática en la gente, que veía por ahí a veces que el municipio, los bomberos o alguna otra persona actuaba eliminando una colmena.
0: Claro.
1: Matando esas abejas que no se estaban en un hueco de un árbol que no se, centenario, que no se podía cortar, no se podía sacar, o estaban en un poste
0: De
1: de
0: luz, que
1: luz
0: normalmente
1: que
0: pasa, como
1: tiene
0: en este
1: miles de
0: caso.
1: cables que no se puede sacar,
0: Sí.
1: que no se puede resolver en ese momento, o estaban cerca de una escuela o estaban atacando ya a las personas,
0: Ajá.
1: ¿cómo? ¿No? Y en ese momento, sí, que abogado nos decía, están autorizados los entes, los diferentes entes, a actuar
0: Claro.
1: para eliminar una colmena que pueda ser, que puede estar atacando o pueda estar
0: Generar un peligro.
1: agrediendo,
0: Claro.
1: o siempre resguardando la integridad de las personas, ¿no es cierto? Y de los animales, porque acá pasó también, hace muchos años atrás, que hasta personas murieron y muchas veces animales murieron
0: Sí,
1: por
0: por
1: el ataque.
0: picadura de
1: Sí, sí,
0: abejas,
1: sí. Entonces,
0: sí.
1: y hay personas que son alérgicas, inclusive, que
0: Tal cual.
1: una sola picadura le puede generar todo un problema.
0: Es cierto.
1: Entonces, nosotros trabajamos, ya el año pasado hicimos todo eso y seguimos trabajando de la misma forma. Este año no hubo tantos llamados
0: Hasta
1: hasta
0: ahora,
1: ahora.
0: recién empezamos.
1: Recién empezamos la temporada, pero el año pasado era impresionante la cantidad de llamados, los trabajos que hicieron los apicultores, espectaculares, porque apenas le llamamos, iban y retiraban. Lo que sí, para decirle a la gente que en el caso que se instalen en las casas, en los domicilios particulares, los apicultores le cobran el servicio, ¿entienden? O sea, no es gratuito
0: Que van y
1: el
0: buscan
1: trabajo. No,
0: a...
1: no es gratuito el trabajo. Eso tiene que coordinar y ponerse de acuerdo entre el apicultor y el dueño de la casa. Y va a depender de dónde está ubicado el enjambre, O sea, la colmena, donde está, si está a tres pisos, a cinco pisos, si está simplemente en un árbol o está en la pared, si hay que romper, picar, eso ya se conviene entre el apicultor y la persona que
0: afectada,
1: tiene afectada, él pone un precio y ellos son los que retiran. Algunos no le cobran, otros le cobran.
0: Pero suponiendo una familia que es humilde, que no puede pagar el servicio, llama a bomberos, supongo.
1: Sí, en ese caso, inclusive la municipalidad había hablado y se coordinó que en los casos extremos donde la gente no pueda pagar, la municipalidad se iba a hacer cargo.
0: Claro.
1: En los casos extremos, ¿no?
0: Claro.
1: Eso nunca se iba a dejar de solucionar un problema. Uh-huh. Pero aquellas personas que son pudientes, tienen
0: con qué pagar.
1: Tienen con qué pagar, tampoco es costoso. Uh-huh. Tiene que hacerse cargo de los gastos de...
0: Está bien,
1: de cubrirse esos gastos de traslado, porque eso se tiene que llevar a sacar, romper. A veces es tan fácil de ir simplemente con una bolsa o una caja y meterlo adentro, como otra vez romper toda una pared, llegar hasta el lugar donde están. Uh-huh. ¿No? O sea, los lugares, si yo te cuento los lugares que uno puede a veces encontrar, son diferentes.
0: Insólito.
1: Sí, en maquinarias abandonadas, en
0: postes de luz.
1: En tambores, en lavarropa, en de todo tipo de cosas. ¿Sí?
0: Claro. Se puede donde tocar. Encuentran un
1: donde encuentran televisores viejos. Mm. O sea, donde nadie le molesta y están tranquilas, las abejas se quedan, colonizan, y cuando colonizan y forman su colonia y tienen una mucha cantidad de abejas, esas abejas defienden esa colonia. Y la característica que tiene es que una vez que una ataca, libera una feromona, y esa feromona hace que las otras también ataquen.
0: Ah,
1: entonces hay un ataque masivo.
0: Como que se alerta.
1: Exactamente,
0: a través de esa feromona.
1: Entonces esas abejas te van a comenzar a atacar.
0: Ajá.
1: Y todo, siempre la colmena se comporta como un unísono, todo como una sola cosa.
0: Defienden
1: entonces
0: todo,
1: defienden todo. Y atacan todo. Entonces por eso hay que tener tanto cuidado, no dejarlo a los niños que jueguen, porque no tienen conocimiento, se ponen a jugar con tirarle piedra o hacerle cosas, porque pueden enojar a esas abejas y después pasa alguien, una persona sin tener conocimiento y le comienzan a picar.
0: Claro, como pasó en este caso.
1: Claro, lo primero que hay que hacer es alejarnos de ese lugar, salir corriendo, no quedarnos ahí, salir, alejarnos, tirar agua, etcétera, no quedarnos en el lugar y tratar de defendernos en ese lugar, sino salir,
0: claro, salir,
1: alejarse, porque cuanto más lejos uno se aleja, las abejas menos le van a perseguir,
0: claro,
1: menos,
0: es
1: le van a, menos
0: la abeja,
1: picadura van a tener.
0: ¿La abeja que pica muere?
1: La abeja que pica muere, hasta eso, ¿no? La abeja defiende hasta la muerte su colmena. Y la característica que tiene es que si ustedes ven cuando nos pica una abeja, van a ver que sigue inyectando el aguijón.
0: Ah.
1: Van a ver que hay una característica que tiene la abeja también, que se utiliza medicina, que la apitoxina, que se utiliza para determinadas enfermedades, y le colocan la abeja y van a ver que sigue latiendo ese aguijón y sigue bombeando. Entonces lo primero que podemos hacer es si podemos sacar esos aguijones para que nos sigan inyectando el veneno.
0: Claro.
1: Y por supuesto, la atención médica
0: urgente,
1: urgente en el caso de aquellas personas que especialmente tengan alergia. Hay personas que son alérgicas a todo tipo de cosas, y hay personas que son alérgicas especialmente a la picadura de abejas.
0: Ahora, cuando nosotros vemos, el otro día hablábamos con Johnny, justamente hasta acá dentro de la radio, a veces veíamos abejas y decíamos, ¿de dónde están saliendo? Eso es porque hay una colmena cerca.
1: Hay colmenas cerca, y porque las abejas están buscando un lugar donde anidar, por ejemplo.
0: Ah.
1: Siempre mandan exploradoras y entonces envían lugares, y si por ejemplo hay miel o hay algo dulce, o hay un lugar donde ya quedó el olor de que había una colmena antes, Por eso nosotros también le decimos a las personas que una vez que se elimina esa colmena, que se saca, que viene el apicultor, saca la colmena, rasquetear, limpiar, sacar toda la cera, el resto de que quede, y algunos inclusive le ponen repelentes ahí en ese lugar, porque donde quedó el olor,
0: mira,
1: vuelven nuevamente a las abejas, porque ya saben que en ese lugar hubo una colmena y vuelven a instalarse. Por eso muchas veces la gente le pone un repelente y la abeja a veces hasta con la lavandina se muere, porque son muy sensibles a los venenos, a los tóxicos. Sabemos en el mundo que hay países en el mundo que no tienen más abejas,
0: sí,
1: tienen que polinizar a mano porque no tienen más abejas. ¿Y qué pasa? Porque por el uso de agrotóxicos y agroquímicos.
0: Claro.
1: Se mueren muy fácilmente, pero ¿qué pasa? Si queda el olor ahí, pasa el efecto residual de ese producto que se utilizó.
0: Y vuelven.
1: Y vuelven, porque muchas veces la gente dice, señor, ustedes vinieron, hicieron el tratamiento y de vuelta está ahí las abejas están de vuelta ahí en ese mismo lugar. ¿Por qué? Sí, bueno, señora, porque nosotros les recomendamos, ¿de acuerdo?
0: Claro.
1: Vamos a poner un producto, vamos a poner un repelente, vamos a poner algo. Usted va a tener que sacar eso todo y limpiar, sacar todos los restos de panales, los restos de miel, el resto del olor que queda de la cera. Si no, van a volver de vuelta. Es como los murciélagos también.
0: Claro, sí.
1: Si no se cierra la abertura,
0: paloma también.
1: Si no se cierra.

0: recurso es eliminar la colmena, cuando pasa como en estos casos que son postes que no se pueden, nosotros no podemos, no son de propiedad de la municipalidad, no podemos tocar porque son cables que tienen alta tensión o algún tipo de, no sabemos a ciencia cierta qué corriente pueda tener para el operario, nosotros no tenemos los equipos necesarios para saber qué tipo de corriente lleva. Lo que sí podemos es actuar en forma inmediata, en esos casos eliminando las colmenas de cuando existe ese problema.
1: Claro, claro.
0: Pero seguro. Si se puede recuperar, vamos a las casas y vemos, señora, bueno, acá le vamos a poner, se pone en un grupo y al poco tiempo el grupo de apicultores que vio que el año pasado trabajó muy bien y le sirve para esta también emprendimiento que la apicultura, que la municipalidad también apoya a los apicultores, hizo todo un sistema, inclusive se recuperó lo que era
1: la planta
0: de extracción que está abandonada. Entonces todo eso hace que también se le dé un impulso a la actividad apícola, que sabemos que la Argentina es uno de los primeros portadores mundiales de miel.
1: Exacto.
0: Y las características que Misiones sacó, uno de los premios de las mejores mieles cuando fue a representar a Argentina en los concursos para la miel. Entonces, todo eso hace que tenemos que trabajar con respeto y tenemos que trabajar con cuidado. Y bueno, para eso estamos trabajando. Trabajamos ya el año pasado, por eso te digo, nos reunimos y seguimos trabajando en eso. Fortuitamente, bueno, se dio este caso de este señor. Puede pasar, porque abejas hay por todos lados.
1: Claro, mira acá, nos manda un mensaje, dice...
0: No es una cuestión de que culparle a alguien, no sé.
1: Claro.
0: Pero sí,
1: pero hay que tener en cuenta
0: tener cuidado. Si somos alérgicos, si tenemos en nuestra casa, si vemos mucha actividad de abejas, quiere decir que hay alguna colmena cerca. Entonces, bueno, verificar dónde está, llamar a las autoridades, llamar a los apicultores.
1: ¿Qué número dijiste que se puede llamar?
0: 4541.
1: 4541.
0: 00.
1: Ajá.
0: Interno 1421.
1: Ahí está.
0: Si no, en la calle Bolivia 530.
1: Bueno,
0: nosotros somos uno de los inspectores, ¿no es cierto? Después claro. Están los bomberos voluntarios, después están, seguro, los bomberos de la provincia, están los apicultores, diferentes grupos de apicultores. Hay apicultores que son que están agrupados, hay apicultores que están
1: en forma individual.
0: Cualquiera que trabaje en eso, siempre hay muchos que están interesados en, inclusive hay personas que están recién interiorizando, comenzando la actividad. Entonces, y vamos a ver que generalmente cuando disminuye la actividad en las chacras, disminuye la actividad en los yerbales, disminuye la actividad de las abejas. Claro. Eso es una característica que yo veo, al menos, ¿no?
1: Sí, sí, sí.
0: De los años,
1: sí,
0: que estoy en la municipalidad.
1: Bueno, mira, acá nos dicen que en calle Finlandia y Viena, bien en la esquina, hay un poste de madera de luz que tiene abejas ahí. Se ve un peligro porque la gente pasa por
0: vamos
1: ahí.
0: Vamos a tomar nota, sí. Nosotros también notificamos a las empresas, que son las empresas que colocan estos postes, que la importancia de que no dejen orificios o lugares donde esas abejas se puedan, donde puedan colonizar, ¿no es cierto? Porque
1: claro,
0: es fácil. Hay materiales hoy como los poliuretanos, diferentes tipos de materiales que pueden sellar las aberturas, porque esos huecos que dejan en los postes son para colocar después los cables, que son importantes, por supuesto, pero son en la modernización de los postes, hicieron unos postes plásticos,
1: sí,
0: ¿no?
1: Sí,
0: postes,
1: sí,
0: plásticos, y esos como que tienen una atracción especial para la
1: ahí se ubican
0: y se ubican ahí, sí. Y nosotros no tenemos la autorización para poder tocar esos postes.
1: Claro.
0: Y después es un riesgo también si eso tiene, seguro, corriente,
1: sí,
0: eléctrica,
1: sí,
0: lo que sea. Entonces, si eso ya se le notificó a la empresa también de que tomen en cuenta de
1: sellar
0: una vez que se terminen las tareas de colocación de los postes para evitar eso. Después hay muchos postes que son viejos, que por ahí le cae un rayo y se raja el poste.

0: Está perfecto,
1: Sí,
0: pero
1: sí,
0: se
1: sí.
0: cae, cae un rayo y se raja el poste, y en esa pequeña abertura donde
1: Ahí se instala,
0: ahí se
1: sí.
0: instala, o sea, y en las casas, ya te digo, en los neumáticos, a veces, ahora estuvimos hace poco con neumáticos, se instalan dentro de los neumáticos, o sea, hay miles de lugares donde se instalan. Si no genera molestia, inclusive nosotros trabajamos también con las otras abejas, que son las abejas meliponas, estuvimos también trabajando, protegiendo esas abejas, por eso lo que hablaste del tulipán, ¿no es cierto? Que se
1: Como el
0: está
1: tulipán
0: haciendo,
1: africano que les perjudica mucho.
0: exacto, por eso que se estaba cortando esos
1: Yo
0: tulipanes.
1: cuando entendía de esto, o sea, me enteré de estos casos, ¿no? De ataque, pensé que tal vez no erradicamos los tulipanes africanos en su totalidad y eso estaba afectando el carácter, por así decirlo, de las abejas,
0: No,
1: pero
0: no,
1: evidentemente no.
0: el carácter, más que nada es, sí, el carácter de atacar de las abejas es
1: La amenaza que sienten ellos.
0: por la amenaza que sienten ellos, y por ahí por determinadas condiciones, por ejemplo, cuando hace calor, cuando está el viento norte, cuando hay ruidos, si son los cables, por ahí el viento hace que se muevan el mismo poste, y eso le altera. Le
1: Claro.
0: altera, y entonces, o un ladrido, a veces los perros, el ladrido del perro altera a las abejas, y o se van o atacan. Esa es la característica que tiene esa abeja. Las abejas africanizadas tienen esa característica. Hay un estudio todo pormenorizado en internet, si se quiere, se busca la diferencia entre la abeja que era la abeja italiana que tenía nuestro abuelo cuando tenían
1: Sí,
0: antes, y lo que es la abeja
1: africanizada.
0: africanizada, o ya es africanizada, pero la abeja africana, que es mucho más agresiva. ¿Por qué? Porque tiene características de generar muchos individuos, o sea, que tiene las colmenas, en vez de tener 10.000, tienen 20.000 o 30.000 individuos, que tiene la característica de ser mucho más agresiva, cualquier cosa le molesta, pueden atacar. Tienen mayor capacidad de enjambrazón, o sea, producen mucho enjambre, mucha cantidad
1: Ah,
0: se
1: mira.
0: reproduce mucho más. Por eso, hoy genéticamente, los apicultores buscan abejas que no enjambren,
1: Claro.
0: abejas que no ataquen, abejas que. Pero eso ya es en la apicultura formal y tradicional, ¿no es cierto? Pero en la parte de las abejas las abejas que están libres,
1: Claro.
0: que
1: Aparte,
0: están
1: yo no
0: en el medio
1: sé, voy
0: ambiente.
1: caminando por una calle, no tengo la menor idea si una abeja africanizada o no africanizada, está el
0: Exacto.
1: enjambre ahí, me va a picar, digamos, o sea.
0: Que a veces en una misma colmena, porque ¿qué pasa? La abeja tiene la característica que se fecunda una vez solo en la vida. Cuando nace, tiene un pequeño periodo de tiempo que está en la colmena y hace un vuelo nupcial, se llama. Vuela y a la altura se copula con varios zánganos. Que son, el zángano es el macho, ¿no es cierto? Ese
1: Claro.
0: no pica y no tiene aguijón,
1: Por eso se llama zángano.
0: pero eso le dicen zángano, ¿no? Muchos le llaman zángano
1: Sí.
0: porque no trabaja y come. Pero bueno, esa es la característica. Él tiene solo esa función y copula con varios zánganos. Entonces, pueden haber dentro de una misma colmena, a veces vamos a ver abejas chiquititas, abejas negritas chiquititas y abejas más grandes, y todas son hermanas,
1: Ah, mira.
0: porque la reina guarda en la oteca, se llama, el lugar donde guarda todos los espermatozoides, y a medida de los 5 años, 7 años, que es la vida útil de una reina, va liberando esos
1: Ah,
0: diferentes castas
1: mira, o sea,
0: de
1: cuando ella decide va a
0: y claro,
1: tener,
0: va poniendo los huevos,
1: ah,
0: pone todo huevo todos los días, y entonces pueden hacer diferentes formas de abeja. A veces son chiquitas, a veces son más grandes. ¿Por qué? Porque los padres son diferentes.
1: ah, mira
0: Entonces, en
1: vos,
0: una misma colmena, vos decís, bueno, ¿cómo puede ser que en esa son
1: claro,
0: amarillas y algunas son negras y otras están mezcladas?
1: claro.
0: ¿Entiendes?
1: Es que la
0: Entonces,
1: abeja tuvo
0: exacto,
1: varios
0: entonces,
1: zánganos, ¿viste?
0: exacto. Entonces puede haber diferentes, y en esa cruce puede haber zánganos que son africanizado o africano, y
1: Claro.
0: bueno, y esos son los
1: Y
0: que
1: ahí,
0: son los más agresivos.
1: tal cual.
0: Y la
1: A
0: abeja
1: ver.
0: lo único que hace es defender y defenderse y defender la colmena.
1: Claro, sí, es lo que
0: Entonces ella
1: decías,
0: se
1: ¿no?
0: defiende y lamentablemente nosotros estamos en el camino, o los animales o las
1: Lo que
0: personas.
1: sea.
0: Entonces muchas veces nosotros hacemos muchas visitas domiciliarias cuando hacemos los trabajos de lira y vemos por ahí, señora, mire, no, nosotros tenemos hace años esas abejas y nunca nos hicieron nada. Pero ¿qué pasa? Pasa un día que las abejas por X motivo se enojan,
1: Claro.
0: o otras abejas colonizan porque está débil el enjambre y vienen otro enjambre y
1: Y ahí sí se convierte en un peligro.
0: Nueva reina mata a la reina vieja y se transforma ese enjambre de tan bonito que era o que no
1: Claro.
0: atacaba a unas abejas que son agresivas y atacan.
1: Mirá vos. Vale.
0: Entonces también
1: Son
0: hay que...
1: varias las razones entonces por las cuales las abejas se
0: Exacto,
1: enojan.
0: y bueno, y terminantemente prohibido el desarrollo de la actividad apícola.
1: En zonas
0: Sí,
1: urbanas.
0: sí, eso está por la ley. La ley provincial, eso se puede buscar en internet, dice inclusive cuántos metros tiene que estar de la escuela, cuántos metros tiene que estar de donde puede haber reuniones, de donde puede existir personas agrupadas. Eso está todo estipulado, así como protege a las abejas de los diferentes agrotóxicos, agroquímicos, o la protección de la abeja como animal polinizador y la importancia que tiene para el mundo, también
1: Protege a los ciudadanos, a los
0: protege a
1: seres
0: los
1: humanos,
0: ciudadanos
1: ¿no?
0: y
1: Los
0: determina
1: animales.
0: que la actividad apícola, dónde se puede desarrollar.
1: Claro, está bien.
0: Entonces, acá en la ciudad, si hay alguien que sabe que tiene alguna colmena o que tiene, bueno, lo primero es nunca ir a ponerle una multa directamente, sino
1: No,
0: simplemente
1: claro.
0: ponerle en conocimiento los riesgos y decirle, no, señor, tiene que llevarlo a chacra
1: Tal cual,
0: y
1: tal
0: llevarlo a un
1: cual.
0: lugar alejado, tiene que estar alejado de la casa, tiene que estar alejado de los animales.
1: En zona urbana, no.
0: Tener en cuenta que por ahí a veces uno tiene uno, dos, tres, cuando son 10 colmenas, ya el riesgo
1: Es
0: es
1: mayor.
0: mayor, y si todos atacan a la misma vez a una persona que tiene un problema X y a su vez o es alérgico,
1: Bueno,
0: puede causar la muerte.
1: tal cual. Un audio que nos manda, creo que Emma, a ver qué dice al
2: Hola,
1: respecto.
2: buen día, buen día. Sí, yo vivo por la calle Chaco y ahí tenemos una planta de cocú enorme y todos los años cuando florece llega a quedar verdecito, amarillito abajo, viste que vos lo podés pisar la florcita. Y ahí siempre vienen las abejas y los enjambres. Y las dos veces hicieron nido en una doble pared, viste que hay ahí. Y las dos, bueno, una vez no me acuerdo quién era, un año que me vino a sacar. Y el otro año vino un señor de apellido Gambini, viste, y había sacado el nido, viste, de las abejas. Pero era impresionante cómo zumbían a las noches, vos las tenía que apagar las luces de la casa porque ellos venían al comedor por donde está la luz, viste. Era impresionante, pero nunca no nos picó ni una sola abeja. Eso sí que era cosa de no creer, viste, porque andaban, entraban adentro de la casa, vos dejabas la puerta
1: Hasta que
2: abierta,
1: se
2: había
1: enojan.
2: luz, ellas entraban y así, viste, revoloteaban contra el vidrio las ventanas, pero no nos picaron nunca.
1: Pero nos manda fotos, ¿no? Emma, de los focos de luz, mirá, llenos de abejas. Evidentemente, en
0: Sí,
1: este
0: porque a
1: caso,
0: la noche las abejas no vuelan, si no
1: mirá.
0: tienen luz, si no vos apagás la luz, las abejas están así. Prendés
1: Claro.
0: la luz y las abejas se van a la luz. Las
1: Mirá.
0: abejas no vuelan de noche.
1: Pero
0: Entonces,
1: evidentemente acá pasaba lo que decías vos, que no se limpió bien, entonces vuelven a instalarse de
0: exacto,
1: nuevo,
0: fueron,
1: ¿no?
0: retiraron la colmena,
1: Claro.
0: pero dejaron resto
1: De miel
0: de
1: o de lo que
0: miel,
1: fuera. Mirá.
0: de panales, de cera, y eso simplemente hace
1: Este señor
0: que
1: que está retirando la.
0: Vuelvan de vuelta. Entonces
1: Claro, es un
0: hay que
1: recoveco de
0: se
1: la madera, mirá
0: exacto,
1: dónde se ubica.
0: hay que sellar.
1: Sí. Tal cual, qué barbaridad.
0: Sí.
1: Bueno, la verdad que es un mundo que digamos que interactúa con el nuestro, ¿no? Un mundo animal que
0: Que
1: interactúa con
0: nosotros
1: los
0: tenemos que
1: humanos.
0: aprender a interactuar con, con
1: la
0: los
1: naturaleza,
0: seres, con la
1: claro.
0: naturaleza, y hoy vemos muchos pájaros, por suerte estamos en el jardín de los pájaros, vemos tucanes, vemos boyeros, vemos muchos animales que antes no se veían.
1: Cierto.
0: Que porque la gente aprende a convivir con los animales.
1: Menos mal.
0: Sí, menos mal, ¿no? Y bueno, tenemos que aprender a convivir con las abejas, saber que en determinados lugares
1: pueden estar
0: y son muy importantes. No hay que sacarle el mérito a la abeja, porque se dice que si no hay abejas se muere el mundo, ¿no?
1: Exacto. Sí,
0: pero tenemos que saber también que tiene riesgos,
1: claro.
0: Y no hay que manipular si no tenemos conocimiento, si queremos interesarnos en eso, tener más conocimiento. Hay cursos, capacitaciones, hay en el mismo municipio tiene grupos de apicultores que hicieron cursos,
1: claro,
0: capacitaciones, no trabajar sin los trajes, sin las protecciones adecuadas. ¿Por qué? Porque como dijo la señora, nunca nos picaron,
1: hasta que
0: un día
1: tal cual.
0: Se enojaron las abejas,
1: claro.
0: Y te picaron 200 abejas y bueno, ahí te pueden generar un problema y te puede generar hasta la muerte.
1: Tal cual. 454-100, interno 1421 es el teléfono de control de vectores y zoonosis para todos aquellos que están escuchando el programa. Ayer justamente pensaba en esto cuando pasaba por el centro de la ciudad y veía frente a la unidad regional 2 en la plaza, en los árboles, una gran cantidad de loros ahí, ¿no? A lo que decías recién. De estas especies de pájaros que no estábamos acostumbrados y ahora se escuchan y están y hacen también, ¿no? Pero bueno, es eso, tenemos que aprender a convivir.
0: Exactamente, y también esos árboles, las abejas, en unos momentos las personas nos llamaban, decían, están las abejas en los árboles, y bueno, ¿qué hacían? Las abejas estaban recolectando, porque hay épocas donde esos árboles, que son las cañas fístolas,
1: sí.
0: Liberan la resina,
1: claro.
0: Y ellos usan esa resina para el propóleo. Entonces, había miles de abejas, pero no habían colmenas.
1: Claro,
0: no
1: solamente había, estaban
0: solamente
1: sacando
0: las abejas estaban,
1: que
0: exacto,
1: sí,
0: y
1: sí.
0: Las abejas, como dijo la señora, florece un no me acuerdo qué árbol decía,
1: caña pístola, creo que
0: no,
1: dijo.
0: Sí, dijo un no me acuerdo el árbol, pero cuando florecía el árbol, eso simple, realmente la atraía a las abejas,
1: claro.
0: Y ellas buscaban un lugar cerca de donde está la fuente de alimento y
1: para instalarse
0: sí. Y que lo que decía
1: Cocú,
0: dijo, creo que se dijo.
1: Algo así, uh-huh. Sí, vamos a
0: bueno,
1: ver.
0: Y bueno, el tema es ese.
1: Pero bueno,
0: de estar atento,
1: sí. Y avisar en el
0: llamar,
1: caso de
0: avisar,
1: que crea que hay criaturas en la
0: escuela
1: o algo.
0: Tener
1: por el
0: cuidado,
1: estilo.
0: Tener cuidado, no confiarse en manipular si uh-huh. No tenemos conocimiento, y llamar a las personas que están capacitadas para eso, ¿no es cierto?
1: Tal cual.
0: Y saber que existe todo un sistema. Nosotros ya el año pasado estábamos mucho más preocupados. Porque no teníamos un equipo o un sistema o un diagrama de cómo actuar. Hoy sí,
1: uh-huh.
0: Y llamar, y esto se dio en forma fortuita de esta persona, esperemos que se recupere, pero así le puede pasar a cualquier persona.
1: Claramente,
0: y
1: sí.
0: Y simplemente con una sola abeja te puede generar un trastorno,
1: sí, sí, sí.
0: Que te
1: grave.
0: Puede terminar en el hospital fácilmente.
1: Tal
0: no sé.
1: Cual. Yo
0: o
1: ni
0: cualquier
1: algo más.
0: Otro...
1: Ay, perdón. Johnny, ¿algo más?
3: No, llamaba un oyente a la línea fija, nos consultaba con respecto a cómo hay que hacer para tratar con las abejas. Bueno, esto ya es otra
1: claro,
3: área, ¿no? Para tener un trato con... Porque
1: otra arista.
3: Porque, claro, hay personas que se dedican a las abejas, inclusive sin
1: los trajes
3: sí. Y las manipulan, pero bueno, para eso hay que tener ya una preparación,
1: tal
3: ¿no?
1: Cual.
0: Sí, bueno, eso hay cursos, la municipalidad dicta cursos, o inclusive los mismos apicultores dictan cursos, ahí se pueden acercar a hablar con Nelsi,
1: Nelsi Prichuk, sí, Secretaría de Desarrollo Económico.
0: Exactamente, ellos estuvieron trabajando mucho en eso y es una muy buena fuente laboral. Ayer o anteayer vi en el diario una persona que tenía yerba que casi duplicó su ingreso produciendo miel en vez de yerba,
1: claro.
0: Así que imagínate que es importante, simplemente hay que
1: saber.
0: Hay que saber, conocer, tener conocimiento, tener cuidado, instruirse bien y para nada decirle a una persona que no puede trabajar, si es alérgica, puede usar un traje, que hay trajes especiales. Yo sé, hoy cada vez sale más barato y está mucho más accesible y tiene mucho más acceso las personas que quieran trabajar en esto. Simplemente no en la ciudad, no en un lugar donde pueda generar un problema.
1: Claro.
0: Un colegio, una iglesia, un barrio.
1: Donde hay circulación, etcétera, de personas, etcétera. Básicamente. Bueno, gracias Francisco por estar aquí con nosotros.
0: No, gracias a vos y te... cualquier cosa damos las órdenes.
1: ¿Cómo no? Repetimos el teléfono de este segmento de control de vectores y zoonosis, 454-100, interno 1421, para todos aquellos que quieran consultar al respecto.
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0: Bueno, pasan 27 minutos de las 11 y hoy, bueno, nos dedicamos a varios temas, menos a lo que queríamos dedicarnos, que era la consigna propuesta hoy, que tenía que ver con la inteligencia artificial, ¿no? ¿Qué opinás al respecto? Si sabés lo que es la inteligencia artificial, si te preocupa o no. Bueno, habíamos preguntado de consigna, igualmente vamos a seguir. Nos dice, aquí pregunta si ANSES da préstamos para los jubilados, está preguntando alguien. En estos momentos no hay préstamos, no se están otorgando préstamos a los jubilados. Y alguien que nos mandaba una foto, dice, frente a mi casa, un nido de boyero, me encanta. Hace mucho tiempo que no veo, desde que era chica. En mi casa hay árbol de cocú, había muchas abejas, parecía que cantaban todo el día, dice este mensaje que nos manda Norma, mirá. Gracias, Emma, por las fotografías y contarnos acerca de esto que mencionábamos, de las abejas, ¿no? Y esta problemática en realidad para este hombre que está internado con respirador, con asistencia respiratoria mecánica, porque, le ha picado varias abejas, este enjambre de abejas frente al Club Olimpia, ¿no? Donde anteriormente, media hora antes, había pasado una pareja que también fue picada por la abeja, las abejas, y alguien había corrido las abejas con agua, con una manguera, evidentemente estaban enojadas y después, bueno, le picaron a este hombre, ¿no? Lo cierto es que tenemos que saber que donde hay abejas, si es una zona urbana, es peligroso. Entonces, avisar para que retiren la colmena, porque puede pasar que varios años están bien y por alguna razón, como decía Francisco Pence, se cambia su hábitat o cambia la peligrosidad del contexto donde están y se genera esta problemática, ¿no? Mañana, 1 de octubre, más allá del Yo Pará y el Caraí Octubre, aparece, si no haces el Yo Pará, el Caraí que trae miseria, esta leyenda guaraní, tenés que comer el Yo Pará, que es una especie de guiso que se hace con todo lo que tenés en tu casa, ¿no? Y que podés invitar y que alguien también lo está ofreciendo aquí, lo decíamos. Mañana también se va a iluminar el edificio municipal de Rosado, de Rosa. ¿Para qué? Para concientizar sobre la lucha contra el cáncer de mama. Esto va a ser a partir de las 20, se va a iluminar de rosa el edificio municipal. Cada 19 de octubre se conmemora el Día Mundial contra el Cáncer de Mama, por lo que todo este mes de octubre, que comienza mañana, está dedicado a crear conciencia y sensibilización sobre el cáncer de mama. Y por esa razón, Oberá se suma a la prevención y va a realizar esta tarea, entonces, o esta acción de encender, de iluminar de color rosa la municipalidad de Oberá. Es lo que nos dicen también desde la gacetilla de prensa de la municipalidad. Que recuerda este taller teórico práctico sobre plantas aromáticas que se va a brindar también en el Jardín Botánico. Conociendo y aprovechando las hierbas aromáticas, el viernes 9 de octubre a las 8:30 de la mañana, 8:30 de la mañana, no podemos ir, en el Jardín Botánico, ubicado en Salto Tobogán entre San Estrecho y Cícer. La capacitación estará a cargo de la profesora María Espíndola y permitirá conocer diferentes especies aromáticas, de plantas aromáticas, y para qué sirven, ¿no? En caso de lluvia, la actividad será suspendida y reprogramada, ¿eh? Está organizando el área de desarrollo agropecuario de la municipalidad de Oberá, tiene cupos limitados, es gratuito, así que cualquier persona puede ir y asistir, ¿no? Y también el viernes 2 de 8:20 a 11 en la escuela 296 de Pueblo Salto se va a realizar una nueva jornada de el operativo Parada Saludable. Los vecinos podrán acceder a vacunación, controles de presión arterial, peso y talla, pruebas rápidas de HIV y asesoramiento sobre diferentes planes de salud. El viernes 2 de octubre en la escuela 296 de Pueblo Salto, entonces, ¿eh? Así que importante esto. También importante, el viernes 2 a las 8:30 en la Dirección de Desarrollo Económico, el curso sobre, inteligencia artificial aplicada al sector agropecuario del NEA, de los datos a la decisión productiva, estará a cargo del INTA, el licenciado Fernando Alvarenga, especialista en sistemas de información geográfica, y el doctor Orlando Rodríguez Mata, investigador en ciencias aplicadas del INTA Cerro Azul, brindando esta charla viernes 2 de octubre a partir de las 8:30 en la sede de la Dirección de Desarrollo Económico, La Rea, esquina Chaco. Importante, sin lugar a dudas, vinculado a esto que estamos preguntando hoy, ¿no? La inteligencia artificial y la aplicación. En este caso, en el sector agropecuario. ¿Qué dice el Servicio Meteorológico Nacional? Bueno, a ver, le digo que tenemos un alto porcentaje de humedad a esta hora de la mañana, como también se siente el calorcito, ¿no? 22 grados es la temperatura actual, según lo que dice el Servicio Meteorológico Nacional. Y tendremos, bueno, una jornada con posibilidad de alguna tormenta todavía hoy, aislada, lluvias aisladas, es lo que dice. Mañana jueves, mayormente nublado, mínima 16, máxima 25. El viernes, mínima 10, baja la temperatura, máxima 26, algo nublado. El sábado, mayormente nublado por la mañana, tormentas aisladas por la tarde-noche, mínima 12, máxima 27. El domingo, tormentas aisladas por la mañana, luego nublado, mínima 11, máxima 26. Es lo que está estableciendo el Servicio Meteorológico Nacional, entonces, para las próximas horas y días, en definitiva.
1: Participación de nuestros oyentes, el amigo Luis, que nos envía un par de fotos, trabajando allá por Mar del Plata.
0: Ah,
1: también
0: mirá.
1: Tenemos audios. Bueno, Luis, oriundo de Oberá, de Campo Ramón, en realidad, ahora ya por Mar del Plata nuevamente, digo nuevamente porque estuvo hace poco aquí en la región. Uh-huh. Y un audio también que tenemos vía WhatsApp. Buenos días.
2: Buen día. ¿Todo bien? ¿Todo bien? ¿Cómo anda? Acá, yo soy acá de Yapeyú, acá al lado de mi casa, tengo una planta de caqui que ahora está todo florecido. Todo el día hay abejas.
0: Mira.
2: Y tenemos dos cajones de abejas también acá en la chaca. Que son mansitos, viste, como dice el dicho. Después en la otra chacra también hay, en las tres, cuatro chacras hay abejas.
1: Mira. Muy bien, ahí está la gente.
0: Mira vos, de claro. Pero bueno, esta no es en zona urbana, claro, en zona rural, está bien.
1: Claro, si bien a esta época del año ya las abejas es normal que anden por ahí deambulando en
0: busca buscando el polen, sí.
1: Claro, pero más allá de eso, fuera de eso también se veía a muchas abejas en ambiente tal vez no frecuente, ¿no?
0: ¿Qué es lo que decía él, sí, no? Francisco Pence, estaban buscando un lugar donde anidar. Son las exploradoras que salen, claro, a buscar.
1: Yo creo que creo yo que con la mayor cantidad de colmenas que hay, en diferentes sectores, lo dijo él, uh-huh, lógicamente después de esa colmena cada tanto salen otras colmenas y me parece que sí, por ahí sí, viene sí, la cosa, ¿no?
0: Salen las exploradoras a, claro, buscar el lugar donde se van a instalar, sí, que son lo que vemos nosotros, que, claro, veíamos acá y que creo que viste en tu casa, uh-huh, yo también en la mía, bueno, para ver si se quedan allí. Lo que hay que hacer es no dejar tampoco que vengan, ¿no? Porque si no las corres,
1: Claro, viene una y ve. Y claro, si acá hay un lindo lugar, bueno, va y la avisa a las demás.
0: Exacto, ahí vienen, sí, todas. Sí. Ahí vienen todas. Es así. Bueno, gracias por los mensajitos a todo el mundo. Gracias por las respuestas, por su participación. Es muy importante para nosotros. Siempre está habilitado el 1545-8530, donde podés dejar tu opinión, sugerencia, inquietud, mandarnos fotos, videos, como lo han hecho los vecinos aquí, que nos comentaban acerca de diferentes cuestiones vinculadas a abejas, ¿no? En diferentes partes de nuestra ciudad.
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1: Bueno, con respecto a lo que mencionábamos hoy a la mañana, esta joven de 18 años que fue encontrada sin vida en la plaza de Club Leones, que está ubicado en Noruega, en calles Noruega y alrededores. Los vecinos que conforman el foro de seguridad del barrio Kingren, es ese barrio justamente involucrado en esta plaza, están organizando, bueno, a través del foro de seguridad, una charla sobre seguridad el viernes 2 de octubre a las 20 en el Salón Comunitario de Primeros Colonizadores y Japón de barrio Kingren, básicamente, ¿no? Y esto no solamente por este hecho particular que conmocionó a los vecinos, no es el primero, lamentablemente, sino en general, ¿no? Tratar de fortalecer la seguridad. En este caso, bueno, comentábamos esta joven de 18 años, de nombre Katrina, fue encontrada sin vida sobre calle Chaco anteanoche. A través del 911 se tomó conocimiento de esta situación después de las 23:30 y se está haciendo la investigación porque el médico diagnosticó deceso por muerte violenta de causa dudosa y se solicitó autopsia, ¿no? Por lo tanto, todavía no se sabe el resultado de por qué falleció, ¿no? Pero lo decíamos hoy también, se sabía que la joven era adicta, que estuvo en proceso de rehabilitación, bueno, y ahora se está investigando. Por esa razón, el foro de seguridad, entre otras cosas, ¿no?, decidió hacer esta charla para hablar de este tema y otros dentro de lo que tiene que ver con ese barrio el próximo viernes a las 20. Y están invitando a todos los vecinos a participar. ¿Johnny?
2: Participación de nuestros oyentes. 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
1: Ah.
2: 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Por otro lado tenemos un audio que nos envía por acá don Mario, buenos días.
3: Hola, Norma. Escuchando el tema de la abeja. Sí, la abeja ataca porque si se siente amenazada, te ataca. Y la persona que tiene abeja, cría abeja en la colonia, si no son, la persona, la abeja no te deja acercarse donde están ellos, los cajones, a ellos, una persona. Porque la abeja es casi como si fuera un perro, ellos te rastrean, te hacen. Sí, nosotros cuando hacíamos macheteo en la municipalidad, se encontraba mucha abeja en un circuito o varias partes. Pero la abeja cuando se siente amenazada, te ataca. Cerca de una abeja, no vaya ahí con perfume o algo, no, algo que ellos sienten, combustible, algo que le afecta, y ellos te van a atacar. Y otra, la abeja mata, ataca cuando ella se ataca y vos le golpeas y mata a una, que ella larga, ella despide un olor, la abeja le vuelve a matar y ahí te ataca. Sí, tuve un compañero que estaba macheteando frente del frigorífico más arriba y le fue atacado por abeja y de sí que le salvamos a tiempos. Y tuvimos que usar lo que teníamos, combustible todo, y tuvimos que internar. Y él tuvo bastante. O sea, el día internado porque te acogió. Bueno, es así, hay que cuidar. La abeja, donde hay una abeja, hay que respetar y no buscarle de que ellos se sienta amenazada o tocar, porque era un animalito que recién siente cuando uno le molesta o algo. Sí, he visto muchas abejas por ahí, pero tranquilo. Igual que Carabozacha, el bichito negro, si vos no le atacás, no te atacas. Bueno, bendiciones.
1: Bueno, gracias Mario por el audio, como siempre. ¿Algo más, Johnny?
2: No, reiterar nomás que hoy juega la selección, 21 horas, en el Mario Alberto Kempes, televisación de Teis Sport y Telefe, amistoso, de cara al retiro de Messi y también de cara a la ascensión que tienen muchos jugadores. Bueno, por eso van a haber muchos amistosos con el seleccionado argentino.
1: Bueno, este fin de semana es un fin de semana de definiciones, sobre todo en Brasil, donde va a haber elecciones presidenciales, recordemos, entre dos contendientes muy fuertes, que son Flavio Bolsonaro, hijo de Jair Bolsonaro, y el actual presidente Ignacio Lula da Silva. En realidad, el suspenso se mantiene para más de 158 millones de votantes habilitados para participar este domingo en Brasil, donde las encuestas continúan marcando una ligera ventaja del actual presidente Luis Ignacio Lula da Silva sobre su opositor Flavio Bolsonaro, pero sería insuficiente para ganar en primera vuelta, ¿no? Y evitar un balotaje, escenario que, bueno, aparentemente es el que va a aparecer. Lula aspira a un cuarto mandato no consecutivo, mientras que su principal rival aspira a obtener el cargo que entre el 2018 y 2022 tuvo su papá, Jair Bolsonaro, actualmente condenado por tentativa de golpe de Estado. Dos encuestas publicadas este lunes muestran algunos movimientos de ambos candidatos con una decisión de la mayoría de la población brasileña hacia Lula da Silva, candidato del Partido de los Trabajadores, que tuvo avances esta semana en lo que hace a votos que podría llegar a convocar en contra de, bueno, Flavio Bolsonaro, que si bien también avanzó, no fue tan importante, ¿no? Lula mantiene un alto 48% de aprobación de la población brasileña, y este Flavio Bolsonaro, bueno, no tiene este porcentaje de aprobación, al contrario. Hay una diferencia de 5 puntos entre uno y otro, pero es, como le decía, un margen muy pequeño. La encuesta más reciente de Datafolha fue publicado el viernes 25 y ahí Lula da Silva lidera con el 40%, con una ventaja de 4 puntos sobre Bolsonaro, ¿no? Pero bueno, está el fantasma de la segunda vuelta, que habrá que ver si sucede o no. Por lo pronto, este domingo entonces, Brasil estará sumido en un proceso eleccionario donde se podría decidir si la derecha o la izquierda es la que conduce los destinos de Brasil de aquí en más, ¿no? A propósito de lo que quiere el presidente estadounidense, que es de la derecha y pretende que toda la región tenga esa misma conducción. A propósito de Estados Unidos, también allí el 3 de noviembre habrá elecciones. Y es fundamental conocer estos procesos y resultados porque tiene que ver con decisiones que se toman también de las potencias más grandes del mundo y Brasil como potencia importante mundial, pero sobre todo aquí en Latinoamérica. 51 minutos pasan de las 11 ya del mediodía.
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0: Bueno, ya ingresamos a los últimos minutos de nuestro programa. Estaba intentando actualizar la información que tiene que ver con el ámbito policial. Maximiliano L. alias Totón y Diego alias Rana, ambos de 18 años, fueron detenidos nuevamente en Oberá, acusados de interceptar y agredir a un hombre para intentar quitarle sus pertenencias. Habían recuperado su libertad el 23 de septiembre, luego de haber estado involucrado en otro intento de robo, y ahora volvieron a las andadas, ¿no? Pero, sin duda alguna, lo más llamativo también tiene que ver con este ataque con piedras y machetes que dejó un detenido y tres adolescentes demorados. Un hombre de 26 años resultó herido tras ser atacado por un grupo en el barrio de Villa Stemberg. Justamente, la policía detuvo a un hombre de 20 años con antecedentes por delitos y contravenciones y demoró a tres adolescentes de 14 y 15 años. Además, secuestraron un machete y una gomera presuntamente utilizados en este hecho que ocurrió este miércoles a las 1:30 de la mañana, cuando efectivos de la Comisaría Quinta y del Comando Radioeléctrico intervinieron después de esta gresca y de esta denuncia hecha al respecto, ¿no? Y otro tema también, un delincuente con antecedentes fue sorprendido robando cables en el Parque de las Naciones. Lo estaba haciendo este hombre de 34 años, que ya tiene antecedentes, en la parte posterior al escenario. Estaba manipulando un tablero eléctrico y retirando cables de conexión cuando el policía que está allí en la garita estuvo haciendo la recorrida, vio esto, inició una breve persecución, logró detenerlo y se recuperó y secuestró los cables. Andrés Ariel M., de 34 años, que tiene antecedentes por otros hechos delictivos, ya había estado detenido anteriormente, era el autor aparentemente de esta situación que ahora, bueno, se investiga en la justicia local también después de la denuncia. Hechos que tienen que ver con esta situación de delincuencia que se está atravesando y que lamentablemente cada vez, bueno, hablamos más, ¿no? Robos menores, hurtos de cables, se venden elementos robados, en fin. Y nos preguntaban cuándo era el encuentro en Granja La Lechuza, y es este domingo, 4 de octubre a las 16, con sabor a chacra y monte se llama, donde tres cocineras invitan a un encuentro para compartir saberes sobre nísperos, capacitación de lo que podés hacer con nísperos, de eso se trata en este primer encuentro, ¿no? Si bien tiene un costo de 5.000 pesos, que incluye degustación, bueno, aquel que no pueda pagar también puede sumarse y aprender un poco más acerca de esta cuestión, ¿no? Nos tenemos que despedir, pero mañana jueves obviamente vamos a estar con más información, como siempre, el viernes con sorteo, en este caso de la mansión de las golosinas, el próximo viernes, así que a participar de nuestras consignas como todos los días que le proponemos, aquí en Sin Vueltas. Johnny Lino y Camerún Álvarez estarán haciéndoles compañía en un ratito nada más, y luego la información y la compañía también será de la mano de Gladys Alves y Darío González en unas horas nada más. Como todas las tardes aquí en FM Integración. Nosotros, claro, nos vamos a reencontrar mañana a partir de las 9 de la mañana, en la segunda mañana, en esto que se llama Sin Vueltas. El pronóstico indica, como les decía, que podríamos tener algún tipo de chaparrón aislado, lluvia o tormenta aislada para esta tarde, noche. Mañana jueves también podría haber algún chaparrón, pero parcialmente nublado es lo que dice. El viernes baja la temperatura, aunque habrá sol, a 10 grados la mínima, 26 la máxima, y el sábado otra vez y domingo está previsto alguna lluvia, chaparrón también para el fin de semana. Así que, bueno, bastante variable nuestro clima y de hecho lo estamos sintiendo, ¿no? Que tengan un buen resto de jornada. Mañana a las 9 nos reencontramos. Chau, chau.
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0: Seguimos. ¿Cómo?
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Llega la genial Bonnie Tyler con Eclipse Total del Corazón.

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0: Buenas tardes, cordiales. Buenos días, buen mediodía. ¿Cómo estamos? ¿Bien, más o menos? Bienvenidos a otra edición más de Gente de Ley. Estamos en vivo y en directo por el aire de Interacción y por Centro TV Canal 8. Edición correspondiente a este miércoles, mitad de semana, último día hábil del mes de septiembre. Hoy pago en el oraje, ya lo hemos dicho muchísimas veces. Yo creo que ya no hay quien no se ha enterado, pero por las dudas reiteramos que hoy miércoles se pagan a los activos y pasivos del Estado Provincial, como lo ha anunciado el gobernador a través de sus redes sociales. Por ende, no es que nosotros queremos o querramos que se entere el almacenero que usted cobró y por ende le va a pensar, che, no te olvides de lo mío.
1: Eso.
0: Nosotros informamos porque por ahí, bueno, aquel que no tiene acceso a redes sociales y demás, está escuchando la radio y no sabe cuándo cobrar, porque por ahí piensa que este mes tiene más de 30 días y demás, bueno, esté al tanto, digo, porque después muchos empleados públicos, o sea, no, por favor, no difundan tanto.
1: ¿Sí?
0: Que se paga el sueldo a los empleados públicos, ¿viste? Porque si no, el almacenero ahí está atento, escuchando la radio, a ver cuándo puede arreglar el asunto. Bueno, más allá de todo eso, una excelente jornada de miércoles, un lindo día, arrancó un poco inestable con algunas lloviznas, tipo niebla a la madrugada al menos, digo, no es que quiera decir que yo me levanté a la madrugada, pero más o menos así pintaba el panorama, después como que se fue despejando, se fue templando el día, y ahora ya tenemos una jornada, se puede decir, de primavera, acorde, ¿no?, a esta estación del año. Buenas tardes, don Adrián Camerún Álvarez.
1: Pero ¿cómo le va, Johnny? Audiencia, un gran saludo, bienvenido, último día hábil, 30 de septiembre, y seguramente hoy tendremos cumpleaños, aniversarios, de por medio, y ya al mes que viene, obviamente, aparte del mes de las madres, muchos acontecimientos también, claro, que iremos destacando de a poquito cuando transitemos el décimo mes del año, ¿no?, que será octubre, que arrancará recién mañana. Hoy miércoles mejora el tiempo, hoy baja la temperatura, dice el informe de Dirección General de Alerta Temprana. Las condiciones mejorarán progresivamente de sur a norte. La jornada tendrá abundante nubosidad y todavía podrían registrarse lluvias y tormentas aisladas en el centro y norte de la provincia. De hecho, se espera para el día de hoy una máxima que estaría ubicándose en los 24 grados zona Posadas y la mínima de 15 zona Apóstoles. Calidad del aire regular, vientos del sur, suroeste, noroeste y noreste de entre 3 a 15 kilómetros por hora y ráfagas de 20 a 40 kilómetros, según también nos están informando los amigos de esta página que todos los días echamos la mirada. ¿Y qué dice la gente de Infoclima? A esta hora 24 grados, 5 décimas de temperatura de Nóvera, sensación térmica 26 grados, parcialmente nublado, sol entre nubes sería, el viento del sector sudoeste a 11 kilómetros en la hora y la presión 997.4 en hectopascales. Para mañana día jueves 1 de octubre, mínima 16, máxima 23, nublado, y el viernes 2 de octubre, nublado, mínima 14, máxima 29, es lo que anticipa la gente de esta página, Infoclima, Óbera y la región. 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
0: Ah, ¿qué llegó?
1: Vio el pote de la grasa vacuna, que muchas damas, muchas señoras en la casa utilizan para la preparación de ricos platos.
0: Exacto.
1: La grasa vacuna. Sí. Algunos de chancho, otros de vaca, ¿no?
0: Ajá.
1: Pero en ese caso hay 3 potes, vi, de grasa de vacuna. La venta a buen precio, ahí de...
0: ¿Elaborados por ellos? O
1: elaborados por ellos mismos.
0: Ah, bien, bien, bien.
1: En el mismo local, lo que se elabora ahí se vende, aparte de preparación de achura preparada, por ejemplo.
0: Porque antes, por ejemplo, mucha gente lo que hacía era comprar ya el cebo, y después del cebo hacían su propia grasa. En este caso ya está listo.
1: Ya pasa por el fondo ya de la cocina, sí, se prepara todo, se envasa. Y hay mucha gente que le pide a doña
0: mucha gente
1: compra. Paola, porque dice que es mucho más saludable consumir o grasa vacuna o grasa de chancho, en este caso vacuna, más que el aceite para mucha gente, ¿no? 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
0: Muy bien, mientras me llevo unos matecitos con yerba mate Cuñada y Pola, establecimiento yerbatero Juan Ángel Frey, lote 41, sección décima, Campo Ramón, les cuento que nuestros teléfonos ya están habilitados, línea fija 400717, nuestros celulares 1568-6020, 1545-8530 también disponible, vía streaming, estamos en la plataforma de Facebook, YouTube. ¿Cómo están ahí del otro lado viéndonos? Y bueno, es lo que hay.
1: No pida mucho.
0: También estamos a través del Centro TV Canal 8, en la grilla de Bitmisiones, Punta Indio Digital, Canal 10 y Canal 45.4. Mucha gente nos ve, mucha gente nos reclama cuando estamos o cuando hay algún problemita. Así que le mandamos un saludo grande a toda la gente que nos está viendo a través de esta alternativa y, por supuesto, a través de la aplicación, a través de la página web, entre otras alternativas que ofrece el aire de integración, acoplándose a estos nuevos tiempos. Por eso está siempre vigente, ya 38 años cerca de la gente.
1: Feliz jubilación para estos dos señores amables, reconocidos y excelentes choferes, dice Adriana Silva, que nos manda el mensajito. Gracias, mil gracias por toda la dedicación a don Jorge Cosig y don José Amarilla. Muchas felicidades, hoy se jubilan los choferes. Enseguida le voy a pasar la foto a la producción, por ahí, por lo que entiendo de la empresa local de colectivos, el camino fue largo, pero lo recorrieron con orgullo. Ahora comienza una nueva etapa, con más tiempo para ustedes. Gracias por tantos kilómetros, por su compromiso, por su responsabilidad y por ese ejemplo de trabajo y humildad. Feliz jubilación, queridos choferes, entonces, para don Jorge Cosig y don José Amarilla, según nos cuenta Adriana, a través de un mensajito, ¿no?, que ha publicado en las redes sociales, y bienvenido sea para homenajear entonces a estos dos nuevos jubilados de nuestra ciudad de Oberá, Johnny.
0: Bueno, yo la verdad que no sé quiénes son, pero le mandamos el saludo y las felicitaciones.
1: Ahí ya le pasamos la fotografía, dicho sea de paso. Y le quiero dar la bienvenida porque volvió con nosotros, Johnny. Sí. 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
0: Muy bien, ya estamos recibiendo mensajes, participación. Bueno, mañana hay Yoparán Calle Balcarce, nos dice el amigo Mario de Lima.
1: Mira.
0: Esta metodología que ha implementado, no teniendo en cuenta la situación, lógicamente el Yoparán, en teoría, es algo que se hace y se comparte gratis, pero bueno, lógicamente se entiende la situación, ¿no?
1: Claro.
0: Y acoplándose a estos nuevos tiempos, don Mario dijo, bueno, yo no voy a cobrar un monto fijo, pero sí apelo a la colaboración de la gente que va a venir a retirar. Usted puede dejar 2.000, 3.000, 5.000, 10.000, 100.000, lo que usted desee, para colaborar con los insumos, más que nada, que se van a utilizar para este Yopará Solidario que se hace mañana en la casa de Mario de Lima, en calle Balcarce, a un par de cuadras del ex cooperativas. Por otro lado, también el amigo Alberto, el punto de las empanadas, nos dice que también va a haber Yoparay por Avenida de las Américas.
1: Qué bueno.
0: Así que también aquellos que quieran ir a comprar, en este caso, bueno, se vende como todos los años, porque se prepara un buen Yopará con buenos ingredientes. Entonces, lógicamente, se entiende que se cobre, lógicamente, la porción. Así que, bueno, aquellos que quieran colaborar con Mario de Lima, o aquellos que quieran ir al punto de que quede mejor, donde usted quiera, puede ir tranquilamente. Nosotros tenemos todas las invitaciones, nos gustaría ir a recorrer, pero no vamos a poder comer tanto yopará, pero en algún lugar seguramente vamos a caer.
1: Tal vez caigamos
0: también al Sultán del Shawarma, que va a ser su yopará en calle 9 de Julio, casi Buenos Aires.
1: Así
0: allí va a estar ofreciendo el tradicional yopará. La estación de Chaguarma, que mañana se transforma en la estación del Yopará para recibir a Caraí Octubre.
1: Acá me corrige, Carly, el sultán de Chaguarma, lo va a hacer en 100 hectáreas, Johnny, Casco Romano 1640, dice acá. Se ve que cambió la dirección. Ya mismo vamos a mandar un mensajito, pero confiamos como siempre en su publicación, porque nos mandó anoche.
0: Que deje el teléfono, así la gente se puede comunicar con él.
1: Entonces, hay dos teléfonos acá, publicados en el flyer, 457277 y al 73-75-53, pero lo van a hacer en la calle Casco Romano, 1640, en el domicilio mismo del amigo Cali, en 100 hectáreas. Mañana, 2 por 15.000, 8.000 la porción. Jueves 1 de octubre, gran venta de Yopará al estilo de Cali, el amigo Jiménez.
0: Importante entonces, porque, claro, alguien ya tenía pensado ir a retirar allí en la estación de Chaguarma, puede tener en cuenta esta situación. Uh-huh. 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
1: Otra invitación, nos han enviado un flyer, tiene que ver con la venta de un galeto con mandioca, venta de galeto con mandioca. Es a beneficio de dos chicas que van a ir a Racing Club de Buenos Aires para probarse, Johnny. Bien, gastos de hospedaje, pasaje seguramente. Viajamos con un gran sueño a probarnos a Racing Club, dicen las jugadoras. Equipo de colaboradores, vecinos, amigos, familiares, están organizando entonces la venta de galeto con mandioca a beneficio de ambas jugadoras que viajarán en los próximos días. ¿Cuánto cuesta el galeto? 15.000. ¿Cuándo se hace? Miércoles 7 de octubre. Consultá, reservá ya mismo. Está la parrilla, la preparación, según me cuentan. Hay dos teléfonos, 60-6553, siempre línea local, y al 77-6840. Pedidos por WhatsApp, reitero, 60-6553-776840. Se hace el próximo 7 de octubre, 15.000 pesos, venta de galeto con mandioca, a beneficio de estas dos chicas que viajarán a Buenos Aires con el sueño de probarse entonces en el fútbol grande de Racing Club, justamente.
0: Dice la producción que no está el flyer. Por otro lado, tenemos un flyer que nos han enviado desde el Club Olimpia, donde también hay venta de pollo, en este caso pollo asado con arroz. Así que,
1: rico arroz.
0: ¿Será arroz con azafrán, como se ve ahí en la foto? La porción 18.000, un pollo entero con arroz, 18.000 pesos. Este próximo sábado 3, a beneficio del Club Olimpia de la ciudad de Oberá, retirar desde las 11.30 en Panadería Brasil, de calle Ascuénaga. ¿Viste que guiño es, Argel? Porque él dice no es panadería. ¿Cómo era que dijo que era? Panificados Brasil.
1: Panificadora Brasil.
0: Panificadora.
1: Sí, porque dice que se elabora, se empaqueta y se vende, se distribuye. Por eso tiene la rúbrica de la misma. ¿Qué
0: sabe, guiño?
1: Y cuando es panadería, nada más cuando te venden.
0: Lo único que sabe es comer, ¿no? Encima come lo que nos mandan para nosotros.
1: El camino acá, se queda todo.
0: Porque acá nunca llega nada.
1: Si vos enviaste algo, Claudio, lo llegó acá, ¿eh? Te aviso. Imagino por mi compadre. Se olvidó de nosotros. Exactamente. Otro mensajito, otra invitación que queríamos compartir antes de comenzar justamente el encuentro de hoy, tiene que ver con la gente de, le decía, hasta hoy hay tiempo en lo de CRENAC, requisito para la consulta del tema del préstamo. Si todavía no cobró, DNI, recibo, movimiento, sacás hoy el préstamo y lo pagás la primera cuota en noviembre. Y la gente que sacó el mes pasado empezó a pagar, por ejemplo, a partir de ahora de octubre empiezan a pagar. Pero son promociones que están preparando para que la gente pueda organizar desde la parte económica alguna compra o pagos dentro de la familia en tiempos difíciles, ¿no?
0: Antes de la música, actualizamos los mensajes pendientes. ¿Cuántos mensajes vía streaming,
1: Muchos.
0: Sí, cada vez somos más muchos, diría. Buenas tardes, Johnny Camerún. Que tengan una linda tarde.
1: Gracias.
0: Rafita Ramírez. Saludos, Rafita. Lucas Carvalho desde Brasil, buenas tardes, muy bueno la música, felicitaciones a ustedes por ese buen programa, pásenme un buen chamamé, yo traduzco.
1: Eso mismo. Que más o menos. Algo así dice.
0: Por ahí me pidió plata y yo diciendo que estaba viendo el programa, ¿viste? Pero no sé.
1: Forte abrazo.
0: Elvio Espíndola dice, buenas tardes, a full escuchando el hermoso programa, saludos, gente buena, bueno, saludos Elvio Espíndola, también viéndonos vía streaming. Gracias a todos por estar ahí del otro lado. Vía WhatsApp, ahí pulgar para arriba, Carlito. Hombre de pocas palabras.
1: Guatata, Carlito.
0: Bueno, Carlito el tarefero. Bueno, uh-huh. Dice que tarefero. Bueno, a todos, muchas gracias por estar ahí del otro lado. Hasta las 15 nos quedamos, como es habitual, gente de ley por el aire de interacción en simultáneo, vía streaming y a través de Centro TV, Canal 8. La música, por supuesto.
1: Eso,
0: la música que
1: pulsa
0: los oídos, la música que alegra los corazones. Me han pedido nuevamente que pasemos algo de los hermanos Guede, porque fue furor, estos brasileños que tocan a la perfección el chamamé. Música del Mercosur, ¿no? El chamamé ya no es solamente del litoral argentino, sino ya de todo el Mercosur. Así que, sin más preámbulos, entonces, los hermanos Guedes musicalizan nuestro comienzo de programa.

0: cosa linda.
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0: lindo, lindo, lindo. Sapucaí. La música que endulza nuestros oídos, la música que alegra los corazones en esta siesta millonera correspondiente a este último día del mes de septiembre, 30, miércoles 30. Los hermanos Guedes en una de sus actuaciones en vivo, en este caso en el Festival Nacional del Chamamé. 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Nos prometió en algún momento venir Cristian Zavala con su bandoneón y con su guitarrista Don Cacho Peña.
1: ¿Ah?
0: Era para llegar al chamamé y bueno, se postergando, suspendiendo y bueno, finalmente no llegaron así, pero están invitados, ellos nos prometieron, así que...

0: estamos acá esperando la visita de nuestros amigos chamameceros. 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
0: Bueno, tengo acá en mis manos, mirá lo que tengo, un lindo mapa de la ciudad de Oberá. Ah, viendo el reverso que tiene Oberá, Ciudad de Inmigrantes, una canción, no sé si es la canción oficial de Oberá, Miriam Bellín, o de qué se trata, o es una canción del inmigrante. Bueno, después vamos a interiorizarnos al respecto, pero fíjate qué grande que es el mapa.
1: Ah, mira, completito de Ciudad de Oberá y alrededores.
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1: La Municipalidad de Campo Ramón informa regularización de tierras. 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Asesoramiento en regularización de tierras, una oportunidad para realizar consultas y avanzar en la regularización de su propiedad. 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Abierto a toda la comunidad, martes 6 de octubre a partir de las 11 en el SIC de Campo Ramón.
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0: 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Así que una jornada espectacular se va a vivir en el camping Los Pinos de Campo Ramón, a 7 kilómetros de la ciudad de Oberá, este próximo domingo 18 de octubre, también unificándose con el festejo Día de la Madre. Imagínate todo allí en un solo lugar. Todo lo recaudado será destinado para el viaje de Nico, ¿no? Quien busca hacer una prueba en Europa y quedarse, lógicamente, como futbolista. Bueno, para mayor información hay dos teléfonos, 1550-4704 o 1575-1011. 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
0: Bueno, vamos a inaugurar, dijo el que quería comer arriba. 15-68-60-20, la participación de nuestros oyentes, en este caso presentada por el local 26, acceso 2, Paseo del Monte, a metros de la ex terminal está lo que es el Paseo del Monte, trabajando en horario de corrido, de lunes a sábado, de 6 de la mañana a 8 de la noche. En este caso, mensajes que van llegando vía streaming. Hola, buenas tardes, bonita jornada laboral, nos dice Susana Matos. Bueno, saludos Susana, gracias por estar ahí, del otro lado viéndonos, a toda la gente que se va sumando, un abrazo gigante.
1: El amigo Cali Jiménez me dice que en ambos lugares, Johnny.
0: Ah, bien.
1: Va a ver. Bueno. Dice que en la casa hasta el mediodía y también en el local, ahí por la calle Buenos Aires, ¿no?
0: La estación. Al
1: 1086, en la estación del Shawarma. Así que aquellos que de pronto pasen por calle Buenos Aires, 9 de julio Buenos Aires, o por 100 hectáreas, ambos los dos lugares habrá venta de Shawarma, pero hay que confirmar fundamentalmente dónde retiran. Al 45-7277 o al 73-7553. A mí me queda acá más cerca, le dije, por la calle Buenos Aires, para mañana. Para nosotros, Johnny.
0: Claro.
1: Y nos va a colaborar con un poquitito y para el mediodía.
0: A tenerlo en cuenta entonces.
1: Vengan a ayuna mañana por la duda.
0: Bueno.
1: Mucho más tenemos.
0: Y sí, porque mañana, además del
1: asado,
0: yo para al mediodía, a la noche hay reunión con el equipo del aire de integración. Así que yo ya de hoy ya no almuerzo, ya, porque todavía no almorcé, así que ya. Y mañana menos. Bueno, mañana yo para, así que.
1: Uh-huh.
0: Y no sé quién va a estar a cargo de la parrilla, si será el jefe. Será Richard Burgos. No, Richard Burgos está a cargo de la hidratación, me parece.
1: Ah, bueno. Sí, sí. Pagua Tabacaleros acaba de informar, Johnny Burley, criollo misionero, criollo argentino. ¿Cuándo se paga? El 19 de... A ver. No, el 2 de... ¿Qué estoy diciendo? A ver, ¿dónde está la fecha? Acá está. El próximo martes 6 de octubre. No, son las fechas de entrega de los productos. Con el Burley, periodo de acopio, a partir del 2 de febrero, el 16 de junio, ¿no? Pero la fecha del pago es el martes 6 de octubre del corriente año. Acaban de informar acá en una página que estamos conectados con respecto al pagamento para tabacaleros que se produce entonces la semana que viene.
0: Ahí tú vas, bueno.
1: Ahí tú vas, bueno.
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1: Y el domingo 11 de octubre, fiesta provincial del PAN, en Gobernador López, habrá almuerzo comunitario, elección reina, show de bandas, Expo PAN, emprendedores, tarjetas a la venta para el almuerzo. 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Que puede reservar a estos números, con Hugo y con Marcelo, 3755-69-2536 o al 3754-47723. Recuerde que va a estar Negão e Banda desde el Brasil para el domingo, ¿no? El gran bailongo después del almuerzo, con todo el público que seguramente se va a dar cita, como todos los años, en esta undécima edición.
0: Bueno, hablando de eventos, también en el camping del Chapá de Colonia Alberdi, este domingo hay un gran festival. Va a estar Rubén y Yurupo, Banda Ángeles, entre otras agrupaciones. Son tres bandas en vivo, un show espectacular. Y aquí la novedad novedosa, digamos. Nuevamente, entrada gratis para damas y caballeros hasta las 11 de la mañana. Matiné bailable que comienza a las 14, mira, hasta las 11. Entrada libre y gratuita para damas y caballeros en el camping del Chapá de Colonia Alberdi este próximo domingo. Yo te recomiendo ir tempranito ya, buscarte un lugarcito, pasar el domingo allí. Al mediodía te preparas algo para comer. Y en la tarde el bailongo, lógicamente, en el tradicional matiné.
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0: Bueno, antes de la música, actualizamos los mensajes de nuestros oyentes. A ver. ¿Quién apareció otra vez? Nuestro amigo Matías, de Conectados Programa de Radio.
1: Ah, ya de
0: Banda. Hola, buenas tardes, Johnny y Camerún, acá presente, viéndolos, y como siempre, saludos para toda la parentela, dice. Bueno, saludos, ahí viéndonos vía streaming. Bueno, un abrazo enorme a toda la gente que nos ve o nos escucha en distintos puntos de la provincia, del país o del mundo, a través de las diferentes plataformas. Y para todos ustedes, la música, ¿no?
1: Bueno, cómo no.
0: 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Llegan los Caballeros del Tarahui.
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0: De nada, Nicolito, no, nada, Fulanito, Menganito. Bueno, los caballeros del Tarahui, esta selección de chamamé. 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
1: Atento a los relojes, 13:39, la temperatura de esta hora, no verá que ascendió, 25 grados, 3 décimas, y la sensación térmica es de 26 grados a esta hora de novedad. 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Claro. ¿Qué pasó con la quiniela hoy, según informa el IPLIC? 4.138 a la cabeza en la previa, y en la primera matutina, 7.218, 38 las piedras, 18 la sangre, según la tabla de sueños. Mientras tanto, la mini poseada, la primera, extracto oficial a través del IPLIC, 18, 29, 52, 24, 84, 97, 12, 23, 35 y 60, donde nadie pudo combinar los números, por eso quedó vacante el primer premio, más de 6 millones y medio ya suma el pozo, ¿eh? Segundo premio, dos ganadores, 248.920 pesos repartido por dos. El segundo premio en la jornada de este miércoles 30 de septiembre de 2026, que ya informó la agencia 406-105 del amigo Marcelo. 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
0: Bueno, antes de la pausa, la participación de nuestros oyentes. Buenas tardes.
2: Muy buenas tardes, conductores del tan lindo programa. Bueno, le hablo a un fiel oyente. Bueno, tengo una duda, Johnny, vos que sos chef. Entonces, explícame lo que es el yaguarma. Porque preguntarle a Camerún ahí, decir, la dinamita conoce el yaguano, maga. Pero no llegué al yaguarma. Así que sí, explícame cómo es el yaguarma, chico. Mira, mañana ya cobre y voy a probar el famoso yaguarma ese mañana. Basta que no me saquen un yaguar nomás.
1: Una buena jornada.
2: Y un buen chamamé lindo de los Cardoso. Muchas bendiciones y buenas tardes.
0: Bueno, saludos Charlie, Dinamita Rodríguez. Bueno, el yaguarma es un plato de Oriente Medio, típico de esa región. Pareció un taco, muy similar a un taco mexicano. Son carnes que se apilan, se condimentan, se va dando cocción a través de llamas, de fuego, va girando para que la cocción sea pareja, después se cortan en rebanadas y bueno, después van los ingredientes por ahí, van variando, puede ser de cerdo, puede ser de carne vacuna, de pollo, claro, etcétera, entre otras alternativas. Pero más o menos consiste en eso, sobre una especie de, a ver, para que se entienda, una tapa parecida a una tapa empanada, más o menos.
1: Exacto.
0: Más o menos así, una torta frita, finita, y ahí se le pone en el medio y queda como una empanada abierta, más o menos una empanada abierta, más o menos parecido, ¿no? Para que más o menos usted entienda. Pero es un plato típico de Medio Oriente.
1: Bien, lo que sí la gente elige, ¿picante o sin picante? Porque claro, le ponen un ingrediente muy particular, al estilo justamente del tío Cali, ¿no? Que ahí lo realiza. Pero tiene que saborear, amigazo, no se va a arrepentir. Muy rico el shawarma. Muy rico.
0: Bueno, dicho esto, nosotros nos vamos al encuentro de nuestra primera pausa, disfrutando un rico mate, aunque ya está para el tereré, pero siempre con la mejor. 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

0: 13:53 minutos ya en todo el país. Uh-huh. Hasta las 15 nos quedamos, gente de ley, por el aire de integración en simultáneo por Centro TV Canal 8, en la grilla de transmisiones y también vía streaming en las diferentes plataformas.
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0: Muy bien, ya se viene la música, porque la música endulza los oídos, la música alegra los corazones en esta radiante siesta misionera, ¿sí? A pesar de lo que decía él. Pronóstico. Bueno, nosotros hasta las 15 nos quedamos. En este caso, la música llega con Samuelito.
1: Samuelito.
0: Y la fuerza joven en esta sesión live, chamamé. Antes le decíamos enganchado, hermano.
1: A un vivo un live.
0: Sesión live.
1: Cambió todo.
0: Bueno, Samuelito y su conjunto. Métele carta.

0: La música que endulza nuestros oídos, la música que alegra los corazones en esta primavera 2026. La música llegaba con Samuelito y su fuerza joven, esta selección de chamamé. 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
2: Buenas tardes. ¿Cómo está? Buenas tardes. ¿Todo bien? Johnny Camerún.
0: Hola.
2: ¿Todo bien?
0: Bien.
2: Quiero, Johnny, mandarle un tema musical, una dedicatoria a mi hermano Fabián Rubén Franco. Mira, que estuvo de cumpleaños el 27, el domingo.
1: Bien,
2: mira. Y quiere escuchar, está en su casa ahora y quiere escuchar un buen chamamé.
1: Bien.
2: Y el saludo que le manda Marita, su hermana Marita, su papá Tito, su hermano Omar, Antonia y Ramoncito, que está en Buenos Aires, Ramón. Con un buen chamamé, Johnny, si puede ser.
0: Bueno.
2: La dedicatoria para él. Un feliz cumpleaños ya que pasó, vamos a decir el domingo, pero pasamos todo lindo, hermoso. Y bueno, quiere escuchar el programa, él está en su casa hoy y quiere escuchar tu buen chamamé ahí.
1: Bueno.
2: Está escuchando tu programa.
1: Bien ahí.
2: Vamos. Gracias, Johnny. Que pase una bendecida tarde.
1: Igualmente, chau, Johnny. Felicidades ahí al cumpleañero y todo nuestro programa para él, lógicamente.
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1: 14:05 en todo el país, hasta las 15 nos quedamos. 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
1: Muy bien, estamos actualizando más mensajes de nuestros oyentes. Buenas tardes, Johnny Camerún, excelente programa, saludos, felicitaciones por la música alegre de hoy. Soy Rubén, bueno, saludos Rubén, muchas gracias, gracias por la sintonía, gracias por la preferencia.
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0: Atención, vecinos de San Martín, la municipalidad informa, curso para licencia de conducir el próximo martes 13 de octubre. Se retira y se completa el formulario médico antes de realizar el curso. Para renovación por convencimiento de los 5 años o actualización de categoría. Y si es la primera vez, hay que presentar DNI para dar el alta en el sistema y luego retirar y rellenar el formulario médico para asistir a este curso. ¿Alguna consulta, alguna duda? 3755-588872 o pasándose por la municipalidad de San Martín, donde los chicos allí estarán informando. El curso va a comenzar el martes 13 de octubre a las 7 de la mañana en la municipalidad de San Martín.
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0: ¡Ah, qué suerte!
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0: qué suerte.
1: Hay que redoblar esfuerzo. Saludos, don Enrique Krause. Bueno, para mayor información con respecto a lo que le mencionamos, si se quiere comunicar con don Enrique Krause Ángel, puede comunicarse vía WhatsApp al 03755-1524-6416. 1524-6416.
0: El amigo Kevin nos está informando que, ¿se acuerdan los terrenos en el nuevo barrio Los Lapachos?
1: Sí, me acuerdo.
0: Quedan los últimos terrenos, Así que atención, atención a aquellos que están buscando terrenos cerquita, lo más cercano al centro de Oberá. Esto queda pasando el barrio San Miguel, después de la comisaría Quinta, en el topecito. Sí. Ahí arranca el parejón, me decía, de unos 500, 300 metros más o menos de longitud. Bueno, a un costado está este loteo que estamos vendiendo. Quedan los últimos terrenos a la venta en un lugar de gran futuro, altísimo, hermoso lugar. Se ve toda la ciudad de Oberá desde ese lugar.
1: Sí, lindo.
0: Si desea invertir en la compra de un lot, de un terreno en este lugar, el barrio se llama Los Lapachos, los espera. 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
1: Por otro lado, se vende una fracción de chacra en Los Helechos, cercanía con la ruta 5, ahí, a metros de la ruta 5, con arroyo, ideal para emprendimientos. Se vende a partir de la siguiente medida, a 50%. 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
0: Qué gran recorrido para otro gran fin de semana con la mejor música de Cacho Machado y Grupo de Estrellas, animación de eventos privados y también eventos populares. Por ejemplo, este viernes 2 de octubre va a estar en la fiesta provincial de la cerveza en Leandro N. Alem, Cacho Machado y Grupo de Estrellas. El sábado 3 de octubre a las 2 de la tarde en la fiesta patronal Parroquia Santa Teresita, la Santa Patrona de Leandro N. Alem. Y a las 23 está contratado para un evento privado. Y esto no es todo, ¿eh? Porque el domingo 4 de octubre va a estar en una fiesta privada cerquita de mi casa en Guaraní, Tony. Me dijo Cacho Machado, pero no hay chance de colarse. Porque es una fiesta privada.
1: Ay, claro.
0: Yo quería trepar el muro ahí ajeno, pero no se puede, pues. Cacho Machado y Grupo de Estrellas, si lo quiere contactar para futuros eventos, 3754-412979, que me sugirió cuando la producción quiera y pueda difundir el chamamé que ha grabado hace un tiempo atrás. Me dijo el artista. Ya me voy a acordar de quién que grabó con Cacho Machado un hermoso tema que es brasileño, pero con aire y cambiado al estilo chamamecero nuestro también.
1: Bien, bien, bien.
0: Ya me voy a acordar del artista que nos dijo.
1: Mientras tanto, flexiblemente nos invita a una caminata por la inclusión que se realiza en conjunto con el CENEMI. Sexta caminata por la inclusión, viernes 9 de octubre. Concentración 14:30, parte desde el centro cívico a las 15 horas, llegada a la Plaza San Martín a beneficio del hogar Guillermo Ayes. Podés colaborar con artículos de limpieza, higiene personal, alimentos no perecederos, bueno, entre otros artículos. Esto organiza el CENEMI e invita flexiblemente de la profesional Stephanie Jombo, licenciada en psicología, de calle de Sarmiento 1039, a metros de avenida José Ingenieros. Caminata por la inclusión este viernes desde la hora 14, desde el centro cívico hasta la Plaza San Martín.
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0: Miércoles 30 de septiembre, es decir, hoy, Johnny, sí, en el barrio Tareferos de Guaraní, frente a la iglesia evangélica, se tuvo que posponer semana pasada por el tema de clima. Claro. Si yo llegara a llover, me dice el intendente hoy, también se va a suspender. Hasta el momento está confirmado esta campaña de vacunación antirrábica para perros y gatos, totalmente gratuito, que apoya e invita la Municipalidad de Guaraní, gestión profesor Miguel Ángel Vargas. Hoy de 15 a 17 los esperamos en el barrio Tareferos, frente a la iglesia evangélica. Si llueve, reitero, se posterga.
1: Bueno, reiteramos, mañana el Yopará, además de la estación del Yaguarma, también lo puede adquirir usted en la casa de Mario de Lima, allí de calle Balcarce, o en el punto de las empanadas de la avenida de las Américas. Así que mañana hay que comer el Yopará, porque si no, cara, ir octubre...
0: Te invade. Te se queda en tu casa como instalado.
1: Sí, sí.
0: Hay precariedad, falta de economía, falta de plata. Dios mío. Chau tu plata, y como dice Mario Bofil, ¿no? Si se instala.
1: Ya que la cosa no está fácil, no está fácil mismo, imagínate vos.
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1: Un poquito de música siempre hace bien, porque la música endulza nuestros oídos, la música alegra los corazones. Hasta las 15, gente de ley, por el aire de Integración y por Centro TV Canal 8.

0: Lindo, lindo, lindo, lindo. Para celebrar este grandioso día que estamos teniendo, ¿eh? La verdad que día primaveral. Hoy sí, bueno, la música que endulza los oídos, la música que alegra los corazones. 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
1: Bueno, 14:29, saludamos a la gente amiga de el Avermengo Paul Sergio, ¿no? Que nos escucha en muchos lugares aquí de la zona cuando está trabajando sobre la máquina, me decía, ¿eh? 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Tengo un saludito y un mensaje para usted, Johnny.
0: ¿Para mí?
1: De parte de la señora Dayana.
0: Dayana.
1: Dice que es de la familia de Cetro Hogar, que Cetro quiere hablar con usted por publicidad para acá, por integración. Y creo que es gente de ley, me parece, ¿eh?
0: Ah,
1: acá está agendado el mensajito y ya le pusimos en la producción que en un rato, donde se libera, se va a comunicar. Por otro lado, el municipio de Alberdi, por disposición 12/2026 del Registro Provincial de las Personas, la oficina del Registro de Alberdi modifica su horario de apertura y será a partir de las 7, de 7 a 12. Antes estaban de 6:30 a 12, ¿no?
0: Claro.
1: Ahora un poquito más tarde. De 7 a 12, modificado entonces, y la comunicación nos llega desde el área prensa del municipio de Colonia Alberdi.
0: Muy bien, 14:30 minutos, última media hora de programa, hasta las 15 nos quedamos. Nuestra segunda pausa. Tanda comercial, saludando a nuestros empresarios amigos que nos auspician y ya volvemos.
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21: Para todos ustedes, esto suena así, así, así, así, así.

0: Punta y taco.
1: Eso.
0: Punta y taco. Bueno, la música que endulza los oídos, la música que alegra los corazones. Y hablando de música, éxito rotundo en Capiobí, la gran fiesta aniversario de RP 2000, último fin de semana, una fiesta imperdible que disfrutó muchísima gente, ¿no? Donde entre otros actuó banda RP 2000, nos envían el saludo, el agradecimiento por parte de Dionisio y todo el equipo por la difusión aquí en este espacio del evento. Bueno, un saludo grande a Luisito Rodríguez también, que fue nuestro contacto. Y bueno, éxito total fue el aniversario 50 de banda RP 2000. Así que saludos Luisito, saludos a Dionisio y a toda la gente de RP 2000.
2: Bueno, 26 grados la actual temperatura en Oberá, según la gente amiga de Infoclima. Datos de la hora 14:40 para Oberá y la región, Johnny,
0: Bueno, es la hora de compartir. Se está nublando, che. La música guaraní.
2: 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Thank you.

0: ¡Bien!
1: ¡Eso!
2: ¡Lindo!
1: Buena música con Bohemia Guaraní, presentándose en el programa Telenor de Paraguay, ¿no? Dejándonos esta selección de polcas hoy, día miércoles, ¿eh?
2: Bueno, y mañana jueves, impulso local, mañana jueves desde las 6:30 en edificio de tribunales Salto Bielakovich y Salto Cinas, desde las 6:30 de la mañana, variada oferta en alimentos frescos, saludables, de elaboración local, provenientes de emprendedores y productores de la región. Por otro lado, comienza la estudiantina, primera prueba piloto sábado 3 de octubre, desde las 14, la estudiantina obereña. Por otro lado, desde la Municipalidad de Oberá también informan que hay un taller teórico práctico conociendo y aprovechando las hierbas aromáticas. Será este viernes 9 de octubre a partir de las 8:30 en el Jardín Botánico de nuestra ciudad. Cupos limitados, en caso de lluvia se pospone. Y también, por otro lado, hay una parada saludable para este viernes 2 de octubre a las 8:30 en la Escuela 296 Pablo Areguatí, no, Pueblo Salto, digo bien. Uh-huh. Escuela 296 de Pueblo Salto. La Pablo Areguatí es la de Alvear, ¿no? La de 200.
1: Exactamente.
2: Sí. Exactamente. En este caso es la escuela de Pueblo Salto, la escuela 296, donde se va a hacer esta parada saludable. Uh-huh. Con vacunación, control de peso, talla, promoción de programas de salud, prevención de enfermedades de transmisión sexual, etcétera. También colección o recolección, digo bien, de productos reciclados, campaña de recolección de pilas, bueno, electrodomésticos en desuso y mucho más. Todo esto este viernes desde las 8:30 de la mañana, insisto, Escuela 296.
1: El próximo sábado 3 de octubre se va a llevar a cabo la elección de la primera embajadora del Festival Provincial del Timbó en la localidad del Alcázar, contando con la participación de distintos municipios de la provincia. Este evento, nuestra representante, dice la nota Sofía Galeano, de Caraguatay, se presentará con orgullo para llevar adelante en nombre de nuestra localidad y competir por el cetro. Acompañamos a nuestra joven embajadora en esta importante instancia donde pondrá en el alto la identidad y el espíritu de nuestro pueblo, dicen desde la Intendencia de Caraguatay. Sábado 3 de octubre, entonces, la fiesta, el Festival Provincial del Timbó, que se va a hacer en el Alcázar, y para allá Sofía Galeano estará viajando, ¿eh?
2: Muy bien, estamos hasta las 15, ya transitando la etapa final de nuestro programa. Agradeciendo a todos por la sintonía, por la preferencia. Mañana aquí estaremos desde la hora 12:30, como es habitual. Pero antes del cierre, te informamos, gentileza de Nexo Motos, que hoy juega la selección argentina y fútbol internacional. Hoy la selección argentina enfrenta a Bolivia en un partido amistoso que se juega en el Mario Alberto Kempes, el estadio de Córdoba. Uh-huh. Desde las 9 de la noche, televisación de Telefe y Teis Sport, Argentina versus Bolivia, con algunas variantes. Lógicamente hay algunos jugadores que están sancionados, otros que van a ser titulares, caso de Mastantuono, Colo Barco, que van a tener la posibilidad, Nico Paz, bueno, entre otros jóvenes que por allí no tenían su lugar, pero ahora en este recambio yo creo que sí van a poder ya tener mayores posibilidades. Bueno, esta noche entonces Argentina enfrenta a Bolivia, 21 horas. 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
1: Parroquia San Pantaleón, la invitación, encuentro con la palabra, taller de espiritualidad bíblica, se hará hoy miércoles, 21 horas después de la misa. Meditamos juntos. La invitación entonces de la parroquia San Pantaleón para hoy miércoles.
2: Bueno, antes del cierre también vamos a actualizar los mensajes pendientes. Uh-huh. Que fueron llegando vía WhatsApp. Tenemos audios, textos, a ver, esto ya lo hemos comentado, esto también, a ver, don Ricardo Olivera, a ver qué nos cuenta el amigo Ricardo de Olivera.
3: A ver. Buenas tardes. Johnny, ¿cómo le va? ¿Cómo anda Camerún?
1: ¿Todo bien?
3: Acá fuimos escuchando, limpiando, ordenando. Uh-huh. Acá está feo, carayos, tú me si vienes, yo le voy a saltar, ¿eh? Que no aparezca por caso de con la puerta, ¿eh? Sí.
2: Está fácil la cosa.
3: Va a salir mal, carayos, tú.
1: No hay nada en casa, dijo.
2: Bueno, el amigo Ricardo Olivera, pero la huerta, si vos no tenías tu huerta ahí, Ricardo.
1: Asustale con ese.
2: Sí.
1: Herví algo ahí en tu olla.
2: Sí, sí, una sopa al menos.
1: Abuelos Unidos en Alberdi, encuentro mensual, como cada último miércoles del mes, los Abuelos Unidos del pueblo de Alberdi se reunieron con el objetivo de compartir y disfrutar juntos, además de las actividades físicas y recreativas programadas para la jornada. Los adultos mayores lo pasaron muy, muy lindo, genial, celebrando los cumpleaños de Silvia y de Esther. Y una fotografía que nos envían desde el área prensa nos muestra justamente la mesa larga, lo que allí se ubicó también para Abuelos Unidos, encuentro el último para este mes de septiembre y este último miércoles también, que cierra el noveno mes del año, según la comunicación desde el área prensa de este municipio, Johnny.
2: Muy bien, también vía WhatsApp alguien hoy me enviaba un mensaje pidiéndonos que pidamos a la comunidad el favor de que si alguien encontró documentación en la vía pública nos traiga aquí a los estudios del aire de integración documentación a nombre de deputat Luján Eduardo Valentín, que trajo una cédula de moto, permiso de conducir, entre otros documentos. Así que si usted ha encontrado esto en la vía pública, puede acercarlo aquí a los estudios del aire de integración, calle Raúl Sinker, casi avenida Misiones, o bien también puede comunicarse al 15 59 52 96. Por otro lado, también alguien que extravió su documentación y nos pidió que difundamos, en este caso el amigo Sergio, a ver.
0: Hola, buenas noches, me decimos Johnny, ¿cómo te va? Te comento algo, si es que por ahí alguien me encuentra. Acá mi nieto perdió uno, el que discapacitaba la manito, uh-huh, en la billetera del Nacional, del Colegio Nacional, hacia el centro. Perdió la billetera, un documento, carnet de capacitado, el carnet de pasaje del colectivo, a nombre de Fernando Gabriel Pereira. Si por ahí alguien encuentra,
2: Fernando Gabriel Pereira,
0: puede acercarse al Colegio Nacional o a la seccional más cerca de policía.
2: Bueno, Fernando Gabriel Pereira, entonces, ha extraviado documentación. Si usted la ha encontrado, puede comunicarse con el amigo Sergio al 15 65 30 56.
1: El área de prensa del municipio de Los Helechos informa al amigo Saucedo Pérez que el profesor responsable de ballet de raíces de mi pueblo, de esta localidad, informa que el grupo juvenil se prepara para participar de un festival interprovincial, digo bien, de danzas en la ciudad de Apóstoles el próximo 10 de octubre. Así que estaremos ampliando un poco más la comunicación. Y por otro lado, desde el área de finanzas comunican que el sector de administración, Obras Públicas, Consejo Deliberante, percibirán sus haberes a partir de este miércoles 30 de septiembre, según la comunicación.
2: Bien ahí. Bueno, nosotros nos vamos, agradeciendo a todos por la sintonía, por la preferencia. Mañana volvemos a partir de la hora 12:30. Si quedó algo en el tintero, bueno, sepan disculpar, pero mañana volvemos con mucho más. Quédese. Ya llega Gladys Salves con su espacio Conectándonos, luego Las Voces de la Tarde con Darío González, luego La Bailanta, y mañana tempranito nosotros nuevamente en un nuevo sol, abriendo la programación en vivo aquí desde las 5 de la madrugada. Tony Sabarey, quienes habla de 5-9, después Norma Lunge con todo el equipo Sin Vueltas, y así sucesivamente.
1: 4.138 la previa para hoy, y la primera matutina 7.218, quedó vacante el primer premio de la mini poseada. Como siempre, el repaso con la agencia 406-105 del amigo Marcelo de la Avenida Italia 1459. Si Dios quiere, el reencuentro mañana, señores.
2: Muy bien, estamos con la música para el cierre. Con música llegamos y con música nos vamos.
1: Claro.
2: Aquella carta. Saludito, gente.

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0: Conectándonos, comenzamos. Hola, hola, hola, hola, hola, hola, hola. ¿Cómo están? ¿Cómo estamos hoy? Aquí estamos aprovechando este hermoso miércoles para conectarnos y pasar una hora juntos, ¿no? Bueno, casi una hora. El tiempo que tengamos lo vamos a disfrutar.
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0: Así que nuestro inicio con yerba mate rojo de Molinos Laminados.

Y nuestra lucha día a día siempre va a valer la pena, ¿no? Y cuando nosotros la ponemos en las manos de nuestro Padre Celestial, verdaderamente vale la pena no solamente para nosotros, sino que para todo nuestro alrededor.

0: esta mañana escuchaba esta canción y realmente me hizo como una conexión con ustedes. La conexión de estas alabanzas, de estas adoraciones, es con nuestro Padre Celestial, ¿no? Pero
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0: Cuando me conecto con el Señor, me conecto con ustedes también, ¿eh?
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0: Pensando en nuestro programa, pensando en hablar con ustedes, en contarles cosas bonitas, ¿no?

0: compartir bendiciones y contarles a todos ustedes que están siempre allí del otro lado, de qué se tratan esas bendiciones, ¿no? La palabra de hoy está en Números, capítulo 6, versículo 24 al 26, donde dice: y te guarde, Dios, Jehová te bendiga y te guarde, dice Jehová, haga resplandecer su rostro sobre ti y tenga de ti misericordia. Jehová, alce sobre ti su rostro y ponga en ti paz.
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0: Porque hay momentos en la vida en los que enfrentamos situaciones que ponen a prueba nuestra fe, nuestra paciencia y nuestras decisiones. En esos momentos es fácil sentirnos cansados, preocupados o incluso desanimados, ¿no? Jesús también vivió experiencias de profundo dolor antes de cumplir su misión, o mejor dicho, cumpliendo su misión aquí en la tierra, ¿no? Y en medio de esa angustia nos dejó un ejemplo muy, pero muy valioso: buscar fortaleza en la oración y confiar en Dios aún cuando todo el camino parezca difícil. Cuando todo se nos complica, cuando decimos, ay no, y ahora seguirá algo, porque ya no nos da ganas muchas veces de decir, ¿y ahora qué sigue?, sino decir, ¿y ahora seguirá algo? Vale la pena siempre recordar que las pruebas no tienen el propósito de derrotarnos, sino de acercarnos más a Dios y prepararnos para enfrentar cada desafío con sabiduría, con confianza y con esperanza. La confianza puesta en Dios, la esperanza viva de que la victoria llega.
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0: Cuando aprendemos a detenernos, buscar su dirección y poner nuestra vida en sus manos, encontramos la fuerza necesaria para seguir adelante. Todos los días vivimos pruebas. Todos los días miramos hacia arriba o cerramos los ojos y decimos, ¿será que voy a poder con esto? Y podemos. Y después nos damos cuenta, mirá, ya pasó. Ya terminó, ya se abrió el Mar Rojo y el ejército enemigo quedó atrás. Ese ejército que todos los días nos hace batallar, ¿no? Llámese problemas de salud, llámese problemas económicos, falta de trabajo, llámese soledad, depresión muchas veces. Pero nuestro Padre Celestial está ahí, ¿sí? Está para fortalecernos, para darnos esa fuerza que tanto necesitamos. Pidámosle fuerzas todos los días. Cuando nos despertamos, primero dándole gracias, ¿no?, por habernos despertado, y después digámosle, hoy estoy en tus manos, porque tu fuerza va a ser la que me haga seguir adelante. Este es el obsequio de yerba mate rojo de Molinos La Misión para ustedes, para nosotros, en el día de hoy. Recordándonos que su amor es inmenso, que fue tan grande desde el principio, tan grande, ¿sí?
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0: Y nos ha amado tanto, tanto, que ha enviado a su único hijo para que todo el que crea en él tenga vida eterna. Así que antes de buscar la música, vamos a compartir nuestros mensajes. Carmen Sanders nos envía una hermosa frase que dice: la vida no se mide por lo que logras, sino por los momentos que te cambian por dentro. Agradece, aprende, suelta y sigue. Lo mejor siempre está por venir. Y cada día nos damos cuenta de que hoy es mejor que ayer. Y si ayer estuvo bien, imagínense cómo va a estar hoy. Puede ser que hoy tengas una prueba distinta a la de ayer, pero te vas a dar cuenta mañana que lo superaste. Hola linda, dice Carmen Sanders. Espero estés bien, como yo. Te mando un fuerte abrazo de oso. Un enorme saludo a toda la gran audiencia del programa. Atentamente, Carmen Sanders. No todos los días tienes fuerza para darlo todo, ¿no? Y está bien. A veces, seguir adelante, aunque sea despacio, ya es un gran logro. Hay días en que no queremos ni siquiera...
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0: No sé, podríamos decir, ¿no? Por ahí, hablando personalmente, hay días que digo... no quiero hablar con nadie, no quiero escuchar nada, no quiero saber nada. ¿Y qué pasa? Están ustedes ahí del otro lado.
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0: Con sus mensajes, con el compromiso que yo hice de enviarle todos los días un mensaje, que a veces no está llegando a todos porque...
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0: Gracias a Dios son muchos, ¿eh? Muchos, muchos, muchos.
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0: Y uno se levanta, yo por ejemplo me levanto ya haciendo algo, ¿no? Antes, mientras va calentando el agua para el mate, no sé cómo son ustedes, pero cuando me doy cuenta ni tomé el mate. Entonces digo, uy, los mensajes, y ahí me siento un ratito. Y seguimos, ¿eh? Dios fortalece nuestro corazón todos los días y Él encuentra la manera... cómo fortalecer nuestro corazón, cómo hacernos seguir adelante, ¿eh? Porque, como les digo, ¿no? Están ustedes, por ahí están los hijos, los nietos, el trabajo, alguna visita que llega por ahí inesperada, no sé, algo pasa y vos decís, ay, no, hoy no, por favor, y después te das cuenta que era lo que estabas necesitando, ¿sí? Como por ejemplo decir, bueno, ay no, hoy ir a trabajar, no, por favor. Pero yo sé que ustedes están aquí y eso hace que saquemos fuerza y que vengamos y que nos conectemos todos los días. A ver, tengo más mensajes y quiero leerlos porque si no va a quedar pendiente el saludo. Hola Ángela, ¿cómo estás? ¿Todo bien? Hola, hola, mitad de semana, qué excelente compañía. Un abrazo Ángela, un abrazo a Mario de Lima que nos envía su audio, ¿sí? Y mañana va a estar haciendo yo, ¿mañana es? Sí, mañana va a estar haciendo yo para Mario, ¿eh? A ver si puedo rescatar el número de teléfono de Mario por aquí. 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Un abrazo a Lourdes, ¿eh? Háganme acordar que quiero contarles algo, pero ahora vamos a nuestra primera pausa, ¿sí? Vamos a escuchar a Redimidos. Este tema se llama Todo va a estar bien.

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1: Muy bien, ahí escuchábamos a Redimidos, todo va a estar bien. Y nosotros seguimos aquí, vamos a saludar a nuestro staff publicitario completo.
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0: que vamos a seguir adelante, vamos a escuchar un tema, vamos a escuchar música, vamos a cumplir con nuestros anunciantes, vamos a saludar a los amigos y después les voy a contar alguito, ¿sí? Tenemos tiempo limitado siempre, pero de todos modos le vamos a chusmear algo lindo, muy, muy, muy lindo, ¿eh?
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0: Un abrazo a Carmen Arrúa que nos está escuchando.
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0: Así que a cada uno de ustedes aquí les dejo un temita musical y nos encontramos después de la pausa.

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1: Ahí estábamos escuchando algo de música y cumpliendo, por supuesto, con nuestro staff publicitario también, mientras charlamos aquí con un amigo y mientras recibíamos un hermoso regalo, vamos a decir, y ya le voy a contar de qué se trata. Antes quiero leer, a ver, contarles que ahí el saludo a don Víctor, que nos escucha desde Mártires. Dice que andaba de viaje, pero que ahora ya vuelve a escuchar nuestro programa y para él iba peinando canas, que le gusta mucho ese tema. Así que el saludo entonces para don Víctor Vargas de allá de Mártires. ¿Cómo estamos, Margarita? ¿Todo bien? Hola, quiero un tema de Antonio Ríos para escuchar mientras lavo ropa. Saludos a mi amiga Lourdes. Saludo para nuestra amiga Lourdes. Allí de parte de Margarita. Y antes de hablar de nuestro staff publicitario nuevamente para cerrar, ¿no? Hace un par de semanas, no me acuerdo cuánto tiempo, no hace mucho tampoco, me escribió Graciela. Graciela es una amiga de la vida, de hace más de 20, unos 23, 24 años más o menos. Graciela es de Aurora, ¿no? Ahora vive acá. Y hace 5 años aproximadamente, una niña de 10 años le dijo que quería que ella le regale el vestido de sus 15. Y ella le dijo, sí, sí, Graciela es muy servicial, muy un corazón muy noble tiene. Le dijo que sí. Resulta que ahora cumple 15, la vida pasa volando, ¿no? Cumple 15 esta niña el mes que viene y no estamos en una situación de comprar un vestido de 15, ¿no? La cosa no está fácil, dice el gobernador, ¿no? Y no está fácil mismo, pero no solamente para Graciela, sino que para todos nosotros, ¿no? Pero si entre todos nos conectamos, como dice la canción, se puede. La vida se hace más llevadera. Y para eso nosotros tenemos un grupo, que vos también te podés sumar si querés, el grupo de Conectándonos, el grupo de WhatsApp. Yo le cuento a los amigos del grupo de WhatsApp la historia de Graciela y de esta niña, que ahora no recuerdo el nombre, y que estaba necesitando el vestido. Ellos son de Colonia Aurora, una condición humilde, ¿no? Pero es nuestro sueño, ¿no? Como señoritas, de festejar nuestro 15 y con un lindo vestido. Yo le dije, mira, voy a comentar con el grupo, vamos a ver cómo hacemos. Lo que sé es que en menos de una hora ya teníamos el vestido, los zapatos, el saquito para poner arriba del vestido, todo. Gracias a Lourdes, que me acaba de mandar el vestido, sí, para que podamos enviarle a esta quinceañera. Marga después ya me va a decir cómo hacer para buscar o traerme también las sandalias y el saquito. Y así que el sueño de esta niña cumplida, y Graciela, que no deja de emocionarse también por haber por poder cumplir el sueño de esta niña, ¿no? No sé si a tu alcance está colaborar con algo más para la fiesta, vendría muy bien. De todos modos, lo que más hacía falta, lo más difícil, porque es, yo digo, no, es más fácil, saben muy bien, estos días fue mi cumpleaños, y cada uno que fue llevó algo y terminé comiendo yo toda la semana después, porque no dimos abasto con lo que se lleva cuando se hace a la canasta. Así que la comida es algo más fácil, ¿no? Pero un vestido que no debe bajar de los 100.000 pesos es muy difícil. Así que gracias, Lourdes, que Dios te bendiga inmensamente. Gracias a Marga también, que ya nos va a hacer llegar de alguna manera la sandalia. Y a cada uno de ustedes, yo sé que tienen un corazón inmenso, inmenso, y siempre vamos a estar para ayudar al que necesita. Después voy a poner otra vez en mi estado el enlace de nuestro grupo, ¿sí? por si se quieren sumar, serán bienvenidos.
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1: Y es para decirnos buenos días. A veces yo me cuelgo y unos cuantos días no saludo. Pero todos están, está Omar, está Carmen Sanders, está Lourdes, está Marga y así un montón, ¿sí? Son muchos. Está Enrique y María Rosa. Yo le digo Enrique y María Rosa, pero está Enrique, ¿no? Pero como ellos son un matrimonio, es siempre Enrique y María Rosa.
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1: Y hace que nosotros nos emocionemos y que nosotros podamos conseguir juntarnos, ¿sí? Porque una mano lava la otra y las dos lavan el rostro, decía mi mamá siempre. Y esa es la manera con la que nosotros aquí en Conectándonos y en todos los medios de comunicación. Cuando estábamos haciendo Desde el Amanecer también pudimos hacer una cadena y pudimos conseguir pañales para quien necesitaba y lo seguimos haciendo. Siempre que vos tengas algo que puede servir a alguien más, nosotros estamos para recibirlo, ¿eh? Hoy hemos traído pañales también para Facu, así que para que pueda venir Don Miguel a buscarlo y que pueda darle una manito a Rosa también, ¿no? Con eso, por lo menos. 50 minutos de las 3 de la tarde.

0: Muy bien, y terminamos nuestra conexión hablándoles de nuestro staff publicitario. Hola Luisa, ¿cómo estás Luisa? ¿Todo bien? ¿Tanto tiempo? Vamos a escuchar el audio de Luisa, ¿les parece? Hace rato que no le envío mensajes a Luisa también, ¿eh? Les dije que ando media colgada.
1: Hola, hola, la estoy escuchando. Me emocioné. Qué hermoso gesto. Bendecida. Debe sentirse usted bendecida por nuestro Padre, por hacer tan hermoso gesto, por procurar que la niña que sueña tenga en su sueño hecho realidad. Se me sentí en la piel cuando usted comentaba. Mi piel percibe esas cosas tan hermosas, tan... Lo único digo, todas las bendiciones y hermoso gesto, que Dios la proteja siempre, para que haga esas cosas tan hermosas. Es cierto lo que usted dice, la comida en todos traen, ya está, pero la ropa dice, bueno, muy hermoso esto.
0: Gracias Luisa, gracias, verdaderamente sí es así. Imagínense cómo me sentí yo, ¿no? Ese día, ahora sí, Graciela me había escrito el 17 de septiembre. Entonces yo puse en el grupo y después salimos un rato con Maurito y yo sé que antes de 2 horas ya nos habían respondido y yo muy emocionada, fue como un regalo de cumpleaños para mí, una emoción inmensa y eternamente agradecida al Padre Celestial, realmente, y cada mano que ayuda es otra bendición que recibe también. Hablábamos el domingo de esas bendiciones compartidas, ¿no? Si yo te doy algo de todo corazón, sin esperar nada, estoy segura, si vos brindás algo que alguien necesita, pero con el corazón, ¿sí? No diciendo, no, yo te doy porque yo sé que después Dios me bendice. Sí, sabemos que Dios nos bendice, pero ni en eso pensemos. Y las bendiciones que llegan son inmensas. 54 minutos de las 3 de la tarde, ya no puedo hablar ni de nuestro staff publicitario. 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Nos acompañaron ustedes también, estuvo por aquí también conmigo. La promesa era tomar mate, pero nunca llegó el mate. Perdón, no traje el mate. Otro día. Eso queda para que quede una visita pendiente, ¿no? Y de paso me ayudó con la musicalización también. Cerramos con los continuados. Ya se va a venir. Ya se vienen las voces de la tarde, ¿eh? Para que ustedes estén muy, pero muy, pero muy bien informados hasta la hora 18. Yo, con la bendición de Dios, vuelvo el viernes para que nos conectemos un ratito nuevamente. El culpable soy yo, dicen los continuados.

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Muy buenas tardes, ¿cómo les va? Bienvenidos a la tarde, a las voces de la tarde concretamente, que le vamos a acompañar desde esta hora y hasta las 18 horas. Le estaremos haciendo compañía, como siempre, con información precisa, puntual, del ámbito nacional, provincial y local. También con algunas informaciones también de su propio interés, le estaremos contando durante la tarde. Entre ellos también le vamos a ahondar sobre el deporte. Claro, hoy, día particular, hoy juega la Argentina post-Messi. Pero con Messi. Post-Messi porque ya definitivamente el capitán comunicó su decisión de apartarse de la selección. Pero aún con Messi, porque el último encuentro de esta llave de partidos previstas por la FIFA tendrá su presencia. Y vendrá él a despedirse de los argentinos y como corresponde, una cancha llena para que lo saluden por última vez al gran capitán en un campo de juego. Quizás en otro momento, seguramente, ¿por qué no pensar que a futuro, si es que es su intención, quizás sea presidente, dirigente, póngale que sea director técnico, si es que es su ambición, o presidente de la FIFA, porque de la AFA, ¿por qué no? Hasta de la FIFA, si quiere ser, podría serlo, ¿no? Pero bueno, veamos qué nos depara el futuro. Pero por ahora es eso. Los datos del tiempo a esta hora, 26 grados la temperatura, 27 de la sensación térmica. La humedad asciende al 58%, mientras que el Servicio Meteorológico Nacional dice para nuestra ciudad, en lo que va hasta los 7 días como es habitual, dice que para mañana jueves va a estar mayormente nublado durante toda la jornada. Sin lluvias, pero mayormente nublado. Con temperaturas que van a oscilar los 16 de mínima y hasta los 25 de máxima. En tanto que el viernes, dice el pronóstico del tiempo extendido, que el cielo va a estar apenas con alguna nubosidad, pero casi a pleno sol. Así se mantendrá durante toda la jornada, sin posibilidades de lluvia y con temperaturas que van a arrancar en 10 grados, pero que van a alcanzar los 26 grados. Para el sábado, madrugadas y mañanas mayormente nublada. Por la tarde y noche podría haber tormentas aisladas, con temperaturas que van a arrancar en 12 grados y que va a alcanzar los 27 grados. Para el domingo, también tormentas aisladas durante la madrugada y mañana. 11 grados de mínima y 26 de máxima. Con

0: De noche mayormente nubladas. El lunes mayormente nublado durante la mañana, 15 de mínima, y en la tarde noche tormentas aisladas con 24 grados de máxima. Martes, último día de esta proyección del pronóstico, nos dice que tendremos mayormente nublado durante la madrugada y la mañana con 12 grados de mínima y 23 de máxima en la tarde noche y sin posibilidades de lluvia, lo que prevé el Servicio Meteorológico Nacional. Nosotros vamos a, claro, contarles dentro de un ratito, seguramente ya con la formación, por lo menos la preliminar, no sé si ya está confirmada, pero seguramente por lo menos la preliminar, seguramente ya tendremos también como para ir contándole un poquito que, con qué va a salir a la cancha la selección argentina, ¿no? Lo que sí podemos ya casi confirmar que Scaloni va a continuar más allá de que el contrato expire, que va a esperar el contrato de él el 31 de diciembre, pero me parece que la continuidad ya está asegurada. Los primeros datos, le decíamos aquí, el momento que convocó a jóvenes que todavía no habían sido citados, que lo ha convocado para ir tomando forma, lo cual hablaba de que él tenía toda la intención de continuar, por eso estaba convocando a jóvenes. El otro dato también es que ya él mismo manifestó que estaba todo arreglado, que faltaban detalles nada más para cerrar ese contrato, que inclusive dijo que va a hablar una vez más con su ayudante de campo, que lo acompañó toda esta gestión, Samuel, Walter Samuel, y quien había manifestado que quería ya empezar una experiencia propia. También dijo que iba a hablar nuevamente con Samuel para ver si lo podía convencer para que lo acompañe en una nueva gestión. Así que bueno, todo dado para que va a renovar el contrato y tendríamos entonces Scaloni asegurado para mucho tiempo. Pero ¿qué sabe usted? ¿Qué si sabe ya si hay una formación definitoria? No me diga ahora, pero por lo menos confírmeme si tiene una formación tentativa, al menos para a las 21 creo del partido, ¿no? ¿Qué tal? Buenas tardes, ¿cómo le va?
1: ¿Cómo anda, señor Darío González?
0: Pero yo muy bien, acá, expectante.
1: Llegando ya a fin de mes, ¿no?
0: Sí, cierto, cierto. Hoy es, concretamente, ¿no? Exactamente. Hoy se fue septiembre, loco. ¡Septiembre! Nos quedan 2 meses. Y ya estamos hablando de sidra, pan dulce. Bueno, esperemos.
1: Sí, esperemos. Si nos alcanza.
0: Sí, vemos, vemos. Por la boda. Mire,
1: bueno,
0: yo...
1: Bueno, si tenemos la probable 11 inicial de la selección argentina. Bien. Va a estar también la probable 11 de la selección boliviana, porque ajá, también hay un equipo enfrente, así claro, que vamos a dar todos los jugadores que van a estar también en el banco, por supuesto.
0: Mire, la selección boliviana, al lado de los otros rivales que viene, es jugar contra Alemania.
1: Exactamente, exactamente.
0: Así que, por favor, y el Vasco, peruanos a lo largo de la historia, hemos ganado y perdido, así que pasará, está bien, es una selección para considerarla, digamos, ¿sí?
1: Exactamente. Ayer ganó también España.
0: Sí.
1: Llegó un paseo a Croacia.
0: Por favor, qué paseo, ¿eh?
1: Sí, también ganó Inglaterra, uh-huh, que son del mismo grupo, los cuatro.
0: Uh-huh. Y que España ya la había ganado a Inglaterra, dicho sea de paso también.
1: Exactamente. Uh-huh. Y después ya mañana recién va a haber partido como el de Portugal, Dinamarca, Noruega, Gales, Alemania, Serbia, para Grecia, Países Bajos, para el que le gusta mirar un poco de fútbol internacional.
0: Claro, la continuidad, digamos, de la Copa Nacional, ¿no?
1: Exactamente, y a partir del viernes ya tenemos fútbol del torneo Clausura 2026 acá de la Argentina. Viernes se va a jugar, viernes, sábado, domingo, lunes, martes y miércoles.
0: Claro, de la Liga de las Naciones, en realidad es así, la competencia europea, y aquí nuestro fútbol de cada día comienza el viernes y va a combinar ya por martes, vamos a ver.
1: Exactamente, miércoles termina.
0: Miércoles termina la fecha.
1: Miércoles va a ser largo el entendido.
0: Sí, va a ser largo. Bueno, pero por lo menos vamos a entretener cada día, tener un partidito para mirar.
1: Sí, el viernes juega Boca, así que...
0: ¡Juega Boca!
1: Va a estar lindo para mirar.
0: Sí, el Boca, el inmortal, le dicen, ¿viste? El Rengo le dice, no puedes tirar la pata. Pero bueno, ahí anda. Anda Boquita un poco mejor, un poco más consolidado, por lo menos. Esos partidos que habitualmente perdía, hoy no los pierde. Y eso es un buen síntoma para un equipo. Hablo de Boca, pero podría ser de cualquier otro equipo que esté en esa condición.
1: Lo hizo muy bien que vuelva el Vasco.
0: Sí, el tipo que ordenó todo. Porque en Boca siempre se dice que los técnicos no son tales, digamos, el que es técnico está allá arriba, el que toma mate. Sin embargo, este parece que tiene bastante espalda como para tomar resoluciones, ¿no? Parecería ser que efectivamente lo es, y un tipo que transmite lo que él era como persona: tranquilidad, certeza, seguridad y simpleza. Vos no le vas a ver hacer nada extraordinario. Cuando hay un gol, él festeja como todo. Viste que esos técnicos superados, que el equipo hace gol y el tipo pone la mano al bolsillo y mira como diciendo, y obvio, si eso es lo que yo planifiqué, tiene que terminar. ¿Cuál es la sorpresa que haya hecho un gol? No, mentira. Todo que nos gusta festejar.
1: Sí, pero, por supuesto.
0: Claro,
1: viste. Pero a mí también me pareció muy sencillo el que fue sucesor del ruso.
0: Claro,
1: Úbeda.
0: Sí. Uh-huh. Sí, también. Le faltaba la espalda ancha que tiene la Rúa Arena en Boca, como él lo hubiese tenido, no sé, en Central, en Racing, por ahí, donde jugó, ¿no? Por ahí. Pero bueno, en fin. También se habla de él, ¿eh? Porque Racing, justamente, que no tiene técnico, entre ellos fue mencionado. Úbeda era una de las posibilidades. Lo que pasa es que Racing quiere técnicos extraordinarios y no tiene plata para pagarle, ¿viste? Sí. Pero ellos quieren extraordinarios.
1: Técnicos extraordinarios y jugadores de medio pelo.
0: No, pero además no tiene guita.
1: Exactamente.
0: Porque Racing viene pagando, creo, 3 técnicos al mismo tiempo, creo, ¿no? Y entonces es un problema, ¿no? Pensó en ofrecerle para dirigir al Mellizo, por ejemplo, que está en Vélez, dicho sea de paso, ¿no? Bueno, primero que le acepte el Mellizo. Después fueron por el que estaba en River, Coudet, por ejemplo. Yo no entiendo de dónde pretenden contratar a Coudet cuando no tienen guita, ¿no? Porque son técnicos muy caros, ¿no? Pero en fin, ahí andan. De este Racing. Pero bueno, después seguimos con algunas noticias más del deporte, ¿no? Ahora, como siempre, vamos a arrancar con la pausa. 16:15 ya en la República Argentina.

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0: Y eso que es miércoles, el tipo ya está medio romántico. Imagínate el viernes, por favor, lo que será, ¿no? Pero bueno, en fin, habrá que ver, cada uno la sabe cómo comunicar.
1: La primavera me deja así.
0: Ah, la primavera es su tema. Ah, eso es. Ha florecido en su corazón,
1: sí, digamos. Sí, derritió un poco el hielo que tenía adentro.
0: Ah, muy bien, sí, que se puso la camiseta de Boca. Sí, qué bueno. Para derretir ese hielo que hay en ese pecho hace años, ahí acumulado. Un día estos van a venir en fila ahí afuera a esperarme a mí. Yo estoy convencido de eso. Mire que años
1: más,
0: acá.
1: Es más, voy a tirar la dirección de la radio.
0: Claro, eso. Mire que hace años hago esto. Jamás, nunca, ni le contaba de qué hincha de qué era. Este año estoy muy hincha con eso, ¿no? Pero capaz para joder a usted, ¿no? Bueno, vamos a ponerlo serio, vamos a hablar de lo nuestro. El gobernador de la provincia de Pasalacua, afuera de la foto de Milei y nuevas versiones sobre el futuro político de Misiones. Le explico de qué trata. La ausencia de Hugo Pasalacua de la comitiva de 13 gobernadores que acompañan a Javier Milei a la Argentina Week en París vuelve a poner entonces en primer plano la diferencia entre la Casa Rosada y el gobierno de Misiones. Mientras Milei busca mostrar en Francia una foto de respaldo federal y avanzar con los gobernadores sobre el presupuesto 2027 y la reforma política, Pasalacua quedó afuera de esa delegación. Pero el dato adquiere otra dimensión cuando se le observa junto con la interna política misionera. Carlos Rovira tuvo durante el último año acercamientos concretos con la Libertad Avanza. En diciembre del año 2025, los libertarios acompañaron a la renovación en la elección de la presidencia de la Cámara de Diputados. Y meses después, Rovira reconoció que estaba dispuesto a conversar con los sectores, incluso con el espacio Milei. Sin embargo, mientras Pasalacua profundizó sus diferencias respecto del modelo libertario, el escenario interno de la renovación comenzó a fracturarse. Leonardo Stelato creó su propio espacio político, Unión Independiente, anunció que no buscará la reelección en Posadas y dejó abierta la posibilidad de construir una alternativa provincial después del 2027. Y aquí parece una versión que puede modificar completamente el tablero, ¿no? Que el sector de Rovira busque acercarse a Stelato, a la Libertad Avanza, y que el intendente de Posada puede convertirse en candidato a vicegobernador de una eventual fórmula encabezada por Adrián Núñez. Por ahora, esa fórmula no está confirmada públicamente. Más aún, Núñez había sostenido que la Libertad Avanza pretendía competir con candidatos propios y había descartado acuerdos con Encuentro Misionero. Pero si ese entendimiento finalmente se concreta, la discusión ya no sería solamente Milei contra la renovación. Sería una reconfiguración mucho más profunda. Una parte del poder que durante años estuvo dentro de la renovación podría intentar convivir con el proyecto libertario, mientras Pasalacua queda construyendo su propio espacio provincial. Y ahí estaría entonces la verdadera pregunta política hacia el 2027. Rovira, ¿está perdiendo el control de una estructura o está intentando reconstruirla mediante nuevos aliados y nuevos nombres? Esa hoy es una hipótesis política, no un hecho confirmado. Pero como para tenerlo en cuenta, ¿no? ¿Pasará por ahí? ¿Es esa la jugada de Rovira? Porque hay que recordar, se podrá compartir o no su manera de gobernar, las decisiones que toma. Es decir, a ver, las decisiones que toma un gobierno en este caso estaba Rodríguez adentro del mismo, nos afectan o no, nos afectan siempre. Después, si nos hacen bien o no, es otra historia, ¿no? Si nos conviene o no, es otra historia. Si nos benefician o no, también es otra historia. Ahora, él como estratega, uno no puede dejar de reconocerle su enorme capacidad como estratega. La verdad, siempre fue un tipo brillante para tomar decisiones, para tener jugadas, para hacer acciones que siempre iban un poquito más allá, ¿no? Una gran visión, quiero decir, para esas cuestiones, ¿no? Y ahora sorprende, primero, que le hayan tomado de sorpresa esta división y que cada vez va tomando más fuerza porque los hechos, como él mismo decía, los hechos dan fe a las palabras. Bueno, esto mismo, porque cada vez pierde más espacio, cada vez le recorta más poder, cada vez queda más desnudo ante la sociedad, esto de que había 70 policías que los cuidaban con 7 u 8 vehículos y demás, bueno, queda bien en claro que ya no tiene cierta protección que tenían antes, ¿no? Parece todo indicar, digamos, que efectivamente ha perdido el rumbo. Y parece ser que el principal motivo de esta división, de que Pasaracua se haya decidido a romper, fue primero la presión de los intendentes, que se sentían que eran los, como lo habían calificado, como, es horrible, pero no menos cierto, viejos meados. No querían saber nada con ello, querían siempre lo nuevo, apostaban a cosas, a innovaciones muy particulares, e inclusive metieron a la política léxicos que eran impropios de la política, ¿no? New, nuevo, new age y todas estas cosas que le agregaban a las resoluciones, ¿no? Y bueno, y parecía ser que la decisión que ya tenía orquestada, tomada, era la de hacer junto, junto con La Libertad Avanza, y de esta manera entonces asegurarse una compensación con el gobierno nacional. Algunos decían que eso significaría un cargo, ser, por ejemplo, representante de Argentina en Francia. Decían que podía ser el cargo de Rovira. Otros decían que simplemente iba a tener una incidencia importante en el gobierno nacional. En fin, pero parece ser que eso fue la gota que colmó el vaso. Entonces los intendentes se rebelaron primero a través del CODEIN junto con Pasaracua, y ahí empezó el tema que ya hoy conocemos. Pero bueno, eso es lo que hay hasta aquí en materia de información respecto a lo que podría pasar en el futuro, ¿no? Pero bueno, en fin. Mientras tanto, en Misiones hay que seguir gobernando y hay que seguir haciendo cosas, porque los misioneros necesitamos que haya alguien que tome decisiones, ¿no? Y en este caso, bueno, Misiones destinará hasta 1.200 millones de pesos mensuales para medicamentos. ¿Por qué? Porque a nivel nacional, el gobierno nacional decidió quitar del Vademécum, o de lo que entregaba como medicamento para las provincias, a muchos ya no viene, y entonces que hay que compensar 1.200 millones con fondos provinciales para compensar esto que la nación ya no envía. El gobierno de Misiones anunció que deberá destinar entre 1.000 y 1.200 millones de pesos por mes para garantizar medicamentos esenciales que dejaron de llegar desde Nación a través del programa Remediar. La medida busca evitar que pacientes que se atienden en el hospital y centros de atención primaria de salud queden sin tratamientos para enfermedades crónicas y patológicas frecuentes. Acá no estamos hablando de que no va a haber geniol, estamos hablando de medicaciones para patologías crónicas, es decir, las que no tienen cura, pero que tienen tratamiento, ¿no? La medida busca evitar que pacientes que se atienden en los hospitales, bueno, queden sin esa medicación. Según explicó el subsecretario de Apoyo y Logística del Ministerio de Salud Pública, Carlos Bae, la nación habría reducido progresivamente los envíos, y también comunicó que después de agosto y septiembre dejarían de enviar medicamentos. El funcionario aseguró que la reducción alcanzó a prácticamente todo el listado que recibía la provincia. Entre los medicamentos que ahora deberá comprar Misiones se encuentran antihipertensivos, sí, para controlar la presión, como también amlodipina, losartán, Antenol y otras, Enalapril, por ejemplo, que son todos medicamentos para controlar la presión. Medicamentos para la diabetes, como metmorfina, gliglacida, antibióticos, medicamentos para enfermedades respiratorias, por ejemplo, también levodopa, hierro, ácido fólico, entre otros medicamentos importantes que son caros también y que ahora va a tener que pagar la provincia porque Nación comunicó que ya no va a enviar estos medicamentos. Además de paracetamol, ibuprofeno, omeprazol y otros productos, digamos, de uso habitual. El funcionario aclaró también que los 1.200 millones de pesos mensuales fueron calculados tomando valores de mediados de año y que el monto podría aumentar debido, claro, a la variación de los componentes importados utilizados en la fabricación de estos medicamentos. Desde Salud Pública estiman también que además que alrededor del 60% de los misioneros no tiene obra social ni prepaga, por lo que dependen en mayor medida del sistema público para acceder tanto a la atención médica como también a los tratamientos. Baez sostuvo que garantizar los medicamentos, especialmente para enfermedades como la hipertensión, no debe considerarse solamente un gasto, porque permite evitar complicaciones, digamos, internaciones y tratamiento mucho más costoso de no contar con esta medicación. La provincia advierte también, sin embargo, que esa situación se suma a otros programas nacionales que dejaron de recibir financiamiento o provisión. Entre ellos mencionó programas de salud sexual, reproductiva y la adquisición de leche para hijos de madres con HIV. Imagínense eso. Tenga la desgracia de tener esta enfermedad y que siquiera te ayude el Estado al menos para comprar leche, ¿no? La verdad que hay que tener corazón de piedra, ¿no? En definitiva, Misiones vuelve a asumir con recursos propios una parte de las prestaciones que históricamente llegaban desde Nación. E interrogante es cuánto tiempo podrá sostener ese esfuerzo financiero si continúan reduciendo los programas y fondos nacionales destinados a la salud. Y además decir que Misiones, y en esto es un dato de la realidad, no tiene nada que ver con imaginación, es un dato concreto. Misiones aporta por un lugar, octava, novena economía de la provincia, del país, pero recibe por la 17ª, es decir, hay un desfasaje de lo que aporta respecto a lo que recibe. Recibe mucho menos de lo que le corresponde a Misiones. También debería estudiarse esa repartición de los fondos de las provincias que sea proporcional a su aporte en impuestos. Eso debería ser. Sin embargo, eso no sucede y Misiones se ve perjudicado, entre otras áreas también, se ve perjudicado por esa distribución anómala que existe hoy por hoy, ¿no? Bien, 16:33 en la República Argentina.

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1: Bueno, solamente para completar el dato que le decía hoy en el bloque anterior, ¿no? Si nos fijamos a la recaudación, el porcentaje coloca a Misiones aproximadamente en la octava posición entre las provincias sin los coeficientes de mayor o a menor, ¿no? Primero Buenos Aires, el que más impuesto recauda, es el 21,3%, sigue por Santa Fe, Chaco, Córdoba, Entre Ríos, Tucumán, Mendoza, y ahí aparece Misiones, aunque hay una salvedad. Santiago del Estero y Salta en algún momento recauda un poquito más. Sí, correctamente y estrictamente habría que decirle Misiones hoy está décimo. Pero el dato que decíamos es que, en definitiva, por cada 100 millones que se aporta, Misiones recibe el 3.3%, así que muy poco en relación a lo que aporta. Está por debajo de otras provincias que aportan menos, pero que reciben más, ¿sí? Como por ejemplo, por cada 100.000 recaudados, Misiones recibe aproximadamente 248 pesos, ¿sí?, mediante el sistema de distribución. Eso la ubica entre las provincias que recibe bastante más de lo que generan en recaudación tributaria nacional, aunque por debajo de Formosa, Catamarca, La Rioja, Chaco, Corrientes y Jujuy, por ejemplo, ¿no? Ese es el dato que habría que corregir para que de esta manera entonces los misioneros nos veamos beneficiados con mayores fondos, ¿no? Bien, aclarado esa situación, avanzamos en el orden internacional. Ocurrió un episodio bastante curioso, sorprendente, llamativo, que nos alarma siempre también. Un dramático incidente en un vuelo Dubái-Tel Aviv. El copiloto habría atacado al capitán de una nave, de un avión concretamente. El vuelo de Fly de Dubai, que viajaba desde Dubái hacia Tel Aviv, terminó realizando un aterrizaje de emergencia en Tabuk, Arabia Saudita, después de un violento incidente dentro de la cabina de mando de ese avión. Según los primeros reportes, el copiloto habría atacado con un arma blanca al comandante mientras el avión se encontraba en pleno vuelo. La situación provocó una brusca pérdida de altura y maniobras de emergencia. El Boeing 737 transportaba 174 pasajeros y, de acuerdo con los reportes difundidos, la aeronave llegó a descender unos 5.000 metros en aproximadamente un minuto antes de ser desviado hacia Arabia Saudita. La emergencia generó una señal de alerta por una posible interferencia ilícita. Ante la situación, varios pasajeros intervinieron para reducir al presunto agresor, mientras otras personas ayudaron al piloto herido. Esto, claro, está en el marco, ¿no?, de estos episodios que ocurren en el mundo entero con respecto a las guerras y demás, ¿no?, que parecen ser tan lejanas, pero que de pronto puede sorprendernos a nosotros también, estando incursionando en estas cuestiones, ¿no? Porque nunca se sabe quién pudo haber estado en ese avión o haber tomado ese avión, ¿no? El hecho generó una fuerte reacción en Israel. El ministro de Seguridad Nacional, Itamar Ben-Gvir, sostuvo que se trató de un intento deliberado de estrellar el avión y lo calificó como un posible ataque terrorista. Sin embargo, las investigaciones todavía deben determinarse oficialmente las causas y el móvil de este episodio, digamos. Las autoridades analizan si se trata de un ataque planificado, una disputa dentro de la cabina u otra circunstancia. Lo que sí está confirmado por los reportes iniciales es que una situación extremadamente grave dentro de la cabina obligó a desviar el vuelo, a realizar un aterrizaje de emergencia en Arabia Saudita, y que las intervenciones de pasajeros y tripulantes permitieron que el avión llegara a tierra sin convertirse entonces en una tragedia aérea. Por otro lado, los sindicalistas vinculados al quehacer de la madera hicieron un análisis de situación de la realidad de esta explotación, de este comercio, ¿no? Como bien sabe, esto nos atañe de lleno a nosotros los misioneros, porque parte de nuestra riqueza es la madera. Y de dos maneras. Una es la explotación, cortando el árbol, y otra es dejando el árbol en el lugar, como bosque, ¿sí? De esta manera también tenemos beneficios, doble diría, porque por un lado no entra plata y por el otro lado también nos beneficiamos con el oxígeno, ¿no? Pero bueno, el sindicalista de la madera analizó esta situación y lo calificó como el costo de la crisis no le puedan pagar, que no le paguen a los obreros, no justifica, dijeron. El secretario general del Sindicato de Obreros de la Industria de la Madera de Posadas, Agustín Valle, así se llama, cuestionó el impacto de las políticas económicas del gobierno de Javier Milei sobre los trabajadores y del sector maderero, reclamó respuesta tanto al gobierno nacional como también a las cámaras empresarias. Báez sostuvo que muchos empresarios que respaldaron el actual modelo económico ahora se sienten defraudados, pero advirtió que las consecuencias de la crisis no pueden trasladarse a los trabajadores. En declaraciones a argentinaforestal.com, el dirigente sindical planteó: los empresarios votaron este modelo nacional y hoy se sienten defraudados, pero el costo no lo pueden pagar los obreros. El sindicalista señaló que las familias de los trabajadores están enfrentando una fuerte pérdida del poder adquisitivo debido al aumento de los servicios y el transporte y otros gastos básicos. También cuestionó las cámaras empresariales del sector, FAIMA, Amayadab, Apicopom, y les reclamó un mayor sinceramiento sobre la situación que atraviesa la actividad. Baez sostuvo que los trabajadores también deben afrontar los aumentos de electricidad, agua, transporte, alimentos, pero con salarios que no acompañan el incremento del costo de vida. El planteo aparece en un contexto de preocupación dentro de la industria maderera por la caída del consumo interno, la paralización de las obras públicas y el impacto de las tarifas eléctricas por las pequeñas y medianas empresas. Desde el sindicato advierten además que mientras algunos aserraderos continúan trabajando, la familia de los operativos son las que terminan absorbiendo buena parte del impacto de la crisis económica. Los operarios son los peores, son los más perjudicados, sostienen. El reclamo central de Báez es que la discusión sobre la competitividad y los costos de la industria no terminen resolviendo mediante salarios más bajos o pérdida de derechos laborales. La inocencia le valga al sindicalista, ¿no? En definitiva, el sindicalismo maderero plantea que si el modelo económico genera dificultades para los empresarios y trabajadores, la salida no puede recaer exclusivamente sobre quienes viven de un salario, ¿no? Eso es una lógica pura, ¿no? Pero no sé si eso irá a suceder o no. Por otra parte, la industria de la madera también se ve, podemos decirle que de alguna manera podría verse beneficiaria, porque esta situación ahora le trasladamos a la principal economía de Sudamérica, a Brasil. Allí la industria maderera perdió 275 millones de dólares en exportaciones y Argentina atraviesa una reconfiguración en ese sentido. Un informe de la Federación Argentina de la Industria de la Madera y Afines, se llama FAIMA, sus siglas, advierten sobre un escenario internacional cada vez más complejo para el sector y señala que la industria argentina atraviesa una etapa de baja demanda, aumento de costo y rentabilidad muy limitada. Según el análisis del asesor de FAIMA, Gustavo Cetrángolo, Brasil exportó entre enero y julio de este año 1.500 millones de dólares en productos de madera. Pero eso representa una caída de 275 millones de dólares respecto del mismo periodo del año anterior. La situación brasileña está relacionada, entre otros factores, con el proteccionismo internacional y la fuerte dependencia de Estados Unidos, uno de sus principales mercados. Recuerde, Estados Unidos pone barreras a las importaciones y nos pide a nosotros que eliminemos. Muy simpático, ¿no? Mientras tanto, Estados Unidos, China, también muestran debilidades en sus sectores de construcción e inmobiliarios, digamos. Dos actividades fundamentales para la demanda de la madera, tanto argentina como brasileña. En Estados Unidos, el inicio de obras de viviendas cayó 12,4% en julio, mientras que en China la inversión en desarrollo inmobiliario acumula una caída cercana al 19%. ¿Qué ocurre entonces con Argentina y con este panorama? En Argentina el panorama tampoco es sencillo. El informe registra una muy leve recuperación de los pedidos, pero las empresas continúan trabajando con baja demanda, dificultades financieras y fuertes aumentos también en costos. Uno de los principales problemas es la energía eléctrica. Según FAIMA, su participación dentro de la estructura de costos de las empresas pasó de aproximadamente 3 o 4% entre 6 y 7, sin que las empresas puedan trasladar completamente esos nuevos costos a los precios. También pesan la tasa de interés, los costos logísticos y las dificultades para sostener inversiones. El informe advierte que algunas empresas incluso se están evaluando vender sus industrias como una forma de abandonar la actividad. Las exportaciones son el dato positivo. Dentro de este panorama, las exportaciones argentinas de madera aserrada de pino crecieron casi 23% durante los primeros 8 meses del año, mientras que las exportaciones de molduras aumentaron poco más de 17%. También aparece con posibilidades de crecimiento el segmento de contrachapados, que comienza a consolidarse como una actividad exportadora argentina después de décadas en las que el país fue principalmente importador de este producto. Para FAIMA, la industria está entrando en una etapa de reconfiguración. El escenario internacional obliga a buscar nuevos mercados, especialmente en Europa y Asia, mientras que las empresas necesitan mejorar su productividad, desarrollar nuevos productos, incorporar certificaciones y avanzar también en la trazabilidad. En resumen, la industria maderera enfrenta una situación contradictoria, mientras el mercado interno continúa deprimido y los costos golpean la rentabilidad de las empresas, algunos segmentos exportadores muestran crecimiento. FAIMA es que no se espera un cambio drástico en los próximos meses, señalan, aunque existe cierta expectativa de una mejora de la actividad durante el próximo año. Pero el dato más fuerte del informe es otro. El sector podría avanzar hacia una mayor concentración con menos empresas y una actividad cada vez más orientada a la exportación. Hasta ahí lo que le podemos contar. Entonces, en tema madera, que es uno de los productos más importantes de nuestra provincia, que es uno de los que aporta a la economía de la provincia y que actualmente está en un momento muy, pero muy difícil.

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0: 17 horas exactas en nuestro país. Es tiempo de hablar del deporte, en este caso sumarlo a Ricardo para que nos cuente la tentativa, entiendo, o si no, quizás ya él haya hablado personalmente con Scaloni, quizás ya tenga el dato preciso de cómo va a formar Argentina hoy. Pero antes déjeme decir que la selección argentina vuelve a la cancha este miércoles 30 de septiembre, dos meses por lo menos, después de la final del Mundial. El equipo de Lionel Scaloni enfrenta Bolivia desde las 21 horas en el estadio Mario Alberto Kempes, en el primera de su serie de tres amistosos. Dígame, Ricardo, ¿habló usted ya con Scaloni?
1: Estuvimos, ahora nos estamos mandando
0: mensajeando.
1: Mensajes y estamos vía WhatsApp.
0: Ajá.
1: Y ya me tiró la formación para hoy y me dijo, es la que va a arrancar hoy.
0: Es la que sirve.
1: Exactamente, pero hay varias alternativas, así que vamos con Emiliano Martínez, Agustín Yáiz, Cristian Romero, Lisandro Martínez, Facundo Medina o Román Vega, Nicolás Paz, Ezequiel Palacios, Alexis McAllister, Matías Soule o Valentín Barco, Julián Álvarez y Lautaro Martínez.
0: Bien, las dudas son lógicas. El caso de Medina ya probó, fue el de emergencia, ¿de acuerdo? Fue el último en incorporarse a la selección argentina, ya en pleno mundial. Y Medina, las veces que lo han convocado, cumplió. Si bien es zaguero central habitualmente, pero en el Mundial jugó de marcador de punta y lo hizo muy, pero muy bien. También se gana con él un tipo que va muy bien de cabeza en el área contraria, digamos. Román Vega es un joven, una gran promesa, que llega a la selección como con ganas de ser titular, Así que guarda, quizás jueguen los dos, yo diría. Quizás Facundo Medina primero y después sea reemplazado por Román Vega. En el caso de Nicolás Paz, me parece que no hay muchas dudas, será él titular. Ezequiel Palacio lo mismo, al igual que Paz, también van a entrar en principio. Con McAllister no hay dudas. Matías Soule o Valentín Barco, sí, bueno, cualquiera de los dos pudiera jugar, está bien de entrada, aunque estaría bueno verlos los dos, un rato cada uno al menos, estaría fantástico la posibilidad, ¿no? Y Julián Álvarez y Lautaro Martínez, indudablemente que son números puestos para ser titulares, y creo que eso va a cambiar la manera de jugar. Ahora siempre van a estar los dos, imagino, así que bueno, eso será. Pero bueno, ¿y qué sabemos de nuestro Rodrigo De Paul, de Giovanni Lo Celso? Esta gente parece que no estaría en todo caso para esta oportunidad.
1: Para esta oportunidad no, pero estarían para el miércoles 6, donde va a jugar Argentina-Benín.
0: Para ese homenaje.
1: Ajá. Para ese homenaje sí van a venir los dos.
0: Y, y también el capitán, sí, estar, de River, ¿no?
1: Van a estar todos igual. Ex jugador.

0: ser. Por experiencia, por tiempo, capitán de su equipo. Puede ser, puede ser. Y no es capitán de la selección argentina.
1: No, pero está entre los tres.
0: Él seguramente Martínez, será uno de los subcapitanes. Puede
1: Cuti
0: ser.
1: Romero, Cristian Romero y Lautaro Martínez.
0: Claro, probablemente. Es decir, Martínez.
1: Martínez.
0: Ajá. Pero ¿y la 10 quién va a utilizar? Usted dice que será él. ¿Pero será en este partido? No creo.
1: No, en este partido.
0: Yo supongo que la 10 pasarán a usar después de que se despida Messi para una próxima convocatoria. Allí recién se distribuiría esa camiseta, ¿no?
1: Exactamente.
0: Quedaría pendiente ahora para que la use en la última fecha, ¿no? Supongo, qué sé yo. Bueno, ¿y de Bolivia qué sabemos? ¿Sabemos nada?
1: Y de Bolivia tenemos la posible formación también con...
0: Ah, mira.
1: Guillermo Vizcarra en el arco, Luis Aquín, Efraín Morales, Diego Arroyo, Diego Medina, Héctor Cuellar, Gabriel Villamil, Roberto Fernández, Miguel Terceros, Facundo Navas y Carlos Melgar.
0: Bueno, el árbitro para este partido me parece que es John Ospina.
1: Un colombiano, sí. John Ospina.
0: John Ospina será entonces.
1: 21 horas, lo pueden ver para la gente que por ahí no tiene. ¿Cómo es? Prepaga y todo eso, lo pueden ver por Teis Sport nomás.
0: Claro, o, sí, es gratis a todo el mundo, con tal que tenga Teis Sport, ¿no? Puede verlo. Después también están, claro, las otras aplicaciones, las cuales usted puede mirar, o las que tienen.
1: Plataformas.
0: Sí, eso, varias plataformas también, donde usted puede mirar este encuentro, ¿no?
1: El estadio Mario Alberto Kempes. Uh-huh. Así que a partir de las 21 para mirar algo, un partidito de fútbol hoy.
0: Claro, y de alguna manera hay que decir que empieza una nueva etapa para la Argentina, para la selección argentina.
1: Exactamente.
0: ¿No? Empieza a transitar una nueva etapa después de quedarse con ese subcampeonato del mundo. Y también va a ser una historia después de Messi, ¿no? Comienza a probar alternativas, aparecen nuevos nombres y también una delantera con Julián y con Lautaro, que parece ser que se va a consolidar, estos dos juntos jugando esta vez. Por la renovación no significa que ya haya términos o que algunos hayan terminado un ciclo, digamos, hay una renovación. El entrenador continúa negociando su continuidad y la AFA ya inició las conversaciones para extender el contrato, eso es lo que se sabe. El partido ante Bolivia será entonces mucho más que un amistoso, será la primera prueba de una selección que empieza a imaginar cómo será jugar después de Messi. Y todavía queda una última página, el 6 de octubre, entonces en el Monumental, Messi tendrá su despedida definitiva con la camiseta argentina ante Benín. Ahí estará en el Monumental, va a despedirse de la selección, ¿no?
1: ¿Cómo le llamó?
0: ¿Cómo es el antes yo conocía como el Monumental. Ahora, ¿cómo es que se llama ahora? ¿Monumental?
1: No, sigue siendo Monumental porque va a ser más grande todavía.
0: No, pero ¿cómo se llama oficialmente? ¿Cómo se llama la cancha de ustedes? ¿Cómo se llama? ¿No sabe?
1: No.
0: No sabe, tiene un nombre comercial si banca a alguien. Tiene un nombre comercial, no existe más el Monumental como tal.
1: ¿Entiendes? No.
0: Ah, no sabía. Bueno, sí. Vaya, tiene un cartel grande. ¿Y qué quiere que le diga? Se llama así. ¿Yo? ¿Qué sé yo? En el Múnich, por ejemplo, también tiene un nombre. El Barcelona, también. En fin. Bueno, pero esto será entonces, y hoy a las 21, entonces todos frente al televisor para observar este encuentro, donde estarán nuevas promesas del fútbol. La verdad que muchos jugadores interesantes, ¿no? Para estar jugando, así que estará bueno para observar y que el rival también. Bueno, está a la altura de las circunstancias, por lo menos, ¿no? Así que, bueno, ¿esto es lo más sobresaliente en deporte o hay alguna otra actividad?
1: No, esto es lo más sobresaliente del deporte para el día de hoy. Después vamos a estar contando cómo arranca el torneo,
0: correcto,
1: el clausura.
0: Bueno, bien, listo. Dejamos el capítulo, entonces, del deporte y no le voy a contestar a unos cuantos que están mandando mensajes. Desesperado mandando mensajes. Todos me están contestando cómo se llama el... Me dice que se llama Más Monumental, así se llama. Vio que usted no sabía el nombre de su estadio. Más Monumental, así se llama. Bueno, Itapúa volverá a abrir el vertedero durante el fin de semana. Y ahí estamos en un problema. Itaipú

que en este fin de semana podría abrir, porque está ya muy colmado la represa y con ello generalmente sube el nivel del río, todo lo que estamos para abajo. Vamos a ver de qué manera nos va a afectar. La represa binacional Itaipú, ubicada sobre el río Paraná, entre Paraguay y Brasil, volverá a abrir las compuertas de su vertedero durante el próximo fin de semana. Según informó la dirección técnica de la empresa, la apertura estará prevista para el sábado concretamente, aunque la operación dependerá de la evolución del nivel del embalse y de también los caudales, digamos, registrados. Las compuertas habían permanecido abiertas durante el fin de semana largo y fueron cerrados el lunes, cuando el vertedero alcanzaba aproximadamente 700 metros cúbicos por segundo. La maniobra forma parte del sistema de control que realiza Itaipú para regular el nivel del embalse y monitoreo también las condiciones del agua, o agua abajo de la empresa, claro. Durante septiembre ya se había realizado una operación similar. El domingo 13 de septiembre las compuertas comenzaron a abrirse debido al aumento del nivel de agua de río arriba, ¿no? En esa oportunidad el vertedero llegó a registrar descargas de hasta 6.000 metros cúbicos por segundo, con variaciones vinculadas también a las necesidades de generación de energía de la central. Desde Itaipú explicaron que la situación es monitoreada de manera permanente por la División de Estudios Hidrológicos y Energéticos, digamos, que son los que controlan toda esta situación. El seguimiento está a cargo del ingeniero hidráulico, meteorólogos, técnicos especializados que analizan las condiciones meteorológicas, los niveles de embalse y también la evolución de los caudales. Por eso, La apertura prevista para el sábado forma parte de una operación técnica y programada que puede modificarse de acuerdo con la evolución del río y de las condiciones de agua arriba. En las próximas horas será clave seguir la información oficial sobre el caudal, especialmente para que las zonas ribereñas del Paraná tomen las precauciones del caso. Pero bueno, ahí está. Con respecto a esto y otro tema para aquí, para Sudamérica, también, porque esta de la presencia de El Niño, que es la que están modificando y que hace que el río crezca y todo esto desórdenes, son producto un poco de la forestación agresiva que hemos hecho en algún momento en toda Sudamérica. Le hemos exprimido a la selva y con esto modificamos también los valores. Y fíjese que, vinculado a ese tema, podría en el futuro afectarnos a Misiones y a Corrientes. ¿Por qué? Porque la forestación viene con innovación tecnológica muy importante, que en principio parecía ser una bendición, parecía ser una ventaja, parecía ser una innovación favorable. Pero por otro lado, estas innovaciones tienen dos problemas. Primero, saca mano de obra. Segundo, va a destruir más selva de lo habitual. Tiene una capacidad, en realidad, capacidad de cortar árboles mucho más importante de la que hasta hoy se conoce. Estoy hablando de Komatsu, apuesta a la inteligencia artificial y a la plantación forestal mecanizada en Sudamérica. La industria forestal mundial atraviesa una transformación tecnológica profunda y una de las empresas que busca liderar ese proceso es Komatsu, el gigante japonés de maquinarias pesadas que puso al sector forestal entre sus principales áreas estratégicas y apunta especialmente al mercado sudamericano. La compañía tiene sus raíces en Japón, desde donde fue fundada en el año 1921, pero su desarrollo forestal se fortaleció a partir de la incorporación de tecnología escandinava. En el 2004, Komatsu adquirió las operaciones
Parterre Forest y nació también oficialmente Komatsu Forest, integrado la ingeniería japonesa con la experiencia sueca en mecanización forestal. Desde entonces la empresa fue incorporando diferentes compañías especializados en cosecha, cabezales, simuladores, tecnología forestal. Una de las adquisiciones más importantes para su estrategia actual fue Brekket Forest en el año 2022, una firma sueca especializada en preparación de suelos y plantaciones mecánica. Y ahí aparece uno de los grandes cambios que está llegando al sector, el paso de la maquinaria tradicional hacia lo que Komatsu denomina Smart Forestry. Es decir, la silvicultura inteligente sería, ¿no? La máquina ya no solamente corta, carga, transporta madera, también recopila datos, utiliza sistema de posicionamiento satelital, permite monitorear las operaciones y puede recibir asistencia técnica de manera remota. Todo esto en un solo pasaje de estas máquinas. Los técnicos pueden incluso conectarse a una máquina que está trabajando en el monte, utilizar parámetros, detectar problemas, realizar ajustes sin necesidad de trasladarse a ese lugar. Pero el gran desafío está ahora en la plantación mecanizada. En Sudamérica y particularmente en la Argentina, la cosecha forestal está ampliamente mecanizada, pero las tareas de preparación del terreno, la plantación todavía dependen de buena medida del trabajo manual. Komatsu busca cambiar ese esquema con equipos capaces de realizar varias operaciones de manera simultánea. Una máquina puede preparar el suelo, generar el lugar adecuado para la planta, colocar el plantín, compactar la tierra, según las configuraciones, aplicar fertilizante o productos destinados a mejorar la retención de la humedad. Todo esto puede realizarse desde una cabina climatizada y con una planificación basada en mapas satelitales. El objetivo es lograr mayor productividad, uniformidad en las plantaciones, mejor aprovechamiento del terreno y mayores condiciones de seguridad para los trabajadores. Bueno, ¿para quiénes si no va a haber trabajadores? La tecnología ya está siendo probada y utilizada en Sudamérica y la empresa considera que existe un importante potencial de crecimiento en provincias como Corrientes, Misiones y Entre Ríos, donde la actividad forestal tiene una fuerte presencia. El proceso también está relacionado con las nuevas exigencias ambientales. La industria necesita producir más madera, fibra, pero al mismo tiempo demostrar trazabilidad, digamos, eficiencia y sostenibilidad de la producción. Para las empresas forestales, contratistas y pymes del NEA, la incorporación de esta tecnología puede significar un cambio en la forma de trabajar, menos dependencia de grandes cuadrillas de personas para determinadas tareas y mayor capacidad para manejar suficientes extensas extensiones con precisión que te da la tecnología. En definitiva, la máquina forestal ya no se limita a la fuerza hidráulica, incorpora datos, GPS, automatizaciones e inteligencia artificial al bosque. Poco queda después para las personas, ¿no?, esta tarea, ¿sí? Por eso es que cuando hablamos de Anthropic, que advierte sobre el riesgo de la inteligencia artificial, es en base a esto también, porque va a reemplazar a la mano de obra, va a reemplazar a las personas, y va a llegar un momento en que la persona no tiene más trabajo, ¿no? Ya que esa actividad de por sí ya da poco trabajo hoy por hoy, por lo menos todo ese sector todavía se hacía a mano. En cambio ahora ya va a estar la mecanización. Además, me decía un empresario muy importante que encontró un nicho de negocio. Él vende exclusivamente a Italia, exporta exclusivamente a Italia, una madera de un color determinado, inclusive, es el eucalipto rojo,
Eso es lo que vende. Y bueno, y tiene que preparar, tiene primero que comprar solo esa madera, tiene que mandar con camiones, tiene que mandar personas a Corrientes, por ejemplo, a cortar la madera, trasladarlo en camiones hasta Monte Carlo, donde tiene su asentamiento, ahí procesarla y empacarla de vuelta con camiones, llevarla a Buenos Aires, al puerto de Buenos Aires, y de ahí enviarla a Europa, ¿no? Con esta mecanización, decía que todavía comprar esa máquina es muy caro, es muy caro, pero que ahora, con esto de que le iban a descontar el regi y todo esto, que las empresas que pudieran incorporar tecnología de afuera no van a pagar impuestos por 30 años, quizás sí valga la pena de adquirir uno de estos elementos. De ser así, va a ser realmente muy desalentador para el sector laboral, ¿no? Para el campo laboral. Mire, este empresario me decía a mí que para cortar la madera en Corrientes, ¿no? Trasladarla, cargar los camiones, cortar la madera, cortarla a la altura y medida que necesita, porque un árbol entero sacan y bueno, hay otras partes que no sirven, digamos. Trasladar esa madera para el aserradero y llevarla hasta Monte Carlo, para toda esa tarea, él le ocupaba, para, no sé, 100.000 hectáreas, ocupaba 3 personas. Solo 3. 3 personas para 100.000 hectáreas, ¿no? Y el aserradero también, cada vez más moderno, y cada vez necesita menos gente, eso sí, mano de obra más calificada, ¿no? Pero eso es todo, es decir, cada vez se sienta menos. Y me contaba que la plantación todavía se hace con personas, pero que no está lejos el tiempo en que la máquina va a cortar la madera, va a tipificarla y ya atrás viene plantando. Todo junto en el mismo movimiento, sin persona alguna, sin nadie en el lugar, controladas todo en una PC. En fin, son las tecnologías que progresan, pero hay que ver si tienen algún acompañamiento también para las personas que necesitan trabajar, ¿no? Por eso hablamos de la inteligencia artificial. La empresa creadora del modelo Claude reconoció en las documentaciones presentadas en el marco de su salida a la bolsa que algunos de sus sistemas de inteligencia artificial podrían representar un riesgo extremadamente grave para la humanidad si no se desarrolla mecanismo adecuado de control. Ese es el punto esencial en estos temas, ¿no? ¿Cómo controlás? ¿Con qué podés controlar? Entre ellos aparece intentos de resistirse a ser apagados, ocultar o manipular información, desarrollar conductas similares al chantaje. Fíjese todo lo que nos dicen los expertos que podría pasar y que están en condiciones de hacerlo, ¿no? A través de la inteligencia artificial. La compañía plantea que estos comportamientos no significan que una inteligencia artificial tenga intenciones humanas, pero sí muestran las dificultades que pueden aparecer cuando los sistemas adquieren mayores niveles de autonomía y capacidades para ejecutar tareas. La advertencia llega además en medio de una verdadera carrera entre las grandes empresas tecnológicas por desarrollar modelos cada vez más potentes. La compañía habría registrado pérdidas operativas superiores a los 8 mil millones de dólares durante el 2025, mientras que proyecta inversiones multimillonarias en infraestructura informática para los próximos años. Esto dijo Anthropic. En fin, el director ejecutivo, que es Darío Amodei, llevó la preocupación al ámbito internacional y sostuvo ante el Consejo de Seguridad de las Naciones Unidas que el desarrollo de esta tecnología debe ser considerada un asunto de seguridad global. Bueno, si lo dicen ellos, ¿qué podemos decir nosotros? Que son los que crearon, desarrollaron toda esta cuestión. Lo mismo otro referente, qué sé yo, como Sam Altman o como Elton. Sí, Elon Musk, por ejemplo, que también Mark Zuckerberg, entre otros, todos han referido que la inteligencia artificial debe ser un tema a considerarlo porque podría irse de la mano. 17:23 en la República Argentina.

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0: Bueno, seguimos, 25 grados, 6 décimos la temperatura en nuestra ciudad. El pronóstico del tiempo dice para los próximos días, para mañana, para esta tarde noche también, que continuarán las temperaturas en más o menos el mismo rango de los 29 grados. Dice para mañana que también podría haber algún tipo de lluvias en la tarde noche. Es lo que prevé el pronóstico del tiempo entonces para nuestra zona. Pero usted tenía, Ricardo, para contarme cómo arranca el campeonato de fútbol entonces el próximo viernes, la próxima fecha, digamos, que va a ser una fecha, digamos, un tanto larga. Arranca viernes, creo, y termina ya por el martes.
1: Sí, exactamente, arranca el viernes, 3 partidos, 19:15, va a estar jugando Instituto Independiente Instituto, 21:30 va a estar jugando Boca Unión, 21:30 también, Independiente de Rivadavia de Mendoza junto el juego contra Gimnasia de La Plata. El sábado va a estar jugando Defensa y Justicia contra San Lorenzo.
0: Claro.
1: Atlético Tucumán, Barracas Central, Newell's va a recibir a Lanús. Domingo, Huracán Aldo Civi, Talleres Belgrano, Argentino recibe a Tigre y Estudiantes de Río Cuarto contra Racing. El lunes, Deportivo Riestra va a estar jugando contra Central Córdoba. Estudiante va a recibir a Gimnasia de Mendoza, Vélez Platense, Banfield, Rosario Central. El lunes, ahí pasamos el día miércoles, va a estar jugando 19 horas, Sarmiento va a estar recibiendo a River Plate.
0: Bueno, ahí andamos entonces con el tema de la del calendario entonces de la del fútbol argentino. Recordando que hoy a las 21.
1: Hoy a las 21 entonces en el estadio Mario Alberto Kempes se viene la selección argentina con el arbitraje del que estábamos, John Ospina Londoño, colombiano, a las 21 horas por TIC Sport y TIC Sport Play. Así que el que quiera, que tiene las plataformas, la puede mirar en el estadio Mario Alberto Kempes. Va a estar jugando Argentina versus Bolivia.
0: Bueno, y también les recuerdo que este fin de semana volveremos a tener Fórmula 1. En este caso, recuerden que esta vez volvemos a la modalidad habitual, es decir, que va a arrancar los jueves, se va a extender el viernes, el sábado habrá carrera sprint y el domingo la carrera concretamente. Es decir, del 9 al 11 de octubre, la práctica 1, el viernes a las 6:30, hora de la Argentina, la clasificación y práctica 2, viernes y sábado, la madrugada mañana, 6 de la mañana más o menos. Y la carrera del domingo será a las 9 de la mañana de la Argentina. Esto es en la Fórmula 1, que tendrá su continuidad después de ese lamentable episodio de la última competencia en Bakú, que para el argentino le va a quedar como esa mancha en su carrera, indudablemente. Pero esperemos que eso también le sirva para crecer, ¿no? Porque quizás eso haya sido el problema, que este problema se transforme en un aprendizaje. Eso está bueno que así sea, vamos a tratar de verlo de esa manera, ¿no? Bueno, entre las novedades que hay con respecto de las posibilidades económicas de nuestro país, ahí se abre una ventana que también parecería ser en principio una oportunidad, algo bueno para la Argentina, que tiene que ver con que Japón vuelve a abrir su mercado a la carne vacuna argentina. Este dato en sí mismo ya es importante, digamos, ¿sí? Que Japón decida abrir el mercado después de por lo menos 20 años en que no había posibilidades, se intentó muchas veces, pero no se podía recuperar este mercado puntualmente. Y ahora vuelve a aparecer la oportunidad para los argentinos de poder exportar carne vacuna. ¿Y por qué le decía que al principio es una ventaja? Porque, bueno, obviamente se va a vender carne y se recibe a cambio dólares, y eso está bien. Ahora, ¿y qué pasa con el precio de la carne? Como bien saben, cada vez que existe la posibilidad de exportar carne al exterior, automáticamente, ¿qué hacen los argentinos, las empresas, los matarifes, los que se ocupan de esto? Aumentaron ese precio. Pero bueno, después de 2 décadas de espera, Argentina vuelve a tener la posibilidad de ingresar con carne vacuna al exigente mercado japonés. La reapertura fue conformada por autoridades nacionales y representa también un nuevo destino para los frigoríficos y productores argentinos que buscan ampliar las exportaciones de carne de mayor valor agregado. El anuncio fue presentado por el gobierno nacional como un avance importante para la cadena ganadera y como el resultado de años de negociaciones con un tramo aproximadamente de 2 años de gestión técnica y sanitaria. Japón es uno de los mercados más exigentes del mundo en materia de calidad, trazabilidad y condiciones sanitarias. Por eso, el acceso a ese destino representa también un reconocimiento para el sistema productivo y sanitario argentino. El mercado japonés tiene además una enorme capacidad de compra según las estimaciones difundidas por el gobierno. Japón importa carne bovina por más de 3.000 millones de dólares al año. Para la Argentina, el desafío será ahora transformar la apertura comercial en operaciones concretas. La expectativa está puesta principalmente en los frigoríficos habilitados para exportar y en los productos que puedan cumplir con las exigencias del mercado asiático. Desde el sector ganadero también señalan que una mayor demanda externa puede generar efectos sobre toda la cadena, desde los establecimientos de producción hasta los frigoríficos, las logísticas, los servicios vinculados a toda la actividad. La reapertura se produce después de 20 años de restricciones, por lo que el regreso a Argentina al mercado japonés marca un nuevo capítulo para la industria cárnica. Ahora comienza una segunda etapa, consolidar las habilitaciones, definir los productos y cortes que podrían ingresar y lograr que la carne argentina pueda competir entonces en uno de los mercados más exigentes del mayor valor del mundo también, ¿no? En términos comerciales, la oportunidad es importante. Japón vuelve a abrir sus puertas a la Argentina, busca recuperar un lugar en la mesa de uno de los grandes compradores asiáticos de carne vacuna del mundo. Ahora, pregunto, ¿esto va a significar que la carne que voy a comer yo me van a cobrar más caro? Porque vamos a usar esa carne para vender a los japoneses y a nosotros vamos a pagar más caro. ¿O va a ocurrir algo que sería genial? Aquellos matarifes que están reducidos a vender carne en el sector porque no tienen posibilidad de competir con estos grandes que se ocupan del mercado local, que ahora estos grandes se van a ocupar de exportar, van a dejar esos espacios para que otros matarifes puedan abastecer. No creo. El producto, ese esquema del derrame nunca pasó. El grande va a exportar a Japón, igual va a mantener su mercado, y de hecho que no estará lejos el momento en que decir, bueno, acá el kilo de carne vale tantos dólares y listo. Ahora, ¿cuántos pesos para completarte el dólar? Y bueno, será el precio que va a pagar y punto, ¿no? Y si no compra el argentino, seguimos exportando y listo, ¿no? Puede pasar, así que bueno, ya pasó varias veces, así que no me sorprendería que vuelva a pasar, ¿no? Pero bueno, 17:41 en la República Argentina.

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0: Bueno, por otro lado, también usted recordará que en este momento de euforia, de que ahora somos todos defensores de Malvinas, cuando en otro momento se dijeron tantísimas otras cosas, ¿no?, sobre este particular, la ídola de nuestro señor presidente de la nación es Margaret Thatcher, por ejemplo, que nuestro oro del Banco Central estaría, en principio, en Inglaterra. Bueno, después de todos estos actos, ahora nos volvimos un poco más patriota y salimos a hablar del tema. Bueno, en ese marco, los héroes de Malvinas, los veteranos de Malvinas, hicieron un recurso, plantearon un amparo judicial en realidad, y la Corte Suprema de Justicia se ha expedido sobre el particular. Recuerden que la Corte no tiene tiempo para expedirse, ¿no? Es que está emplazado en tiempo para responder. Pero esta vez estuvo muy rápida para responder. Está fechado en Buenos Aires el día de ayer, 29 de septiembre, visto los autos CECIM La Plata, es contra el Poder Ejecutivo Nacional, sobre amparo de la Ley 16.986, y considerando que el Centro de Excombatientes Islas Malvinas de La Plata, eso sí significa CECIM, promovió una acción de amparo contra el Poder Ejecutivo Nacional a fin de que se declare la inconstitucionalidad y nulidad también del artículo 154 del Decreto de Necesidad de Urgencia, que está incluido en el 7023, en cuanto a derogar la Ley 26.737 de Régimen de Protección al Dominio Nacional sobre la Propiedad, Posesión o Tenencia de las Tierras Rurales, así como de todo acto jurídico realizado con prescindencia de la ley derogada desde la fecha de la entrada en vigencia del mencionado decreto. Bueno, el fallo son 8 páginas. No le voy a leer las 8 páginas, no le voy a aburrir con las 8 páginas para decirle algo mucho más concreto, ¿no? Y aquí vamos a agradecer a los oficios del doctor Darío Alejandro González Núñez, quien me resumió acabadamente esta interpretación, ¿no? Que en suma, lo que aquí decidió, que se limite entonces al rechazo de la demanda con fundamento en la falta de legitimación de la actora y la ausencia del requisito constitucional de caso contra de controversia, digamos. En consecuencia, el presente pronunciamiento no supone abrir un juicio sobre la validez constitucional del artículo 154 del Decreto de Necesidad de Urgencia 7023, en cuanto deroga la denominada Ley de Tierras Rurales, ni implica interferencia alguna sobre la intervención del Poder Ejecutivo Nacional, contemplado en el artículo 99, inciso 3 de la Constitución Nacional respecto de la mencionada norma. Por ello, se hace lugar a la queja, se declara procedente el recurso extraordinario, se revoca la sentencia apelada y se rechaza la demanda. Artículo 16, segunda parte de la ley 48. Con costas, exímase al recurrente de integrar el depósito previsto en el artículo 286 del Código Procesal Civil y Comercial de la Nación, cuyo pago se encuentra entonces diferido de conformidad con lo prescripto en la acordada 4791, notifíquese, remítase a las quejas junto con el cuerpo principal, etcétera, etcétera. Bueno, lo que en definitiva dice que no es la Asociación de Excombatientes de Malvinas quienes deben plantear esto. No resuelve la cuestión de fondo si es constitucional o no, derogar esa ley, no habla nada de eso. Solo dice, ustedes no son quienes tienen que plantear, no son ustedes. Eso dice. Y después no resuelve nada sobre el planteo que habían hecho oportunamente. Pero le dice, ustedes no son los que deben plantear. En fin, hasta ahí lo que le podemos decir sobre este tema en particular, que está, ¿no? Porque ahora, como insisto, ahora que parece que volvieron a reverdecer los laureles sobre la necesidad de decir que Malvinas son nuestras, bueno, aparece también esta posibilidad. Y por otra parte quiero agradecer, ¿sí?, a Leandro Sánchez, quien agrega un comentario a lo que decíamos nosotros respecto de esto de que exportar carne a Japón, en principio uno podría decir, che, qué bueno, va a ingresar dólares a la Argentina, y los matarifes más chiquitos podrían, bueno, encontrar ese negocio, ese nicho de negocio ahí, y poder venderlo ellos también aquí en el mercado, en el mercado interno, digamos. De alguna manera, es decir, como los grandes van a exportar, los más chicos podrán abastecer el mercado local, y con ellos todos tenemos más ganancias y todos ganamos más y el país crece, digamos. Bueno, yo decía, planteaba mis dudas, ¿no? Decía que lo más probable es que ese grande que va a exportar también se va a quedar con el mercado local y listo. Bueno, y él dice, sueña la pulga con comprarse un perro. Esta es una expresión no de él, sino de Eduardo Galeano. Así que bueno, dice él, soñamos con comer un bife un poco más barato, ¿no? Pero bueno, ¿qué va a hacer, Leandro? Es así. Y si no querés pagarle el precio, entonces tenemos que comprar una vaca media, qué sé yo. Le mantenemos por ahí y después comemos. Va a ser un poquito más dura, capaz. Pero bueno, ¿qué va a hacer? No hay otra. La verdad que cada vez está más complicado, ¿no? Inclusive los índices de venta de carne han bajado enormemente en promedio, digamos, en la Argentina, y estamos en un país de la carne. Sobre todo nuestro uso y costumbre es el de comer carne, ¿no? Y este uso y costumbre ahora sufre las consecuencias de no tener, como le decíamos estos días cuando charlábamos y decíamos ese informe respecto a la conducta del argentino con el asadito que teníamos más o menos planificado, para un asadito para cada fin de semana, y entonces repartíamos más o menos y ya teníamos armado para el fin de semana. Después de un tiempo empezó a caer y ya eran 3 semanas, la primera, la segunda y la tercera se comía el asadito, y la cuarta, que era la última previo a fin de mes, ya no, ya para eso no alcanzaba, entonces otra cosa. Después ya los 2 últimos, y hoy estamos a la altura de decir que la familia tipo, no sé, el hijo del policía, el hijo del enfermero, del docente, hoy puede comer un asadito una vez al mes, y no da para más, una vez al mes. Es más, tengo otro dato, lamentable pero cierto. Según lo que está previsto en el presupuesto para el año que viene, 2027, en Misiones, el ministerio, lo que van a gastar en educación, no se prevé plata para un aumento considerable, ¿eh? Parece que van a tener que seguir golpeando olla, seguir cortando ruta, o lo que planteen hacer los señores gremialistas y los autoconvocados, lo que quieran, los que están luchando, los docentes en definitiva, van a tener que, pueden preparar las cosas para la lucha, porque en el presupuesto no hay datos concretos que nos haga pensar que van a tener algún tipo de consideración. Hoy por hoy, hay que decirlo con bastante dolor en el alma, que un docente, tomamos promedio, un docente de grado, hoy no llega a ser pobre. Un docente de grado hoy tiene aspiración a ser pobre. Su aspiración es algún día dejar de ser indigente para ser pobre. ¿Sí? Es más, también, con 2 sueldos, es decir, ponerle que sea un maestro que tiene 2 cargos de maestro. Y no llega tampoco a esa canasta básica alimentaria que dice que es de 1.600.000. No llega ni de ahí, ni de casualidad. Entonces, un tema, ¿no? Que ser docente hoy significa que muy probablemente seas indigente con una aspiración a algún día ser pobre. Algún día ser pobre. Así de concreto. Pero bueno, nos vamos a reencontrar mañana, como siempre, a partir de las 16 horas aquí por el aire de Integración, a través de Centro TV Canal 8, a través de PID Punta India Digital, con el canal de televisión que llegamos en todo lo que es Campo Ramón, Alba Posse, Guaraní y parte de Oberá también. Así que a todos, muchas gracias por su atención. Nos reencontramos mañana, donde usted, Ricardo, me va a contar seguramente cómo fue Argentina. ¿Se anima un pronóstico? ¿Se arriesga un pronóstico?
1: Me arriesgo, sí. Bueno. Va a ganar la Argentina por lo menos 3-0.
0: Ah, bien, qué ambicioso lo suyo, ¿eh? 3-0, bien ahí.
1: La Argentina en realidad ya está aceitada. tienen buen plantel.
0: Sí, claro.
1: Van a agregar algunos jugadores que no lo van a poder sustituir al ídolo, pero lo van a hacer de la mejor manera, eso sin duda, no lo tengo ninguna duda.
0: Claro, pues imagínese, para los que van a debutar, los nuevitos, digamos, van a querer mostrar que están en condiciones de estar. Y no le va a importar que esté adelante Perú, Bolivia o cualquiera.
1: Yo van me a salir imagino a que va a ser uno o dos cambios nomás en la selección y ya está.
0: Claro, claro, pero esos van a matarse porque están ahí, en la línea de fuego. Son los que tienen que crear y van a querer hasta inclusive llegar al gol. Caso de los nuevitos, Barco y demás.
1: Nico Paz y demás,
0: les gusta llegar a la definición. Así que son
1: pero volantes. Pero yo le tengo fe porque hay lindo plantel, hay lindos chicos que se están sumando, así que... Yo opino que va a ser una buena selección.
0: Bueno, nos reencontramos mañana y me cuenta mañana entonces por cuánto, según usted, por lo menos le vamos a contar que ganó la selección argentina por 3-0. Así que bueno, le estaremos contando eso y mucho más. Por su atención, como siempre, muchísimas gracias. Nos reencontramos.

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5: Esta muy buena banda pop nacional suena. Árbol, el fantasma.
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desde el mismísimo corazón de Las Vegas y todavía vigente. Lo escuchamos en uno de sus grandes clásicos que marcó tendencia. DJ Bobo, Everybody.

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0: Así vamos arrancando la noche del grande miércoles. ¡Qué grande! Ya estamos a 15 minutitos a la hora 20 en esta parte de la Argentina. Sean bienvenidos a una edición más de Esto Que Hice, el especial del sertanillo, 101.1. El aire de tentación, como siempre, bien arriba ya en la noche. Podés llorar. ¿Cómo estamos? ¿Cómo está toda la gente linda al interior? Le mando un saludito muy grande a los distintos barrios de la City Obreña. El saludito ya en esta noche y gracias por estar del otro lado ahí en sintonía. ¿Cómo arrancamos la noche del gran miércoles de mitad de semanita? Estamos ahí palpitando ya el fin de semana, lo que se va a venir en Bailando Sertanillo, claro. Las líneas ya están habilitadas para que vos te vayas comunicando con nosotros, sí, al WhatsApp 3755-1539-0573. Todos tus mensajes para que vos puedas pedir tus éxitos en esta noche y nosotros podamos complacerte en la noche del gran miércoles. Claro, ya le anticipo lo que se va a venir el fin de semana en Bailando Sertanillo. Sí, una verdadera fiesta que se viene este gran sábado. Arrancando el mes de octubre, pero bien para arriba nosotros ya en la noche del sábado que se viene, dale.
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0: Y así vamos lentamente, ya arrancando la noche del miércoles, ya bien arriba. Le vamos saludando a los chicos ahí que están del otro lado, nuestros amigos de Taller de Moto L&S. Le mandamos un saludito muy, pero muy cordial en esta noche. Gracias por estar como siempre. A los chicos ahí del Rey del Chori, un saludito muy grande. Y al amigo Vito ahí que está en sintonía también, le mandamos un saludito muy, pero muy cordial, A los chicos de Sonido JD, qué grande, los chicos ahí en sintonía, ya en esta noche, le mandamos un saludito muy grande, ya en esta noche, Gracias por estar del otro lado y gracias por la confianza, como siempre. No te olvides, en la noche del sábado, Bailando Sertanillo te presenta 4 shows en vivo, sí, arrancando el mes de octubre, sí, arrancando a pura manera, lo que se va a venir. Este gran sábado 3 de octubre, sí, pum para arriba, Bailando Sertanillo, lo vamos a tener a los chicos ahí de Raone y el grupo Alma Sucra, que se vienen en vivo, que van a estar a full la noche del gran sábado ahí en el escenario Bailando Sertanillo. Junto a ellos se van a sumar los chicos de Germán Zumik y su grupo, los chicos de Musical Compás de Amor, que se vienen en vivo también en la noche del gran sábado haciendo bailar esa pista. 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Lo tenéis al gigante, sí, al que te hace bailar todos los fines de semana en esa gran pista, sí, claro. Y cómo. El saludo muy grande a toda la gente de San Martín ahí que está en sintonía, el amigo Miguelito que está en sintonía, que hace miel a su señora esposa, le mandamos un saludito muy pero muy cordial. En este momento no me acuerdo el nombre, Miguelito, ¿cómo era que se llamaba tu señora? Así le saludamos también. Grande los chicos ya, seguro descansando ya, ¿no, Miguel? Haciéndose fueguito ya para hacer un vuelta y vuelta seguramente, ¿no? Vamos que vamos, ya estamos ahí a 19 minutitos de la hora 20 en esta parte de la Argentina, todos tus mensajes en 3755 1539-0573, todos tus mensajes.

0: Noemí, para Miguel, los chicos ahí. Están allá por el San Martín, ¿no? ¿Qué tal la City ahí,
1: ¿Qué es eso?
0: ¿Cómo lo vamos a pasar el fin de semana que se viene con Duty?

0: Ahí estamos en Internet Noche. Vamos el sábado que se viene con todo bien. Todo el mundo, todo el mundo. Dice por acá, Lean, acá estamos a full en sintonía. Dice, somos los chicos de Alberdi. Saludos mirando a los chicos ahí. Cuánta gente que están en sintonía ahí por aquellos lados, ¿eh? Colonia Alberdi presente en esta gran noche también, ¿eh? Y van a estar la noche del gran sábado en Bailando Sertanillo, ¿eh? Dice, ¿cómo estás, Lean? Excelente programa. Dice, ¿me pasás un temita? Dice, un buen sertanillo. Dice, soy Luis. Dale, Luisita, ahí lo pasamos. Lo vamos a buscar algo para vos ahí que están en sintonía en esta gran noche.
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0: El abrazo y el saludo muy grande a la gente de Panamá ahí también que están en sintonía, che, para amigo Silvana, para Seba, para Agustín y para el amigo Claudio también en sintonía, che. Muy grande toda la gente del pueblo Panamá ahí, le mando un saludito muy grande a toda la gente de los helichos ahí, cuánta gente amiga también en esta gran noche, che.

Ahí vamos, Sinita de la noche, dale, dale, dale, dale. Estamos en la gran noche del miércoles, mitad de semana. Nosotros lo vamos apurando para que llegue el fin de pronto, pronto ya, ¿eh? No te olvides, ¿eh? La noche del sábado, arrancando el mes de octubre. Nosotros ya presentamos, cuatro shows en vivo. Se vienen los chicos ahí de Raone. Grupo Alma Yucra. Bueno, son los chicos esto, ¿eh? ¡Wow! ¿Cómo lo van a pasar en la noche de gran sábado, eh? También van a estar los chicos ahí de Germán Zun y su grupo Compás de Amor. Los chicos de estilo Sertanillo. En una verdadera fiesta que se viene este gran sábado en Bailanta Sertanillo. Hola, Leon, dice, ¿cómo estás? Excelente programa, dice, saludos, soy Betiana, dice. Pasamos de mitad de Lucas Hugo, dice, saluditos.

grande, qué grande. ¿Cómo estamos en esta noche? Bien arriba, che, los chicos de Lil Prado. ¿A dónde anda vos, eh? Oh. Bien arriba, che, dale. Dice por acá, pasamos del lindo tema de Pablo y su grupo. Dice, me gusta todo, me gusta. Dice por acá, dale. Saludito muy grande a los chicos ahí. Lo vamos a buscar algo de Pablo y su grupo ahí para los chicos que están en sintonía. Dice por acá, ¿cómo estás, Lian? Excelente programa. Pasamos de mitad, dice la nueva luna. Saludos, soy Ana. Saludito muy grande para Ana ahí. Está en sintonía esta noche ahí de Villa Cristian. Dicen los chicos, dale, saludito muy grande para vos. Ahí lo vamos a buscar algo de la nueva luna para vos. Dice por acá, a ver, actualizamos mensajito. Dice Caro, ¿cómo estás, Lian? Excelente programa. Pasamos de mitad, dice. A ver, algo de chi. Chaleira, pues sea verdad, ¿eh? Vamos a buscar el tema de ella. Estoy bebiendo de maíz. ¡Opa! Vamos a buscar ese temita, está bueno, ¿eh? Dale. 15-39-05-73, esta noche. Todos tus mensajes ahí, ¿eh? 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Ahí estamos bien arriba. Le vamos saludando también a los chicos ahí, el Rey del Chorich, el amigo Huguito, que está en sintonía. El saludito muy grande. Están ahí ubicados por Libertad y Artigas. Ahí están los chicos del Rey del Chorich. Seguramente ya están a full ya con los choripanes ahí, Si querés, claro, anticipar tu pedido, lo podés hacer, ¿eh? Claro, mandale un mensajito al amigo Hugo ahí, él te prepara el choripán y vos pasás y buscás nomás, ¿eh? Claro. 3755-43-1800. Ahí está el Rey del Choris, el saludito muy grande al amigo Huguito. 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Ahí están los chicos a full, en sintonía. Toda la seriedad a la resp-

Cocinita Noche de Miércoles, Se viene, Raones. Y Grupo Alma, Yucra. Este sábado 3 de octubre. Arrancamos el mes con Tuti bailando el sertanillo, Bien arriba como se merecen ustedes,

0: edición.
1: Así, así, así. Ya estamos a 27 minutitos, la hora 20 en esta parte de la Argentina. Nos vamos a ir escuchando temitas, temitas que por acá han llegado, claro. Con la sorpresa, que se va a venir también en el mes de noviembre. Mes hermoso, mes de noviembre, dijo. Que cumplía años. Claro, mes de noviembre. Tenemos anticipado algo también, así que guarda. Se vienen en el escenario mayor los chicos, guarda, escuchá nomás el temita este, escuchá.

Así, así, así, hasta morir de placer. Lo dice y lo canta el amigo Millán. Buen éxito, ¿eh? Acordate, mes de noviembre. Con muchas sorpresas, ¿eh? Bailando a Sertanillo. Nosotros estamos acá para darte la data así, tranquilito nomás, tranquilito, ¿eh? Porque tenemos más y más data, ¿eh? Que se vienen en el escenario mayor ahí, de Bailando a Sertanillo. Escuchalo bien a estos chicos, que están sonando bien, ¿eh? Desde el Chaco, ¿eh?

0: 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Amigos de Oberá, ¿cómo están? Por acá les habla Fabián Villán. Atención, porque este 7 de noviembre vamos a estar en Oberá con toda la banda escuchando estos clásicos que te canté hace un ratito y muchos más. 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Los espero ahí. Chau, chau.
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0: Vamos, quedamos a 37 minutitos, la hora 20 en esta parte de la Argentina. ¡Claro! Fabiana Villana, un buen éxito, ¿eh? La chica del Chaco ahí que se va preparando, ¿eh? Para el mes de noviembre, ¿eh? Te tiré la data. Buenos éxitos, buenas canciones, que se viene, que se viene, que se viene. Eso, tenemos toda la información nosotros, así que guarda, ¿eh? Vamos bien arriba, che, 15-15-39-05-73. Todos tus mensajes en Instagram, noche. Noche de grana, miércoles, mitad de semana, qué grande. Todo lo mejor a lo que se va a venir ya el fin de semana en Bailando Sertanillo. Sí, este 3 de octubre, a las exacto, arrancando el mes con Tuti. 3 de octubre, arrancamos a pura banera, se vienen los chicos de Raón, el grupo Alma Yucra. 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Como siempre, el nuevo Sertanillo presentándose show en vivo internacionales también, ¿eh? Así que bien arriba, ¿eh? Mensaje por acá que van entrando, dice: ¿cómo estás, Lean? Excelente programa. Pasamos un temita de Los Forasteros o algo de La Nueva Luna. Dice: soy Ana, quiero saludar especialmente, dice, para mi amigo Carlitos, dice que está de cumple. Dale, el saludo muy grande para vos, Carlitos, de parte de Ana, que está en sintonía, qué grande. Vamos a buscar algo de Los Forasteros o algo de La Nueva Luna, y nos están pidiendo para el amigo cumpleañero esta noche. Así estamos en Instagram noche, noche de gran miércoles, mitad de semana, lo que se va a venir este gran fin de semana en Bailando Sertanillo, ¿eh? Lo mejor de lo mejor. Vamos a bailar este gran fin de semana Bailando Sertanillo, ¿eh? Saludos muy grande para el amigo, a ver, Ezequiel, el amigo Dani, y también al amigo Diego, ¿sí? Que están en sintonía ahí. Dice: muy bueno el programa, Lea. Dice: sigue así con esa buena onda. Nos vemos el fin de semana. Pasate algo ahí de, a ver, de los amigos, ¿eh? Bueno, dale. Nos vamos a buscar algo ahí. Están viendo algo de la liga, dicen los muchachos ahí. Nos vamos a buscar, lo vamos a pasar, ¿eh? Dale, dale, dale.
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0: Así lo venamos en esta noche, miércoles, anticipándote lo mejor que se va a venir este gran sábado en Bailando Sertanillo. Hola, Lea, ¿cómo estás? ¿Todo bien? ¿Me pasás un temita, dice, de Leo y su grupo? ¿O algo bien? Dice de Ratoski. Dice: saludos, soy Andrea, acá. Dice por acá, bueno, el Locho. Mirá a los amigos del Locho. Ahí le mandamos un saludito muy, pero muy grande. A Noé también, a la familia. Ahí le mandamos un saludito a los chicos de Kilómetro 11, ¿eh? En sintonía en esta gran noche. También ahí en la 101.1. El aire de interacción, como siempre, bien arriba, ¿eh? Vos ficás sozinho en casa. ¡Oh! Ah, yo tenía que ser cantor.

Vamos bien arriba, ya 42 minutitos, la hora 20 en esta parte de la Argentina. Nosotros vamos a salir con éxitos. Nos estaban pidiendo, 3755-390573. Todos tus mensajes pedidos que vos solicitaste esta noche.

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